0: tus videos, cómo pues lees los lives, ¿no? De toda la banda.
1: De los chismes, sí.
0: De todos los chismecitos que te mandan.
1: Me mandan muchas cosas, bebé. Yo ya hice un doctorado de chismología. Yo ya soy más chisme que persona.
0: Pero está muy bonito que digas los chismes de la gente que no se sabe quién es.
1: Claro, la gente de a pie como tú, como sí. Yo, que nos deben la tanda, bebé.
0: Exacto, porque si sabes de alguien el nombre, ya no quieren decir nada. Bueno, ven con...
1: Bueno. Hay veces que sí sé de quién es el chisme, ¿eh?
0: ¿Sí?
1: Sí.
0: ¿Cuál es así la cosa más locochona que te han mandado?
1: No, güey, me mandan muchísimas. ¿Puedo decir?
0: Sí, pues sí, todo.
1: Güey, perdón. Híjole, por eso no brillo en sociedad. Me mandan de todo. Tú estás viendo, las personas ahí en casita están viendo los chismes que puedo contar.
0: Pero
1: lo que me llega al correo electrónico, a los DMs, a todos lados, son chismes muy fuertes.
0: Oye, ¿cómo empezó mi Shanique? Todo este... Por favor, adelante.
1: Gracias.
0: Esto de Noche de Chicas.
1: Empezó.
0: Noche de Chicas.
1: Justamente tiene que ver con mi perro. Porque empezó. Yo adopté a una perrita pitbull que se llama Jacinta. Y me salió alérgica a todo. A todo. Al polvo, al pasto, al sol, a existir, al agua, a todo.
0: Como si me vieras a.
1: Sí.
0: A mí.
1: Exactamente. Como si tú fueras.
0: Sí, yo Jacinto.
1: ¿Pitbull? Sí, así. Y entonces me tocó a mí ser su mamá. Y sus croquetas que tiene que comer son croquetas carísimas. Porque son hidrolizadas, de proteína de guaguaguá y
0: perro
1: no sé
0: rico,
1: qué.
0: Perro rico.
1: Perro bien, perro de su casa, de su familia, toda la vida. Perro de San Pedro Garza García, ¿sabes?
0: No de ayer, no de hoy, de toda la vida.
1: Toda la vida. Entonces yo dije, pues necesito dinero extra. Bueno. O sea, no voy a poder mantener.
0: Pero entonces, ¿a qué te dedicabas antes del podcast?
1: Yo era publicista.
0: Ok.
1: Yo era publicista y como hobby, como side gig, era comediante.
0: Desmadrosa.
1: Esa toda la vida también. Pero yo era comediante, yo hacía stand-up. Pero hacía stand-up jueves, viernes, sábado. Ahí a veces nos pagaban, a veces no, a veces nos daban alitas, ya sabes.
0: Sí.
1: Entonces dije, necesito un ingreso extra. ¿Y para qué soy buena? Pues para contar chismes. Y mi abuela siempre me dijo, si eres buena en algo, no lo hagas gratis. Entonces se me ocurrió, pues contar chismes en internet. Chismes que yo me sé de personas X o chismes que veo en el internet. Ya ves que luego en Facebook te ponen, ay, amigas, no sé qué hacer, y se lanzan con una biblia.
0: Sí.
1: Pues dije, voy a contar esos y vamos a ver qué pasa. Y de ahí empezó Noche de Chicks. Y ahora es lo que es hoy, que es un gran podcast.
0: Oye, y aparte va a ser en vivo. Porque vas a estar en el teatro, ahí te va.
1: En el Marqué Teatro.
0: Muy bonito el teatro ese.
1: Muy padre, sí. me gusta el servicio. Sí. O sea, tienes tu botoncito, te traen tus cositas.
0: Tu chupete y toda la cosa. Y aparte el contacto con el público es buenísimo.
1: Porque aparte tienen la pasarela esa en donde tú puedes entrar hasta como la decimoséptima fila.
0: Y vas a estar contando chismes en el Marqué Teatro en vivo.
1: No.
0: ¿Cómo
1: ahí
0: va
1: te
0: a ser?
1: Va. Porque yo tengo mi show, que es el show de Noche Chicks, que ya nos hemos ido dos veces de gira por todo el país a justamente contar chismes en vivo. Y es como el podcast, pero en vivo. Y este es diferente. Este show se llama Chisme Escuchas al Aire y es más como un late night.
0: Ah, ok.
1: Es un late night en donde yo salgo, hago mi monólogo de stand-up, jijiji, jajaja, luego convivimos con el público, hablamos de algún tópico y después... Hay un panel de personas, un abogado, un psicólogo, dos comediantes.
0: Ah, señorita Laura.
1: Señor, yo soy la señorita Shanique. Sí, señorita, yo voy a decir Shanique. Que pase el
0: desgraciado.
1: Bienvenido. Así, sí. Y tú, como espectador, te vas a poder parar. Hay un micrófono y vas a decir, mi pecho no es bodega. Y entonces vas a contarnos tu chisme y nos vas a pedir el consejo. Muy importante que sea para pedir consejo, porque si no el panel pues no tiene nada que hacer y yo les estoy pagando, bebé.
0: ¡Qué divertido!
1: Entonces tú me dices, fíjate que mis amigos ya están hartos de escucharme quejarme por mi ex tóxica. Entonces vengo a pedirles su consejo. Y nos cuentas ahí de que no, yo anduve 4 años con ella, pero entonces me engañó, pero yo la perdoné, pero me volvió a engañar, pero entonces yo la engañé y ahora ella no me perdona, ¿qué hago? Y nosotros, entre los cuatro, bueno, ellos cuatro y yo, te vamos a dar tu consejo.
0: Se ponen de acuerdo para decirle que eres un arrastrado.
1: Pues sí, ¿no? Sí, o sea, sí, pero no se lo decimos así, ¿no?
0: O sea sí. no así de golpe.
1: No así de golpe le decimos, a ver, chiqui, ¿ya fuiste a terapia? ¿Ya sabes?
0: Sí,
1: entonces
0: sí.
1: El terapeuta le dice, bueno, pues desde un punto de vista de psicología, yo creo que lo que tú tienes es una

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1: La verdad es que me gusta mucho el chisme, no por el morbo. Me gusta conocer las historias ajenas, porque además creo que se puede aprender en cabeza ajena. ¿Algo que quieras que te aconseje? ¿Algún chisme que me quieras contar? Ya estamos pues, aquí.
2: O sea,
1: ¿qué loción usas tú? Cuando me paren en la calle y me digan, ¿tú eres la que fue con Paul Stanley? Y yo voy a decir, sí. Y me va a decir, ¿a qué huele?
2: Huelo a... ¿A jabón chiquito? Ah, no mames, jabón chiquito. No, sí tengo varias, es LB.
1: ¿LB?
2: Una LB.
1: Ok.
2: Uso Issey Miyake.
1: Y Issey Miyake es muy buena.
2: Es muy buena.
1: Muy buena.
2: Es que me voy a escuchar muy mamón, pero sí.
1: Dale, ¿cuándo? Dale, no pasa nada. Estás en tu espacio, bebé.
2: Goyard se llama. Muchas, sí. La de Espinoza Paz.
1: Esa legendaria, huele, que era la sí. Era una guitarra, ¿no?
2: Sí, una botita. La botita.
1: ¿Botita
2: de,
1: o la guitarra?
2: La botita, una botita. La botita era la de Avon. Uh-huh. Y la de Espinoza Paz también. Esa huele a menudo.
1: ¿A menudo la banda o a menudo el platillo?
2: Caliciense. A birria. Huele a birria.
1: ¿Nunca viste que hubo por ahí una... Era fake, pero yo estaba muy decepcionada porque se supone que Jaime Maussan tenía su propia alusión. La fragancia del universo.
2: ¡Ay, güey!
1: ¿Qué tal? Sí.
2: O cuando también sacó
1: Antonio Banderas.
2: Antonio Banderas, ajá. ¿Te acuerdas? Olía al gato de Shrek.
1: Claro, claro que sí. ¿No? Claro que sí.
2: ¿Cuál más? Bueno, mi papá también sacó la Paco Stanley.
1: ¿Es en serio?
2: Sí.
1: ¿Todavía existe?
2: No, ya no. Olía a tacos.
1: Cállate los ojos. Qué feo eres.
2: Ay, pues es que si uno no se ríe de sus desgracias, pues ¿quién más?
1: Ay, bebé.
2: No, pero sí sacó.
1: Aparte, lo peor es que si yo le contesto, quedo mal, güey.
2: Bueno, ya.
1: Ya, ándale, pues. Ya, sí, ya pues, me voy. Vaya a mi show. Vaya a mi show.
2: Ya voy a tu show. Voy a ir a.
1: Ve a mi show.
2: Bueno, ya está, ya. Ándale, mucho pues. Desmadre aquí. Oye, vas a regresar aquí a echar desmadre con nosotros.
1: Claro que sí, cuando quieras. Y tú tienes que ir a Noche de Chicks también.
2: Voy a ir a Noche de Chicks. Uh-huh. Chisme escuchas al aire.
1: Chisme Market escuchas
2: teatro.
1: Al aire.
2: Chisme escuchas al aire.
1: Ah, que aparte hay otra cosa. Bueno, digo, ya estoy aquí promocionando el show. Es importante que sepan que se abren las puertas mucho antes del show porque hay un pre-show. O sea, hay un DJ, va a haber un imitador de Juan Gabriel, va a haber karaoke. O sea, va a haber como que muchas cosas antes del show para entrar en ambiente.
2: Claro,
1: para entrar en confianza.
2: Fíjate, empedas a la gente antes y ya van y cuentan todas esas cochinadas. Muchas gracias, Michanique.
1: Bebe, muchísimas gracias.
2: Igual, qué divertida. Nos vemos en Marqueteatro en el Late Night Show. 6, 13, 20, 27 de agosto. 3, 10, 24 de septiembre a las 8. Y el otro jueves no, porque es su cumpleaños.
1: Claro, muchísimas gracias. Y todos los boletos están en los links de mis perfiles en @nochechicks. Muchísimas gracias.
2: Michanique, el Polenexa.

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0: marido trabaja en una oficina de contabilidad?
1: Sí.
0: ¿Con él trabaja una mujer rubia, cabello corto?
1: Sí, sí.
0: Ten cuidado porque te lo estás sonsacando. Ella se llama...
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3: Abre la puerta, por favor.
4: ¡Abre la puerta! ¡Ya llegó la reina del Perú!
3: Nos ganó, nos ganó.
5: Veo una pierna peluda.
4: ¡Ya llegó la reina del Perú! ¡Gracias a toda mi gente de México!
3: ¡Eso!
4: ¡De toda Latinoamérica! ¡Y de toda la gente que me sigue! ¡Gracias!
3: ¡Ella es la doctora Paulo!
4: ¡Muchas gracias! ¡Muchas gracias! Aquí pendiente con todos ustedes y para ayudarle a su vida, para que sean mejores personas. ¡Saludo a mi equipo! ¡Aquí está! De Cuba para el mundo, sí, la psicóloga.
5: Ay, hola, doctora Paulo. Yo estoy muy feliz de estar aquí con usted.
4: Mucho.
5: Apenas vi a William Levy.
4: Ay, ¿qué le dijo William Levy?
5: Que le mandaba un beso en la pierna, que porque le gusta su pantorrilla peluda.
4: Mejor en la ingle, hija, en la ingle. Aquí está él, sí, el experto en derecho. El maestro de derecho, ¿cómo está, licenciado? Oh,
6: buenas tardes, doctora, buenas tardes, todo bien, gracias por la invitación.
5: Cada vez le oigo la voz más grave.
4: Sí, porque la altura del Cusco, y llega aquí y se pone más grave. Oh. Y también está aquí el otro, que es el, ¿cuál es el otro?
5: El psicólogo, ¿no?
6: El psicólogo.
4: El psicólogo, sí es cierto, me equivoqué, el psicólogo.
5: Doctora, se parecen un poco,
6: muchas,
5: doctora.
6: Gracias, muchas gracias.
4: La sexóloga también viene.
5: Oh.
4: Del Perú.
6: Ya está aquí. Ya está aquí, doctora.
5: Ya estoy aquí, doctora.
4: Ah, sí, perdón.
5: Me falla un poquito el acento. Es que vengo de otro lado del mundo. Sí.
6: Creo que estaba en Chiapas, doctora.
4: ¡Es chapaneca! ¡Chapaneca! Bueno, adelante. Tenemos llamada, ¿verdad? Uh-huh. Sor Rita.
6: Hola.
4: Adelante.
6: ¿Quién nos llama? Adelante.
7: Hola, hola, doctora.
4: Hola, hija. ¿Cómo está? ¿Cómo te llama?
7: Hola, doctora, habla Itzia.
4: ¿Qué es eso?
7: Pues mire, sé que es de Michoacán y que significa gota de agua.
4: ¡Ay, hija!
5: Pero qué bonito nombre.
4: Cuéntame, ¿para qué nos llaman aquí con la doctora Paulo? Todo el equipo que tenemos para ayudarte.
7: Doctora, es que fíjese que tengo una situación laboral.
4: Sí.
7: Laboral y sentimental.
4: No me diga eso.
5: Anda con su jefe, como siempre.
7: No, no, fíjese que afortunadamente, pues, fea no estoy. Entonces, uno de los chicos de mi trabajo quiere conmigo.
6: Guapa la productora.
7: Ay, es un chico súper lindo, súper buena onda. Diario me manda detalles. Súper lindo. Pero no me gusta. Es que no es agraciado, doctora. Ayúdeme, por favor.
4: Hija,
7: no
4: te voy a decir una cosa que te dicen en todos los lugares, doctora. ¿Le quiere dar taco o no le quiere dar taco? Dígame nada más. Bueno,
7: no,
4: en mi país se diría
7: a medias.
4: ¿Le quiere dar cuyo o no le quiere dar cuyo?
7: A medias. Como que sí, pero no.
4: A ver.
7: Por eso le estoy hablando a usted para que...
5: O sea, aquí la situación es que a ti no te gusta, pero
4: tú...
5: él es muy guapo. ¿Él no es guapo?
7: No, nada, cero.
4: ¡Qué asco, hija! ¡Qué asco!
6: Es discriminación, discriminación lo que está haciendo esta muchacha. Y le voy a decir algo. Ella no pela al muchacho porque está feo. A ella no la pelan por guapa, pero algo
5: no
6: feo.
5: No sabemos si ella está guapa,
6: no,
5: ¿eh?
6: Dijo que es guapa. Entonces yo digo que algo feo ha de tener. Ha de ser las patas, las orejas, ha de ser Dumbo. O ha de tener bigotes, por eso no la pega.
5: ¿Qué es lo que tú tienes feo?
7: Yo creo los pies.
5: Y los sentimientos, porque vea cómo trata a la gente.
4: Sí. Para mí que tú tienes juanetes, hija.
5: Como de pescado.
6: Ha de caminar como pollo espinado, más o menos.
4: Bueno, ¿le vas a dar taco o no le vas a dar taco? ¿Cómo se llama ese hombre?
5: Si no te gusta, no le des nada.
6: Ya
5: todo
6: después...
5: debe ser consensuado.
4: Consensuado tiene
6: puede,
4: que ser.
6: Cuando uno va al mercado, doctora, toca una de las cosas.
5: Pero, por ejemplo...
6: Si está maduro o no, verde...
5: Yo quiero hablar algo.
4: Dígalo,
5: por ejemplo,
4: videnta.
5: Aquí el abogado no es muy agraciado. ¿Cómo ha vivido él eso? ¿Y qué le puede dar de consejo a esta mujer?
4: ¿Es cierto?
5: Siendo un hombre que no es agraciado.
6: Bueno, doctora, mire, yo tengo un don. me lo dio la vida.
5: ¿Nació con don?
6: Sí, nació con don. Entonces, no tengo belleza, pero tengo otra cosa que les encanta.
4: A ver, hija, dime entonces, ¿qué quieres hacer?
7: Batearlo sin herir sus sentimientos.
6: ¿Y cómo le vas a hacer?
4: ¡Dile a la chica!
5: Sí.
4: ¿Verdad?
5: Sí. Bueno. ¿Para qué le está diciendo ahí mentiras? Ya que le diga, estás bien feo, a mí no me gustas.
4: ¡Estás feo, caray!
7: Es muy buena gente. Es
4: no,
7: muy buena
4: no,
7: gente.
4: No, no,
5: entonces dile, bueno, con todo no respeto, estás muy feo y no me gusta.
6: Bueno.
5: Y ya sonó sí. más decente.
6: Doctora, dice, es que no. está feo, pero es buena gente. O sea, bueno, ¿quién la entiende? Clásico de la mujer. Nadie las entiende.
4: Tienes razón. ¿Sabes qué? Te vamos a regalar un carrito. Para que pongas uñas y hagas manicura y pedicura, para que te arregles esas patas con talón de polvorón y ya le das el detallón a quien tú quieras.
6: Interesada.
7: Es una buena solución. Sí, es me agradó. Yo sabía, doctora, que iba a tener la respuesta a mi necesidad.
6: Eres interesada.
4: Muy bien, hija. Yalitza.
7: Te adoro, doctora. Muchas gracias.
4: Gracias, hija. Te mandamos muchas besos desde Perú, pero gracias, aquí en las doctora. Instalaciones de MBS. Esto fue la doctora Paula.

0: Buena puntería.
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2: la temperatura. 21 grados.
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20: Exa FM te da la hora. 6:47.
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12: la temperatura. 18 grados.
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1: Yo soy Tania Rincón y estamos despidiendo la semana, el mes y todo. Gracias por estar aquí.
2: Un gusto saludarle. Llegamos al fin de varias cosas.
3: Ay, ya, sí, varias del cosas, mes, sí, sí, sí.
2: Mi nombre es Fran Evia.
3: ¿Cómo están, amigos? Bienvenidos. Esto es La Caminera a través de EXA. 31 de julio, sí, ya, como bien dices, mi querido Fran.
1: Y es quincena,
3: Fran.
1: Papito,
3: se acabó. Se acabó el mes, se acabó julio. Sí. Julio Iglesias.
1: Julio abandonó el chat.
3: Bye, ya, pasamos a otro mes. Uh-huh. Ya estuvo bueno, agosto al costo.
2: Bueno, ahí todavía... Todavía en las primeras semanas de agosto he visto memes de julio.
3: Ah, todavía, sí, ¿hasta cuándo? Sí, ¿hasta cuándo? Es como con el año nuevo que le dices, ¿hasta cuándo le dices feliz año nuevo a la gente?
2: Tal vez depende del ingenio del meme, ¿no?
3: Sí. También, sí.
2: O sea, igual y en 15 días uno de julio se rehúsa a irse, puede ser, no
1: pero
2: sé.
1: Pero si
2: igual
1: me apuras, pega, ahorita sí. Ya anda pestando a Ponche, ¿eh?
3: Sí,
1: oye. Ya.
3: Ya. Ya, ya, ya. Qué rápido, ya, o sea que ya pasamos los 6 meses, los primeros, o sea, la mitad del año ya.
1: Sí, más de la mitad.
3: No, qué fuerte.
2: Que no te escuchen en las tiendas departamentales porque van a empezar a poner los Santa Clauses.
1: Si yo la semana pasada ya me comí mi primer chile en nogada.
3: ¿De verdad? Pero ese es en septiembre, Tania.
1: A ver, ya hay pan de muerto en algunas panaderías. Bueno, vayan ustedes mismos y cerciórense de la información fidedigna que yo se les está ofreciendo.
2: Como que hasta el mundial aceleró todo, ¿no? O sea, nos quedamos con ganas de seguir festejando.
1: Sí. Tema del día, ¿qué harías si en plena cita te das cuenta de que no te alcanza para pagar la cuenta?
3: Híjole.
1: Pues le dices, ¿no?
3: Pues sí, le dices.
1: Oye, ¿qué crees? Que no cayó la... No.
3: ¿Sabes que no chilló la rata? Claro. Me da pena.
1: Me da pena, pero...
3: Pero pues
2: no sabía que comías tanto.
3: Sí, oye, no sabía que ibas a pedir el pomo de ahí de
1: vino.
3: De
1: haber sabido, te llevo a los tacos, cabrón.
3: Sí, claro. O sabido, no te compro mejor un vestido, me sales bien
1: caro. Un traje
3: de
1: mariachi, claro.
2: Sí,
1: de
2: como
1: la
2: yo
1: chica.
2: La cebollita nomás.
3: Sí, oye, pedí agua sola nomás.
2: Yo sí me veía luego en esa situación de joven, muy joven. Porque, pues, ¿de dónde sacas dinero de joven?
1: Es igual,
2: y luego ni tan joven.
1: Por eso yo siento que, neta, una de mujer ya no se debería defender por esas cosas. O sea, siento que recae demasiada peso en los hombres como con el tema económico.
3: Y pero no sé si ya ha cambiado, ¿no? O sea,
1: pues
3: no sé si en la actualidad.
1: Porque
3: es diferente
1: como
3: a como nos tocó a nosotros de más de chavos.
1: Bueno, y con todo respeto voy a decir, pero hay como esta doble moral de muchas mujeres que dicen, no, es que... caballeroso y no sé qué, o feminista, pero sí que me siga pagando.
3: Claro,
1: la
3: si
1: cuenta
3: no te paga, te ofendes.
1: Ajá, o sí. Que me dé una buena bolsa y dices, ¿cómo? ¿Qué tú no te la ya, puedes dar?
2: Bueno, que muchas veces como caballero y no, también un saludo a las damas que se vean identificadas, pues sí te empodera de repente ser espléndido y regalar cosas, e invitar, etc.
3: Sí.
2: Pero también creo que son costumbres de cuando con un sueldo te alcanzaba para invitar.
3: Sí, sí, claro. Aparte ahorita es, o sea, carísimo, incluso hasta como para unos tacos, ¿no? O sea, tal cual, unos tacos ahorita no te gastas menos de 800 pesos.
1: O sea, ¿qué tacos vas?
3: No, papito. O sea, unos tacos si quieres llevar una date, claro. Así, unos tacos más o menos fresillas.
1: Una pues salida al cine.
3: No te cuesta. Si una salida al cine no te cuesta menos de 500 pesos.
1: Va así.
3: Los boletos más el refresco, palomitas y así, claro. No es menos de 500 pesos. O sea, en mi época, que el otro día
1: yo
3: lo platicábamos.
1: Yo creo que ya te viste muy fresa.
3: Menos.
1: O sea, las entradas del cine, ¿qué te costará? Como 150 pesos el boleto.
3: Sí.
1: Una entrada regular, por así decirlo.
3: Ahí son 300 pesos.
1: ¿Un combo?
3: ¿Qué te costará? ¿Qué? ¿180?
2: Claro.
3: ¿Más o 200?
1: Donas, ¿no?
2: La palomera del caballo, ¿no?
3: Sí.
2: Ya son 1200.
3: No, si está, ¿qué ansiedad me daría ser muy joven a esta edad, la verdad?
1: Sí,
2: venga, fuerza, fuerza.
1: ¡Fuerza,
3: sí se puede, chavo!
2: Empatía también, si no traen lana.
3: Sí, sí. Y también como honestidad, oye, ¿sabes qué? Justo lo que decías, no traigo, no me alcanza, me da pena.
1: ¿Hacemos otro plan?
3: Pero pues no jalo, no, para este plan no jalo, mejor vamos a hacer otra cosa.
1: Oye, o me prestas y a la quincena te lo vámonos michas.
2: Yo me rifo la próxima.
1: Sí. No se pongan esa carga, hombres. 55-51-66-38-49, terminación 50, para que nos den su opinión. Y a cambio, se viene la boletiza.
2: Así es, porque hablando de invitaciones, le queremos invitar a usted a que disfrute del show del Lucero el próximo 24 de septiembre en el Auditorio Nacional.
3: También tenemos pase doble para que vayan a ver a Rosana el próximo 6 de octubre. También ahí va a estar en el Auditorio Nacional.
1: Oigan, y vienen con sentidazo Emilio Osorio, porque ahora está con un personaje que se llama Bernardo, en una serie original mexicana de Netflix.
3: El otro padre se llama la serie, y vamos a platicar con Emilio Osorio, que tuvo que hacer varios cambios físicos para interpretar este papel. Ya al ratito vamos a platicar con él.
2: Hijo, sí, se ve cansado, ¿eh?
1: Muy comprometido.
2: Sí, se ve cansado.
1: Muy comprometido. Viernes de Malviajar, nos viene el doctor...

0: el doctor. El doctor Luis Dorado para platicar del famoso hígado graso. Yo he escuchado mucho de esto, pero la verdad no sé a qué se refiere. No,
1: pues con un limoncito.
2: No,
1: y ya
2: no
1: está
0: como. ¿Se le quita la grasa?
2: Sí.
1: No. Ah, se corta. Sí, poquito, sí. ¿No?
2: Sí, va.
0: Me
2: sí,
0: parece que ya con la salsita. Y que se puede prevenir.
1: Ah, del mío.
2: Sí, del hígado todos. Que traemos nosotros.
1: Ay, no, qué preocupación.
2: Adentro sí. De nuestro cuerpo, sí, oye, qué sí. Ansiedad. Alguna vez a mí me lo diagnosticaron y sí, hay que hacer cosas al respecto, cambiar la dieta, ejercicio. Claro. Sí. Y muchas cosas que al rato seguramente el doctor Luis Dorado nos va a decir. Y también tenemos la famosísima sección aquí en La Caminera, Se Me Soltó la Lengua, con nosotros para que nos hablen y se desahoguen de absolutamente lo que sea. Más bien no es hablar, es mandar un mensajito de voz al 55 32 32 10 49. Y nosotros y todo México lo va a escuchar.
1: Claro, y se vale que usted nos mande lo que quiera en esta pieza de audio. Si quiere anunciar su emprendimiento, quiere hablar bien de los demás, quiere compartirnos una canción que escribió. Uy, aunque generalmente son chismes, pero
2: sí,
1: bueno,
2: como que la mayoría abierto, de la gente lo agarra de chisme. Pero en una de esas podrías, no sé, promocionar tu negocio.
1: Claro. No, o sea, pero bueno, el espacio es suyo.
2: Sí, o sea, hagan ustedes lo que quieran. No,
1: fíjate que mi vecino
2: entonces me gusta.
1: Pero
2: más.
1: Bueno, es de usted el espacio, ya escucharemos más adelante.
0: Bueno, pues vámonos con algo de música. Esto es La Caminera.

0: Vamos a escuchar lo que opina la gente de si en, estás en plena cita y de pronto te das cuenta que no te va a alcanzar para pagar la cuenta. ¿Qué harías? Los escuchamos. A ver, ¿quién habla?
1: Hola, buenas noches.
2: Buenas noches. Hola. ¿Quién habla?
1: Soy Shania. Mucho gusto.
2: Hola, Shania. Bienvenida.
0: ¿Cómo, Shania Twain?
1: Ándale, pero se pronuncia Shania.
0: Shania.
2: Shania.
0: Pues bienvenida a la caminera. Cuéntanos, ¿tú qué harías?
1: Bueno, pues es algo que ya me ha pasado, entonces pues sí le digo como de, oye, ¿sabes qué? Pues no me alcanza el efectivo, si quieres puedo pagar, puedes pagar y yo te transfiero, o me ofrezco a pagar con la tarjeta y que él me pague en efectivo y ya.
3: Pues sí, está bien,
2: oye,
3: pero sí.
2: Eres, o sea, muy ley, ¿eh? Aunque por tu, y discúlpame el comentario, pero por tu tono de voz intuyo que eres una muchacha.
1: Ah, claro.
2: Ah, entonces, ¿ustedes también como mujeres andan pensando en eso? ¿De no, pues me alcanza sí ahorita para salir con este muchacho?
1: Sí, claro, porque pues nunca sabes lo que puede pasar.
2: ¡Uy, qué fuerte!
3: Sí, oye, y la honestidad, ¿no? Ante todo, así, sí, de frente, vámonos, las cosas como son.
1: Sí, hay que decirlo todo como va.
3: La verdad es que sí, siempre la honestidad vale mucho. Es un valor que tenemos todos, aprovechenlo, usémoslo. La honestidad, exacto, ante todo. Los eso quiero mucho y los quiero ver triunfar. Felicidades. Eso. Gracias, amigos.
0: Oye, ¿para quién quieres boletos esta noche?
1: Para Lucero.
0: Padrísimo, pues ya tienes boletos, okay, para Lucero en el Auditorio Nacional.
1: Vale, muchísimas gracias.
2: Ay, gracias a ti. ¿Con quién te vas a ir, Shania, a ver a Lucero?
1: Con mi mejor amiga.
2: Ay, muy bien, pásenla muy chido.
3: Un abrazo, sí, claro. Shania. No nos cuelgues, bye, para que te digan qué onda con los boletos. Sí. Bye.
0: Qué honestidad, ¿verdad?
3: Pues es que las,
0: qué bonito los, valor.
3: Los chavos, sí, de ahora, híjole, ya traen otro chip, cabrón.
0: Sí, es cierto. Bueno, vámonos con algo de música y seguimos en La Caminera.

0: Estamos aquí en la cabina. ¿Alguien sabe hacer sonido de halcón?
1: ¡Ah!
0: Ahí está, no, ahí está. No, ese fue Emilio Osorio. Emilio Osorio se acerca con nosotros aquí. Ahí está, ya está cada vez más cerca Emilio Osorio, el halcón, que viene a platicarnos de esta serie en donde interpreta a Bernardo. Y ahora ya se fue, Emilio Osorio, el halcón. Le vamos a preguntar si todavía es un halcón, porque sí.
1: ¡Emilio!
0: Ahí está, ¡ey! ¡Emilio! ¡Emilio! ¡Ah, mira! No, de lejísimos, ya está. Más adelante la entrevista con Emilio Osorio, aquí en la caminera.
2: Ah, de este lado.
1: ¡Ah!
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1: 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Vamos con algo de música y seguimos en La Caminera.
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0: estamos de vuelta en La Caminera y hoy de manteles largos porque usted seguramente lo conoce. Y si nos está escuchando en ese momento en su casita, en su cochecito,
1: en su vehiculito, sobre todo
0: automotor, pues le platico porque es un artista multidisciplinario, actor, sí, cantante
1: también.
0: Y bueno, vaya que nos has dado mucho de qué hablar en los reality shows. ¡Emilio Osorio!
2: ¡Emilio!
0: Bienvenido, Emilio. ¿Cómo están?
2: ¿Bien, qué gustos, qué guapos?
1: Oye, igual, hermano. Igual, hermano. Oye, lo del el halcón, ¿se puede? ¿Ya sigue? ¿No sigue? ¿Qué pasó con el halcón?
2: Pues mira, mucha gente me hizo bullying después, entonces...
1: Preferimos no usarlo.
2: Se espanta. No. Yo... A ver, no. Su cara.
1: Y yo así de... ¡Toma!
2: No, pues yo creo que fue una etapa. O sea, fue una etapa de la casa. Me divertí y lo gocé en su momento. Sí. Pero sí, como que siento que casarte con algún nombre de esa índole, como que... Como
1: oye, ya habías tenido como algún que es un apodo, ¿no? ¿Ya habías tenido algo así como entre tus amigos, así de más morro con la escuela o así?
2: Sí, hay unos que no puedo decir. Y hay... Me decían Changoleón. Llegaron a decirme Changoleón.
1: Changoleón. En homenaje al personaje de Changoleón, al profesor, sí.
2: En paz descanse. Pero sí, me llegaron... A ver, creo que en la secundaria se dice...
1: Changoleón.
0: Sí, claro, ¿no? Y luego unos bien manchados, ¿no?
2: Está chistoso.
1: Está bueno.
2: Pero es porque... Yo sí soy mucho de carrilla con mis amigos, entonces sí nos decimos mucho, pero creo que también ahí nace el amor, ¿no?
1: Claro.
2: Entonces, halcón, en su momento, a ver, en la casa me dijeron rata, ratón, ¿qué? Pues me decían de muchas cosas.
1: No, pues entonces sí pegó el chido ahí.
2: Por eso elegí halcón, ¿sabes?
1: Sí, mejor.
2: ¿Están de acuerdo?
1: De que prefiero rata, sí prefiero halcón.
2: Pero ya no, aparte es muy chistoso porque me río de mí mismo, porque en esa etapa donde me decían halcón, también salí y me pintaba, mi manager se ríe de mí. Me pintaba yo los ojitos de negro. Pues era...
1: Pues era su halcón, era.
2: Sentí que fue mi etapa emo.
1: Claro, bueno, pero escuchabas Panda y todo.
2: No, y en las canciones decía... Halcón, ¿no? A ver, está padre.
1: Sí,
2: pero
1: es parte de tu
0: desarrollo artístico, pues sí.
2: Sí, pues es interesante. Ahí intentamos hacer de varias cosas.
0: Pues la verdad que chido que te des la oportunidad. Y sobre todo que ahora estás de vuelta como en algo mucho más tradicional, por decirle así, que es la actuación premium, ¿no? La actuación de en este caso, pues, con la casa Netflix.
2: Sí.
0: ¿Cómo es trabajar ahí?
2: La neta, para mí sí fue un sueño. O sea, se viven muchas cosas, pero sí fue a base de mucho esfuerzo. Yo llevaba buscando quedarme en un casting de una plataforma de esa índole durante, yo creo que 3 años, junto con mi equipo. Y pues los que son actores o conocen o saben del medio, pues son 20 castings. Si bien te llegan, pues tú feliz haces 20 castings al mes y no, claro, te quedas en ninguno.
1: Uy.
2: Pues sí, es parte de. Pero ya estamos nosotros acostumbrados, la verdad, al no. Entonces es buscar el sí. Y en esta ocasión, cuando llegó el sí, sí, o sea, lágrima, yo sí.
0: Ah, qué chido.
2: La neta, sí, fue una emoción muy linda.
1: ¿Cómo fue? ¿Tuviste que hacer casting igual? O sea, ¿qué mandaste un tape?
2: No, le pedí
1: ahí
2: a mi papá, sí. No,
1: sí. Es que ubicas quién es mi papá, ¿no?
2: Claro, ¿sabes quién es mi papá?
0: Y no tendrás el teléfono de...
1: Sí, oye, pa, échame la mano ahí con los de...
2: Es que, a ver, la gente lo va a decir.
1: Claro,
2: seguro su papá,
1: claro,
2: Marco.
1: Sí, ¿no? Lo metió su papá.
0: Creo que trabaja en otro lado.
1: Sí, bueno, además.
2: Sí, sí. Ahí no. No, te voy a ser sincero, como cualquier otro casting, pues tienes... Yo hice casting para 3 personajes en esa serie. Obviamente el más importante es Bernardo. Uh-huh. Y Bernardo... Yo hice el casting para Bernardo, no sé, un día y al otro día me dijeron... O sea, como que nunca hubo respuesta, y cuando pasa un mes y no hay respuesta, pues...
1: Claro.
2: Y dices que no. Y luego pasaron otros... Al mes ya había dejado yo el personaje. Fue muy raro porque cuando yo hice ese casting, estaba yo grabando novela, entonces al mismo tiempo como que fue complicado, pero hice el casting, lo envié, y mi agencia, obviamente, pues estuvo ahí al tiro. Pasaron 3 meses, nada, y al cuarto mes de pronto me llaman y me dicen, oye, callback.
1: ¡Órale!
2: Y yo ¿cómo? Pero, o sea, porque según yo no había quedado. Porque claro, el físico en ese momento mío, sí, no daba. Entonces, me hicieron casting otra vez.
1: Te pusiste mamey, güey. Estoy viendo, sí, la metiste
2: al
1: gimnasio, ¿va?
2: Es que ahí te va. Justamente cuando llego al callback, hago el callback, pero al leer la descripción del personaje, pues necesitaba una transformación física. Entonces, o sea, necesitaba que estuviera el vato de que muy rayado. Uh-huh. Y entonces, fueron César Muro, que es mi entrenador ya a partir de ese momento. Me metí con César Muro a entrenar y estuve 2 meses previos a la... Bueno, 1 mes y cacho. Y durante todo el rodaje estuve comiendo lo mismo, o sea, bueno, comiendo muy estructurado de lunes a lunes. No tenía, o sea, comidas libres, no descansaba.
1: De verdad, no te das de aquí una hamburguesa el sábado, para nada, nada.
2: Ningún
1: nada.
2: Día libre. No, hasta tuve, estuvo súper interesante porque 4 días, que eran, no sé, un día fueron sesión de fotos, otro día fueron esta escena. Tuve 4 deshidrataciones.
1: ¡Ay!
2: Con diuréticos y todo manejado sí. de una forma bastante cuidada, evidentemente.
0: Wow, lo que hacen luego, lo que hizo Hugh Jackman, por ejemplo, en Wolverine, para verte así mamadísimo.
2: Pues a mí no me salieron garras, pero...
0: sí. O sea, justamente tiene... para dejar testimonio de ese aspecto físico que...
2: Sí, está impresionante. O sea, ¿no? Yo, por ejemplo, el abdomen, el ver venas...
1: O sea, de cuadritos así.
2: Sí,
1: muy,
2: sí, sí,
1: muy
2: sí.
1: Perro.
2: Wow. Sí, estaba... Tengo fotos. O sea, a ver, para quienes vean la serie, pues lo van a ver, ¿sabes? O sea, justamente para eso era. Yo, neta, era impresionante. Yo, fue muy pesado, los humores muy, muy pesados. Yo agradezco eternamente a mi equipo, a mi familia, ¿sabes? Porque sí es difícil, ¿no? Emocionalmente, pero sí, también yo vi...
1: Me veía que ves los resultados, está
2: no,
1: muy
2: me
1: chido.
2: Vi en el espejo, bro, y tenía venas en los cuadritos. Y wow, tú dices, no, ¿qué? Loco, ¿sabes? Wey. O sea, es algo impactante, pero también sí requiere mucha disciplina y requiere claro. mucho amor. Y el amor que le pusimos todos, pues fue ahí está plasmado ya en la pantalla.
0: Oye, qué loco, porque luego es como que una oportunidad que a muchos actores se tarda mucho en llegar, ¿no? Y, o sea, como que esa oportunidad de ponerte al tope del rendimiento físico para un papel y que luego cambia la trayectoria de los actores, ¿no? El caso de Tom Cruise, por ejemplo, que hizo Misión Imposible y ahora sí. es una máquina de hacer cine. ¿A ti te cambió tu perspectiva del oficio después de esta experiencia de llevar tu cuerpo al límite?
2: Pues creo que una de las cosas que más te satisface o te llena el corazón es que cuando se logra... al principio, evidentemente, los ojos de prejuicio siempre van a estar. Pero yo he tenido, gracias a Dios, y yo sí lo agradezco, yo he tenido prejuicios hacia mí desde que empecé en la carrera. Mm. Entonces, no creo que el victimizarse no es parte de mi filosofía, ni el echarse para abajo. Creo que hay gente que evidentemente la vive 10,000 veces más dura que yo. Entonces, desde mi perspectiva es echarle muchas ganas. Y cuando le echas muchas ganas y de pronto llegas al set y por ejemplo, no sé, o sea, yo estaba yo con las ligas o con las cargas de carbohidratos y tal. Y te ve la gente y dice como, dude, cambiaste, ¿sabes? O sea, como que ese reconocimiento creo que es el que también te da más alas para seguirle dando, ¿no? Entonces, a mí me encantó el reto físico. Creo que es parte, fue una enseñanza muy cañona, pero son 15 años que llevo oficialmente parado en la carrera y dándole tanto en la música, tanto como en la actuación. Mm. Entonces sí, no es una cosa, no, o sea, es un proyecto que estoy adorando como o sea, como mío totalmente, porque sé también que pasan años sin que tú veas nada, ¿sabes? O sea, y pasan tiempos duros, como lo es la carrera, pues ustedes lo saben.
1: Claro,
2: les voy a decir,
1: claro,
2: ustedes,
1: sí, es difícil.
2: ¿Qué les digo yo a ustedes? No,
0: pues, yo también me pinté los ojos.
1: Sí. Oye, yo también. Sí. Emilio Osorio con nosotros aquí en La Caminera, a través de 104.9. No se pierdan El Otro Padre, se estrena este miércoles 22 de julio. Ahí lo van a poder ver a través de la plataforma del Netflix.
2: Sí, sí, sí. Yes. Se van a echar los 10 capítulos en nada, en un día.
0: Muchas felicidades.
1: Felicidades, hombre. Qué chido.
0: Y bueno, hablando de la serie.
1: Claro.
0: Tenemos una serie de preguntas.
1: Bien, ahí,
0: que vienen aquí en este cofre.
2: Acá, sí. Acá es donde ya me voy.
0: No, por favor, no.
2: Le tengo,
0: no, bienvenido.
2: Le tengo terror.
0: Al contrario. Nuestro invitado de honor, Emilio Osorio, con nosotros en La Caminera. En esta dinámica que se llama ni más ni menos que...
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0: Preguntas que no hacemos nosotros, pero sí queremos hacer, pero sí las hacemos. Pero en La Caminera, hoy bien. Nosotros, Emilio Osorio. Primera pregunta super trascendental.
2: Estoy listo.
0: Hoy por hoy, en tu carrera, ¿tienes algún gasto hormiga donde ya no quisieras que se te vaya la lana?
4: Soy muy romántico.
0: Ah, okay.
4: Creo que ese es mi gasto. Sí, me gusta mucho el detalle. El detallón.
1: Los detallones.
0: Da regalos, ¿no?
4: O sea.
0: El romanticismo.
1: Sí, consentir. Claro, consentir.
4: Claro. Sí, yo soy de.
0: No,
4: de,
0: ya consentir.
4: Yo soy sí, de. Consentir. Sí, yo creo que. Pero no lo quitaría ese gasto hormiga. O sea, yo soy de que flores una vez a la semana.
0: Ay, wow, espléndido.
4: Que, sí, me
1: qué
4: gusta.
1: Chido.
4: Me gusta.
1: ¿Pero es cursi o no?
4: Sí.
1: Sí, eres cursi.
4: Sí, soy súper cursi. Pues escribo rolas.
1: ¿Sabes? ¿Qué es lo más cursi que has hecho por alguien?
4: Una vez hice una rola. La rola decía: yo por ti me volvería un pintor de primera para dibujarte con mis acuarelas, para enseñarte que la Mona Lisa contigo se queda pequeña por ti. Y haz de cuenta que la canción se llama es por ti, algo así la canción. Y la canción habla de que yo me haría un pintor, me haría un astronauta, me haría tal. Y cuando le pedí a la...
1: ¿Pudiste usar tu brocha al final de cuentas?
4: Vaya, eres sí, todo bueno. Déjame
1: yo también soy
0: mano de poeta. Él es poeta,
1: sí, soy poeta. Y en el aire las compongo.
4: ¡Órale! Cuando le pedí, o sea, le hice la canción, le escribí la canción, produje la canción, le enseñé la canción. Y cuando le pedí, le pedí con cuatro objetos que representaban cuatro de las cosas que yo decía que iba a ser por ella.
0: ¡Qué, güey!
4: Sí, estuvo cool.
0: Sí,
4: estuvo bastante cool.
0: Sí, también dejas el estándar muy.
1: Sí, a nosotros.
4: Muy está arriba, divertido. Así, o sea, yo ya... No, hombre, con ese saco.
0: Oye, gracias. Mira, no, pero yo soy más de rosa al cine y por un elote.
1: Color. Ese saco es como medio color café, medio kaki.
0: Oye,
1: ¿no?
0: Oye, hey, hey.
1: Saco kaki,
0: hey, más hey, o menos. Hey.
1: ¿Qué te pregunta, mi querido siguiente. Emilio?
4: No suelto mi,
1: Sí,
4: tú. Está padrísimo, nunca.
1: Es tuya, ya sabes. Aquí, lo que agarres, te lo llevas.
4: ¡Órale!
1: Siguiente pregunta para Emilio Osorio, que está con nosotros. Y dice así: ¿qué opinas acerca de Hot Spanish y cómo manejó lo de tu mamá en su reality? ¿Qué pasó? Cuéntanos, porque yo no me enteré.
4: Fíjate que te voy a ser sincero. Yo cuando creo que el internet y la televisión son cosas totalmente opuestas. Y yo desde mi trinchera, cuando estuvo a punto de entrar en mamá, como que le hablé, le pregunté cómo estaba, le escuché bien. Y ya después, evidentemente, gracias a Dios, yo estaba en Arizona grabando mientras pasó todo eso. Entonces, la verdad es que no me enteré mucho de la situación. Pero creo que, a ver, yo no conozco a Hot Spanish, pero pues creo que al fin y al cabo, cuando son realities, uh-huh, cuando es amarillismo, cuando es morbo, cuando es peleas, cuando es intensidad, pues creo que emocionalmente es difícil sobrellevar las cosas. Entonces, desde mi trinchera no toco esos bordes emocionales, porque yo al menos todavía no sé controlarlos muy bien. Entonces, lo que opino básicamente es que espero que en un futuro, pues evidentemente las cosas ya estén de mejor manera para los dos. Poniéndome punto y aparte de que es mamá y que la adoro con mi vida y es el amor de mi vida. Pero la verdad es que siendo totalmente objetivo para ser justo desde mi perspectiva, pues yo creo que lo mejor es que se arreglen de la mejor manera, pero uh-huh, sí. El desentendimiento normalmente hace que hayan problemas. Entonces hubo un desentendimiento, problemas, televisión, cámaras.
0: Pues, claro.
4: Todo se. Sí, o sea, no defiendo a nadie. Pero sí adoro a mamá.
1: Muy bien, Emilio Osorio con nosotros. Y la siguiente pregunta dice así: ¿cómo fue para ti darte cuenta que a veces el amor se termina?
4: ¿Cómo para mí fue darme cuenta que a veces el amor se termina? Pues entendiendo, aprendiendo a despedirme bien, creo que es lo bonito. O sea, creo que cuando sabes despedirte o cuando le echas amor a una despedida, entiendes cuando los ciclos como que se cierran. Entonces, hay cosa más bonita que esté cerrando algo porque pues ya hace falta, pero que te esté doliendo hasta los
0: huesos.
4: Sientes que estás vivo, perro. ¿Sabes? O sea, eso a mí me encanta. Me encanta sentir que estoy vivo. Me encanta sentir que valió la pena. ¿Sabes? Que me dolió, que estuve ahí, que me metí. O sea, justamente el próximo disco que estoy haciendo, que salen dos rolitas antes de noviembre, estoy muy emocionado porque este disco es bastante personal y va mucho. El disco está basado en mi sentimiento o emoción, o como quieran llamarle, favorita, que es la nostalgia.
0: Okay.
4: Y habla mucho justamente de no odiar, de no rencor, solamente de tener un recuerdo que revives porque, hijo,
0: Nada más. Por el gusto de...
2: Sí, sí, sí.
0: ¡Ay, wow, qué rico! ¿Tienes ya más o menos fecha de lanzamiento de este trabajo? ¿O tenemos que estar pendientes
2: ahorita? No, pues mira, no estén pendientes. Yo vengo, okay, y les aviso.
1: Okay, bienvenido. Es tu programa, por favor. Sí,
2: los amo.
1: Nos tocas la puerta y ya entras así. Si hay alguien sentado y un invitado, lo sacamos a chingado.
0: ¡Ay, sí, qué rico, ¿no?
2: La verdad, ya llegó Emilio.
1: Sí, ya quítense, por favor.
4: Estaría cool hacer una broma. Si quieren hacer una broma, si algún día.
0: Y bueno, por lo pronto nos llevamos tarea porque ya se estrena El Otro Padre.
2: Sí,
0: a través de Netflix. Que la verdad nos la vendiste muy bien y tenemos que estar ahí pendientes de esto, que seguramente le va a ir de maravilla.
4: Nada, ojalá Dios los escuche y la gente también los escuche allá en donde estén. De todo corazón les agradezco el espacio. Siempre es un placer venir con ustedes.
1: Igual, mi querido Emilio, eres un buen chavo, mano. Sí, buena onda, chavo, man. Eres buena onda, mano. Ahí regresa.
4: Actúo muy bien.
1: No.
4: ¿Te imaginas? ¡Oh, perro!
0: Wow, o sea, como sea, queda muy bien parado,
1: shit,
0: Wow.
4: Imagínate.
0: Bueno, pues chéquenlo usted a través de Netflix, porque ahí actúa,
4: No. Espérate, va a salir el clip a partir de que dije, actúo muy bien. Es un mamón. Qué pego, claro.
1: Muchas gracias, Emilio.
4: Ustedes véanlo en El Otro Padre y ya ustedes decidan.
1: Ahí te checamos y regresa pronto. Este es tu cabina.
4: Gracias. Y regreso para lo del disco, en serio.
0: Adelante, bienvenido.
4: Y para cantarles una rolita.
1: Música, maestro.
0: Tú lo has dicho.
1: ¿Cómo se llama?
4: Hombre, qué cosa. Ahora, yo también quiero.

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1: la temperatura. 17 grados.
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4: Exa FM te da la hora. 8:12.
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0: ¡Es viernes! Y seguramente usted ya le está dando rienda suelta a su hígado, pero tenga en consideración lo que puede pasar con este órgano. Está hoy con nosotros el doctor Luis Dorado. Para platicar del hígado.
1: Y eso sí, ese duele como un gancho al hígado, hablar del hígado.
2: ¿Por qué, hombre?
1: Pues que es que luego uno...
2: No es tu mejor amigo en esas épocas.
0: Claro, pero es que...
2: Cuando creo hacíamos que... hasta el Guadalupe Reyes.
1: Sí, sí lo hicimos alguna vez, doctor, sí, la verdad sí. Es que sí, ahí sí.
0: Pero no sé qué sea, que es que es muy importante el hígado, ¿no? Y luego uno ni siquiera quisiera pensar en él.
2: Yo creo que hay que entender que el hígado es el órgano que... pues metaboliza todo, es una glándula. Pero también el hígado tiene una capacidad de regeneración interesante, o sea, importante. Puede regenerarse de una forma increíble. Pero también es el hígado es el que pues, le mete a todo. O sea, lo que tú te tomas, lo que tú te comes, lo que nosotros producimos, los medicamentos. Entonces imagínate si ese hígado está enfermo o sobre todo inflamado. Y lo que más comúnmente en México hay es hígado graso.
0: ¡Ay!
2: El hígado graso, bueno, no alcohol. Alcohólico, ojo, no alcohólico, es el hígado donde empezamos a tener acúmulo de energía, llámese azúcar, carbohidratos, ácidos grasos, y el hígado pues no lo va metabolizando y se va acumulando ahí, entonces él se va creciendo y se va haciendo pues detención de los de la función que tiene el hígado. Y lo más peligroso es que es una enfermedad silenciosa, o sea, no te da síntomas, eso es una enfermedad fantasma, vamos a decirlo así.
0: Wow. O sea, se va acumulando pero uno no se da cuenta.
2: No tiene síntomas, o sea, ni siquiera es que porque te duela. Comúnmente a veces si duele de lado derecho es más comúnmente que pueda ser una piedra en la vesícula, ¿no? Pero el hígado no da síntomas. El síntoma más clásico es que te sientas cansado, sin energía. Para que llegue a ver manifestaciones clínicas como estoy amarillo o tengo pues los ojos amarillos, pues ya habrá pasado un rato la enfermedad, ¿no? Ya está muy avanzada la enfermedad. Por eso yo siempre comento, el hígado hay que tenerle cuidado, porque cerca del 30% de la población en México no saben que tienen hígado graso y solo lo saben el día que van a una valoración médica con algunos estudios clínicos. Entonces, creo que hay que entender que el hígado pues tiene una facilidad de enfermarse por el tipo de alimentación que a veces pudiéramos llegar a tener, ¿no? Sobre todo, pues, las grasas saturadas, las grasas trans. ¿Qué quiere decir esto? Pues las cosas fritas, las cosas que tienen, que vean muy capeadas, el exceso de azúcar, ¿no? O sea, creo que el entender que un vaso de refresco pueda tener 25 cucharadas de azúcar.
0: ¡Órale!
2: Que ese azúcar no se utiliza y a veces se acumula precisamente en el hígado y en la cavidad abdominal, en el tejido de la pancita, bueno, pues está generando mucho más riesgo a que ese hígado pueda transformarse a hígado graso. Y el hígado graso, si no se detecta a tiempo, podemos generar cáncer. Ese
0: qué
2: es el
0: fuerte,
2: riesgo.
0: Doctor.
2: Entonces
0: decías,
2: viene, o sea, perdón, viene una cirrosis hepática.
1: Sí.
2: ¿No? No alcohólica.
1: Decías que es un órgano regenerativo, ¿no? O sea,
2: claro.
1: Que por a lo mejor por más mal que esté, puede revertirse, ¿no?
2: Claro, pero puede haber un momento en que, imagínense que este hígado se cicatriza, se inflama, ¿no? Como dijimos, va creciendo y se va infiltrando esa grasita. Pero llega a haber un momento en que ya no, esa inflamación se genera como una cicatriz. Sí, de tanta inflamación que hay.
0: Se cicatriza. Como un callo ahí.
2: Ándale, como una situación. Y se empieza a hacer duro. Ay. Eso se llama fibrosis. Y la fibrosis ya es un proceso donde muy difícilmente pudiera haber una regeneración. Entonces, creo que hay que entender que el hígado graso puede generar esta fibrosis y al final una cirrosis hepática no alcohólica. Y esto es muchas veces por el estilo de vida que tenemos, el tipo de alimento que consumimos de manera más frecuente. En algún momento me preguntan, ¿cuál es la mayor causa de esta enfermedad? Pues no es genética. A veces es la alimentación que tenemos. Pero yo, como siempre he dicho en algunas otras ocasiones, a veces el alcance de los alimentos que tienen las personas, pues es difícil, ¿no? Y luego si no hacemos este tipo de foros o de este tipo de información, porque esta información creo que es importante de tener en cuenta, que hay alimentos que debemos de decirles cuidado, ¿no? O sea, no es la frecuencia, no es que me voy a trabajar y me comí las donitas o el panecito que compré en las tiendas tienditas y luego pues, el refresco o el jugo, sobre todo.
0: Sí, para bajarlo.
2: Pues, entonces, imagina la cantidad. Y si eso lo hago 3-4 veces por semana y luego saliendo.
0: Pues,
2: exactamente, hay mucha gente que lo hace.
0: No, pero yo, si hasta me parecieron pocas, doctor. O sea,
2: o diario, ¿verdad?
0: Sí, yo me podría echar un parecillo diario.
2: Tú lo puedes ver, o sea, aquí en la estación, cuánta gente no trae, pues a veces, este tipo de elementos y con qué frecuencia. Esa es una de las causas por las cuales pudiéramos presentar hígado graso. Y entonces, yo creo que hay que enseñar a la población de que hay que tener alternativas saludables, no a esos alimentos, ¿no?
1: Ok, entonces tiene que ver con la comida. Para revertirlo, tiene que ver con la comida, con me imagino, porque vivimos en un país con una alta tasa de obesidad, y tiene que ver mucho con lo que decías tú, ¿no? Que es muy complicado de repente, si tú trabajas todo el día y estás en la calle, pues buscar un lugar que además te cueste, pues no, sí, claro, caro, ¿no? Entonces, pues agarras lo primero que ves en la calle, en la esquina, y dices, ahí hay esos tacos. Entonces, ¿cómo revertir una situación así?
2: Yo creo que eso es muy importante. Es muy complicado. Primero diagnosticarlo. Acude con un especialista. Oye, me siento mal. Y hay que acudir con un especialista que te haga estudios. Comúnmente estos estudios, este tipo de cosas, las diagnosticamos con un ultrasonido y con pruebas de función hepática, son pruebas de sangre.
0: Claro, y ya lo ves, ¿no? Le pones nombre.
2: Exactamente,
0: te lo tomas,
2: ves
0: en serio.
2: Ves en qué grado está. Y sí, muchas veces podemos corregir el problema cambiando nuestros hábitos nutricionales, mejorando la estructura nutricional. No quiere decir estar a dieta, es dejar de consumir lo que nos genera daño. Dos, hay medicamentos actualmente que se utilizaron, o que digo, que se están aprobando para el hígado graso. Los famosos análogos de GLP-1, que son estos inyectables, sí, ya tienen una aprobación, tanto por la FDA, aquí en México, por la COFEPRIS, para tratar
1: el hígado graso. ¿Y esas cosas?
2: Pues sí, poniéndole, no hay, que a veces no me gusta hablar de nombres, okay, porque mucha gente se automedica.
0: Claro.
2: O sea, que no son malos, ojo, estamos hablando que son buenos. Pero hay que ocuparlos, hay que ocuparlos con inteligencia.
1: Con el acompañamiento de un especialista.
2: Exactamente.
1: ¿No?
2: Si estoy detectando una enfermedad como esta, un análogo como semaglutida, no Mounjaro, están indicados en el hígado graso, ¿no? En México, estamos hablando de México y otros países. Entonces, hay que dejarlos con un propósito y un seguimiento. Y se puede revertir, puede mejorar. Pero el punto es que también cambies ya de ahí tu estilo de vida para bien.
0: Uy, wow, tremendo el tema que hoy nos expone el doctor Luis Dorado. Muchísimas gracias. Para reflexionar, porque yo ya estaba a punto de...
1: Yo a mis estudios ya salí con hígado graso ya hace rato.
0: ¿En serio?
1: Sí, y ya.
2: Pero
1: obviamente
2: también hay que saber, y para aclarar, hay medicamentos que pueden generar hígado graso. Unos muy famosos que son para el acné, ¿no? La isotretinoína es uno de ellos. No es que no se deba usar, o sea, se puede usar, pero bajo vigilancia.
0: Claro.
2: Ese es un ejemplo de los medicamentos. Otra de las cosas que puede generar el hígado, pues también a veces ciertas dietas que son ricas en las famosas dietas de cetogénicas y esto, que son ricas en grasas, pueden generar hígado graso.
0: Entonces, hay que también entender. Vivir, doctor.
2: Y bueno, y la otra, lo que la mayoría nos gusta, el alcohol.
0: Sí,
2: ¿no?
0: Claro.
2: Entonces, no hay que olvidarlo.
0: ¿Ah, también es malo?
2: Obviamente. ¿No? Entonces, hay que entender que de dónde viene el problema, identificarlo, tratarlo y hacer cambios.
0: Muchísimas gracias, doctor. ¿Dónde te podemos seguir en las redes sociales?
2: En DRLJ Dorado, en Instagram, ahí nos tenemos y hasta compartimos información para que podamos prevenir y informar.
0: Muy bien. Perfecto. Muchísimas gracias. Tremendo dato el del azúcar que trae el refresco, Ya mejor voy a tomar agua y yo le echo el azúcar.
2: Gracias a Dios.
0: Ok. Bueno, continuamos con música. 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

0: Tenemos la segunda llamada de este viernes. Segunda. ¿Qué harías si en plena cita te das cuenta de que no te alcanza el bar o el billete para el pagar billucho. La cuenta?
1: ¡Ay!
0: Así que ya tenemos a alguien en la línea. Hola.
2: Hola.
0: ¿Quién habla?
2: Areli.
0: Areli, ¿cómo estás?
2: Bien, bien, gracias.
0: Qué bueno. Oye, ¿vas de cita mucho de pronto?
2: No, casi no me gusta salir, pero sí, sí he salido.
0: ¿Con algún galán que te invita?
2: Sí.
0: Uy. ¿Y te ha pasado? ¿Qué harías?
2: ¿Qué haría? Le diría que me prestara y que después le invito una hamburguesa triple.
0: Ah, eso está chido.
1: Bien. Wow.
0: Eso
1: mira, está
0: trae
1: jiribillas. Una hamburguesa triple, ¿eh? No, sí, dijo no, doble.
0: No,
1: meme.
0: Triple.
1: No, pues yo te presto cuando quieras una triple.
0: Y hasta con papas y refresco.
1: Oye,
0: grande.
1: Y justamente hablando del tema de la hamburguesa triple, cuando sales con alguna persona, pues en plan romántico, ¿eres de buen diente o si te guardas eso para ti?
2: No, sí soy de buen diente.
1: Y es que muy bien. Es que qué padre, qué padre salir con personas que son de buen diente, la verdad.
3: Y que te generen la confianza de comer como comes.
1: Ajá, y que comen todo, ¿no? Porque luego hay gente que es como muy piqui así de que llega el mesero y les da un platito y es, "Ay, no, quítale esto." No, yo no lo quería así y eso como que me da un poquito de pena. Tú no eres así, ¿verdad?
2: No.
1: Tú sí eres. Tú sí eres así de que
0: tú sí dices, "A lo que yo vine
1: todo.
0: Fue a comer de
1: sí.
0: todo."
2: Sí.
1: Muy bien. Haces bueno, bien. Pues ya te ganaste boletos. Felicidades. ¿A dónde quieres ir? ¿Tenemos para Lucero o para Rosana?
2: Para Rosana.
3: Ya tienes pase doble para ver a Rosana el próximo 6 de octubre en el Auditorio Nacional, donde además tienen bebida, tienen comida.
1: Sí,
3: no sé si tengan la hamburguesa triple, pero igual si tienen hamburguesas te la pueden hacer.
2: Ok.
0: Eso, Areli. Pues te mandamos
1: gracias,
0: muchos
1: Areli.
0: Besos.
2: Gracias.
0: Bye, disfruta el concierto. Vámonos con algo de música y seguimos en La Caminera.
1: Ya cuádruple.
3: Ah, sí, va.
1: Pura carne, así.

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2: XFM. Te da la hora.
0: 8:37.
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0: se me soltó la lengua.
1: ¿Por qué? ¿Qué te pasó?
0: No, o sea, a mí no, es lo que viene.
1: Ah, ay, qué fuerte.
0: Sí.
1: Una dinámica radiofónica fuerte.
2: De mis favoritas, sí.
1: Y que además depende completamente de usted que nos escucha.
2: Porque nosotros no tenemos ni idea de lo que viene en este audio.
0: Eres tú.
2: Sí, así que escuchamos, pues le ponemos ahí el play y a ver qué escuchamos aquí, qué nervio.
3: Hola, buenas noches, camineros. Soy Abigail. Los escucho desde el Estado de México, Naucalpan de Juárez. Y se nos soltó la lengua con la caminera. Una vez, ella estaba medio pasadita de copas en una fiesta y ya a la salida estaba tratando de pasar y una chava estaba ahí. No me dejaba pasar y no me dejaba. Y yo como loca, háblele y háblele cada vez más fuerte hasta que se me ocurrió decirle, bueno, ¿estás sorda o qué?
1: Órale.
3: Y una amiga me señaló el oído de la chava y tenía un aparato para la sordera.
1: Y sí estaba.
3: Y pues resultó que sí estaba sorda. Y ya me fui toda apenada. Te mando
1: un
2: saludo, Camilero.
1: ¡No!
2: ¿Qué estás sorda,
1: Liz? Eso es un trágame tierra.
2: Y le aplicó la ley del hielo.
0: ¡Qué fuerte!
2: ¡Qué fuerte! Sí, oye, qué pena, ¿no?
1: Sí, qué pena, pero
2: qué pena.
1: Ojalá que no se haya dado cuenta la persona a la que le estaban reclamando también, porque pues también qué pena, ¿no?
2: Pues sí,
1: digan,
2: también.
1: Que eres sordo y que sí seas.
2: Y sí. No.
1: Te exhibe ahí, güey. Bueno.
0: Sí.
2: Pero sí son cosas que, pues, que pasan.
0: Sí, pasa, sí. sí pasa.
2: Ya luego es una anécdota chistosa.
0: Para hablar a la caminera, sí, y contar.
2: Exacto.
1: Y gracias por la confianza, ¿eh?
0: Porque aquí escuchamos, no juzgamos. Uh-huh. No juzgamos.
1: Vamos, y esa vez en la fiesta nomás la juzgaron.
0: Sí.
2: Sí, no la escucharon.
0: Vamos con música. Regresamos a la caminera.

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0: mineros, ya nos tenemos que ir.
1: ¿Cómo
0: ya
1: crees, Tania Rincón? Sí, ¿Por qué?
0: Cierre de caja, si porque 31 de julio, porque bueno, quincena, sí, porque ya.
1: ¿Sí o no? Aquí no, ¿por qué nos corres, Tania?
0: Siempre la pasamos muy bien.
1: Sí. Pero no, pues, y pues ya nos vemos hasta agosto. No, ya todavía hasta le ronca, oye.
0: Sí.
1: Le ronca.
0: O sea, el lunes 3 de agosto.
1: Hasta el lunes nos vemos, oye.
0: ¿Y quién cumple años en agosto?
2: ¿Quién? Ya ni me acordaba yo. De verdad, qué espléndido.
1: Es tu cumple.
2: ¿Qué privilegio?
1: ¿Qué
2: privilegio poder laborar con estas personas? Que se acordaron de mi cumpleaños antes que yo. Muchísimas gracias.
1: Es que sí. Tania sí sabía el cumpleaños de Pano. Yo también.
0: Lo tengo anotado. Sí. La verdad, lo tengo anotado porque yo soy mala para las fechas.
1: No, al contrario.
0: Pero por eso lo anoto. El tuyo no, Fer, ni me creas.
1: Qué poca.
0: Ni creas que te voy a regalar unos tenis el día de tu cumpleaños.
1: Ah, porque esos me los debes desde hace ya rato. ¿Qué le vas a otorgar al profe? Ese.
0: Al profe se le va a buscar un saquito o algo. Ah, sí. Porque órale, anda muy en su era, claro, saquito, saco, profe.
2: Sí, si me queda, sí, me lo pongo, ¿eh? Exacto. Yo sí me ofendo.
1: Un saco color kaki. Te vamos a dar.
0: Oiga, pues ya nos vamos. Que tengan un gran fin de semana. Hasta el lunes.
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4: 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Diez treinta y uno.

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Yes. 10:48.

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0: ¿Sabías que Charles Darwin, el científico que cambió para siempre nuestra forma de entender la vida en la Tierra, probablemente era intolerante a la lactosa?
1: Que se casó con su prima,
0: tuvo 10 hijos y pasaba sus días encerrado en casa, enfermo, escribiendo cartas. Hoy no vamos a hablar de Darwin de los libros de texto. Hoy vamos a conocer a Charles, al ser humano detrás de la teoría. Charles Darwin nació en 1809 en Inglaterra y vivió durante la época victoriana.
1: Un tiempo de esplendor científico,
0: pero también profundamente religioso y conservador. Darwin era parte de ese mundo. No fue ningún rebelde social. Venía de familia acomodada, con recursos suficientes para dedicarse a investigar sin preocupaciones económicas. Uno de los grandes retos hoy es ver a ese Darwin más humano, entender su contexto, porque la gente del siglo XIX tenía otras ideas, otras lógicas. Y aquí viene un dato que rompe mitos. Cuando Darwin se subió al barco Beagle, no tenía idea de qué era la evolución.
1: Y cuando se bajó tampoco.
0: Fue hasta 2 años después, entre septiembre y octubre de 1837, que su pensamiento dio el gran salto. Las especies sí cambian, pero guardó esa idea durante 20 años, hasta que en 1858 recibió una carta de un joven llamado Alfred Russel Wallace, quien desde Indonesia le contaba que había llegado a las mismas conclusiones. Esa carta lo sacudió y lo obligó a publicar por fin El origen de las especies en 1859. Después del viaje, Darwin se casó con su prima Emma Wedgwood y tuvo 10 hijos. Estaba enfermo crónicamente y casi no salía de casa, pero escribió cartas. ¡Miles de cartas!
1: Se conservan más de 15.000.
0: Dirigidas a amigos, familiares, médicos y científicos de todo el mundo. En ellas, habla de sus problemas económicos, de sus días buenos y malos, del dolor por la muerte de su hija Annie, que falleció a los 10 años y que, según se cuenta, era la que más quería. Durante años, se especuló que Darwin había contraído el mal de Chagas en Sudamérica o que padecía males psicosomáticos. Pero un análisis detallado de sus cartas,
1: realizado por el médico Mike Dixon y el historiador Gregory Radick,
0: concluyó algo mucho más sencillo. Era intolerante a la lactosa, una condición común que explica muchos de sus síntomas. Y un dato para cerrar con orgullo. Las ideas de Darwin llegaron a México en francés alrededor de 1870, de la mano de Santiago Sierra, hermano de Justo Sierra, quien las publicó en el periódico El Libre Pensador bajo el seudónimo Eleuteros. En nuestro país, el darwinismo no generó grandes debates biológicos, pero sí encendió discusiones políticas y filosóficas entre los pensadores del siglo XIX. Así que la próxima vez que pienses en Darwin, no imagines solo al sabio con barba blanca en un retrato. Piensa en un padre de 10 hijos que escribía cartas sin parar,
1: que le dolía el estómago después de tomar leche
0: y que necesitó 20 años de dudas para publicar la idea más poderosa de la biología. Porque la ciencia no la hacen dioses, la hacen personas de a pie. Con información del doctor Juan Manuel Rodríguez Caso, de la Facultad de Ciencias de la UNAM, les saluda Mónica Genis.
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5: Los pantalones de mezclilla son un clásico, pero no todos te ofrecen la misma calidad. Hoy te revelamos cuáles de los 30 modelos que analizamos son realmente los más duraderos.
6: Quédate en Revista del Consumidor Radio.
7: Revista del Consumidor.
6: ¿Sabes cómo surgió la mezclilla? Este tejido, conocido mundialmente como denim, toma su nombre de una ciudad al sur de Francia llamada Nimes, donde comenzó a fabricarse en el siglo XVI. Tradicionalmente, la mezclilla se fabrica con algodón tejido de sarga, que le da esas clásicas líneas diagonales y gran durabilidad.
5: Por eso, durante el siglo XIX, estos pantalones se popularizaron entre mineros y obreros que realizaban trabajos pesados. Con el tiempo, dejaron atrás las minas para conquistar la cultura popular.
6: Y aunque hoy forma parte de la moda cotidiana, en años recientes, la industria textil ha buscado producir la mezclilla de manera más sostenible mediante tecnologías que reducen el consumo de agua, utilizan fibras recicladas y emplean procesos menos contaminantes. Gracias a ello, continúa siendo una prenda básica que ha acompañado a distintas generaciones durante más de un siglo.
5: Por eso el Laboratorio Nacional de Protección al Consumidor analizó su calidad, resistencia y durabilidad.
8: Hola, ¿qué tal? Soy el ingeniero Luis Armando Juárez Mendoza, del área textil del Laboratorio Nacional de Protección al Consumidor, donde realizamos un estudio de calidad de pantalones de mezclilla para caballero. En esta ocasión analizamos 12 marcas con 30 modelos, de los cuales 13 son en 100% algodón y los 17 restantes fueron en mezcla de algodón con poliéster y elastano. Se realizaron los siguientes ensayos: información al consumidor, acabados, determinación de la masa por unidad de área, resistencia a la tracción, resistencia al rasgado, cambio dimensional, la determinación del torque y elasticidad o deformación del pantalón. ¿Pero qué les parece si vamos a ver los resultados de este estudio de calidad de pantalones de mezclilla?
6: Todos los modelos analizados cumplen con su información comercial, con su declaración de fibras y con su prueba de acabados. En el caso de los pantalones de tela 100% algodón,
5: en la prueba de durabilidad, un modelo de la marca Silver Plate calificó con excelencia.
6: Los 5 modelos que se encogieron ligeramente después de 3 ciclos de lavado son Cimarrón Jeans, Furor, Oji y 2 de Silver Plate. Ahora continuamos con los resultados para los 17 modelos fabricados con tela a base de mezcla de fibras. Al igual que en la categoría anterior, todos los modelos cumplen con su información comercial, con su declaración de fibras y obtuvieron una calificación de excelencia en la prueba de acabados.
5: En las pruebas de resistencia, 3 modelos destacaron como los más duraderos del análisis, uno de la marca Levi's y 2 de Oggi.
6: Un modelo de la marca Lee y otro de Oggi se encogieron ligeramente.
5: Respecto a la talla, estos modelos resultaron ser un poco más grandes de lo que indican en la etiqueta. 3 de la marca Oggi, 1 de Members Mark, 1 de Furor, 1 de Big John y 1 de Silver Plate. Antes de comprar un pantalón de mezclilla, toma en cuenta las siguientes recomendaciones.
8: Es muy importante que al comprar un pantalón, tú lo laves, ya que todas las prendas, inclusive los pantalones de mezclilla, son lavados con colorantes. Estos colorantes llevan químicos que aún así, si la empresa no hace un lavado correcto, se van a quedar impregnados y cuando te lo pongas o coloques, ya que este producto va directamente a la piel, puede llegar a irritar. La diferencia en tallas que pueden presentar los diferentes tipos o cortes de los pantalones es precisamente debido a eso, al corte que cada diseñador de la marca presenta. Pero algo muy importante que debe respetar es la cintura. En la etiqueta te informa esa talla. Y el largo, hay algunos pantalones que tú vas a encontrar 34 por 32. El primer número te indica la talla, que es el contorno de la cintura, y el segundo número te indica la longitud del costado de la pierna. Si la mezclilla de tu pantalón es más gruesa o delgada, no es un indicativo de que va a resistir más o menos. Eso va a depender del gusto de la persona, pero el pantalón de mezclilla te va a ofrecer más resistencia si viene acompañado con poliéster, pero va a ser cuestión de gusto. Si quieren tener mayor información sobre el estudio de calidad de pantalones de mezclilla para caballero, consulten la Revista del Consumidor, ya sea impresa o digital.
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5: Para acceder a todos los contenidos que la Revista del Consumidor tiene para ti, suscríbete a través de nuestra página revistadelconsumidor.profeco.gob.mx. 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
5: ¿Cómo están? Soy Claudia Mejía. Un nuevo episodio de Ya Oíste. En esta ocasión vamos a hablar de demencias y viene a mi cabeza cuando mi mamá de repente se le olvida algo de a qué vine. Ya me va a dar el ice. Pero realmente, pues es algo que decimos, ¿no? Comúnmente, y no sabemos si en realidad sea un factor para que nos dé algún tipo de demencia, ¿no? Y nada más lo decimos al aire, pero pues puede ser que sea más complejo que eso, ¿no? Entonces hoy tenemos a la doctora Cecilia Acosta, ella es neuróloga.
6: Hola Claudia, muy bien, muchas gracias por la invitación. Fíjate que es algo muy cotidiano, ¿no? Todos cuando tenemos esta tendencia a olvidar algo, siempre estamos pensando en una enfermedad como el Alzheimer. Uh-huh. Y resulta que nosotros que nos dedicamos a esto, que somos neurólogos y cotidianamente evaluamos pacientes, pues es un tema muy común, pero poco valorado por las personas, porque pensamos que es algo natural y normal, uh-huh, olvidar cosas en algún momento determinado.
5: Cuando vamos al refri decimos, ay, ¿ya que vine?
6: Sí, fíjate que también hay un tip. Hay un tip. Cuando yo voy al refri y voy a una cosa y no recuerdo y me regreso y después me acuerdo, ahí diríamos que es algo natural, es okay, algo normal. Cuando no me vuelvo a acordar, ahí tenemos un foco rojo prendido.
5: Como una red flag de aguas, ¿no?
6: Hay que evaluar esta parte. Y tal vez la principal sospecha no solo el olvido como tal, sino el impacto que tiene en nuestra vida diaria. Mm. ¿Cuántas veces me sucede? ¿Cuántas veces dejé de hacer una cosa porque lo olvidé? Y no es la primera vez, me está sucediendo cotidianamente, recurrentemente.
5: También es algo degenerativo, ¿no? Es como cuando decimos, ya estoy grande, ya se me están olvidando las cosas.
6: Ah, fíjate que tocas un tema muy importante, la edad. Un tiempo, no hace mucho tiempo, todavía se utilizaban términos como la demencia senil. Y entonces se le atribuía al proceso de envejecimiento exclusivamente la pérdida de memoria. Y ahora sabemos que esos términos ya son obsoletos, no se utilizan. Y que puede haber personas que no tan seniles que puedan presentar síntomas relacionados con un deterioro cognitivo. De hecho, el término de demencia sigue siendo un término fuerte. Ha cambiado su nomenclatura en la actualidad. Hablamos de deterioro cognitivo. Y el deterioro cognitivo se puede presentar a cualquier edad. No necesariamente tendríamos que ser seniles, pero no todas las demencias son enfermedad de Alzheimer. Existen algunos tipos particulares, las podríamos dividir en aquellas enfermedades que irremediablemente progresan y que tienen un carácter degenerativo. Y habrá algunos deterioros cognitivos que son secundarios, por ejemplo, un trastorno tiroideo. ¿Qué? Obviamente lo más impactante son aquellas enfermedades en donde irremediablemente el paciente va perdiendo no solo su capacidad de memoria, su capacidad de lenguaje, la capacidad de reconocer personas, la capacidad de autocuidado. Y entonces ese tipo de enfermedades son realmente devastadoras porque van progresando y afectando no solo al que padece el problema, sino al entorno.
5: ¿Cómo llegamos a eso? O sea, ¿en algún momento todos podemos tener cierto tipo de deterioro?
6: Sí.
5: Ya en la adultez, en la vejez.
6: Sí.
5: ¿O cómo llegan las personas? ¿O es genético? ¿Cómo es?
6: Ok. Todos, por tener un cerebro, tenemos susceptibilidad. Tenemos un riesgo al nacer de poder tener cualquier enfermedad del sistema nervioso central, porque tenemos el órgano principal que es el cerebro. Pero si yo tengo un familiar directo, con algún padecimiento como este tipo de enfermedades degenerativas que van progresando con el tiempo, pues mi riesgo se incrementa. Pero si yo, aparte de tener este riesgo genético por tener un familiar directo enfermo, pero aparte yo soy diabético, hipertenso, tengo problemas con mi peso, tengo problemas auditivos y no escucho bien, o tengo malos hábitos, no hago dieta, no hago ejercicio. De hecho, en la actualidad sabemos, y eso ya está más que estudiado, El 56% de los pacientes que tienen alguna demencia degenerativa tipo Alzheimer, por ejemplo, el 56% puede ser prevenible.
5: ¿Cómo es vivir con demencia?
6: Imagina que una persona no sepa dónde vive, quién es, en dónde está, que olvide quién es su esposo, sus hijos, y que aparte no pueda tener una posibilidad de sobrevivir y que dependa de terceros para eso. No son capaces de bañarse porque olvidan cómo bañarse, olvidan cómo ponerse la ropa, se llaman apraxias, olvidan todo este acto motor de ponerte una camiseta, un pantalón, cómo ir al baño. Y todas estas cuestiones van a generar una dependencia de terceros, y que el que cuida pues va a tener que hacer todas esas actividades para poder mejorar la calidad de vida de los pacientes. La invitación es que nos volteemos a ver y identifiquemos, ¿no? Y a veces mucha gente se asusta, porque he tenido pacientes que dicen: doctora, se me olvidan las cosas. Y a veces puede suceder que estén deprimidos, que no duerman bien, que tengan ansiedad, y la ansiedad provoca problemas de concentración. Entonces los tranquilizamos, los evaluamos y concluimos. Pero en algunos casos, pues obviamente no son conscientes de lo que sucede, y en la mayoría nosotros podríamos decir: me está fallando esto, voy a hacerme evaluar, porque aparte pues tengo malos hábitos, y a veces el que nos corrijan esos malos hábitos cuesta mucho trabajo, y a veces haciendo eso es suficiente pues para poder, digamos que retomar nuestra vida normal sin que estemos en peligro de desarrollar algún tipo de demencia.
5: Como profesional de la salud, ¿qué les dirías a las familias que están enfrentando esto?
6: Fíjate que sí es un tema muy difícil. Primero es la cuestión de la aceptación. Generalmente el familiar es el más renuente a pensar que algo está pasando, y hay una especie de negación inicial. ¿Qué se tiene que hacer? Bueno, el cuidador tiene que entender qué es lo principal: dormir bien, comer bien, para que pueda sentirse fuerte para cuidar a una persona que requiere el cuidado como el de un niño. ¿Qué decirle a un cuidador? Primero, que la enfermedad es crónica y progresiva, y que irremediablemente va a tener esta progresión, y conforme pasan las etapas de evolución va a haber un mayor impacto en la dependencia de terceros para sobrevivir, y por lo tanto que el paciente tiene que irse programando y dosificando, y que tiene que generar una red de apoyo. A veces es la misma familia la red de apoyo. Hacer fuerte al cuidador, darle la información para que cuando suceda alguna complicación puedan resolver inmediatamente.
5: Aunque, por ejemplo, la familia lo sepa, siempre hay contextos complicados, ¿no?
6: Sí.
5: Entonces no es como que así ya lo sé, voy a ayudar, voy a ver, nos vamos a organizar. No siempre pasa.
6: Fíjate que yo lo que hago es reunir a la mayoría de las personas que pudieran estar en contacto directo para decirles: ustedes, estamos en un barco, vamos a remar siempre para el mismo lado. Porque no sé si te ha pasado, Claudia, que hay personas que tienen diferentes formas de pensar.
5: Sí.
6: Y entonces dicen: no, es que yo creo que mejor no le des medicamento porque eso creo que no. Y yo, me da miedo que le des esto porque fulanita le dio tal. Entonces hay una serie de opiniones que lo único que pasa es que todo el mundo se confunda. Y por eso nosotros tenemos que estar ahí como llevando la batuta. Esto se hace, cuiden esto, trabajen en eso. Doctor, es que tengo miedo porque este medicamento leí tal cosa. No tengas temor, vamos a trabajarlo, vamos a hacerlo. Y si todos remamos por el mismo rumbo, entonces no va a haber esta familia fragmentada, fracturada, porque todos tienen opiniones diferentes. Y el único que pierde es el paciente. En la actualidad, los servicios de salud en el ISSSTE se han abierto para que el paciente, independientemente del lugar donde vive, si él tiene una necesidad por un trastorno de memoria, pueda acudir en el servicio de neurología donde esté disponible, independientemente de la zona. Esto del programa de salud mental es maravilloso.
5: El correo es saludmental@iste.gob.mx. Doctora Cecilia, muchísimas gracias. Fue muy tranquilizadora, yo creo que para varias personas que nos están escuchando.
6: Sí, Claudia, yo te agradezco mucho que toques estos temas porque son de tanta relevancia y tanta importancia que yo aprecio mucho.
5: Muchísimas gracias, doctora.
6: Gracias a ti, Claudia. Saludos a tu audiencia.
5: Gracias. Ella es la doctora Cecilia Acosta. Yo soy Claudia Mejía. Nos vemos en un siguiente episodio. Bye.
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2: Buenos días, sabadito. Estamos empezando nuestro resumen de las dos horas que tenemos para ustedes los fines de semana. Así que es el primero de ellos. Bienvenidos sean. Arrancamos.

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0: Bien, llegó el momento de escuchar a Katy Calderón de la Barca. Katy, qué gusto que estés aquí con nosotros. Bienvenida, siempre temas muy interesantes, siempre poniéndonos a reflexionar, a pensar y siempre acomodando rasgos emocionales de nuestra vida. Bienvenida, Katy, ¿cómo estás?
1: Hola, Jessy. Pues vamos a hablar de un tema después de esta bienvenida tan emotiva que a muchos de nosotros nos puede afectar, que es cuando tenemos un jefe histérico. Esto de la histeria laboral. ¿Qué sucede cuando tenemos un jefe que grita, que insulta, que se expresa de manera explosiva? ¿Qué hace? Nos deja en un estado de alerta, nos deja en un estado en donde podemos responder de manera poco eficiente. ¿Y esto por qué es? Porque cuando hay gritos, cuando hay agresiones verbales,

0: Males, cuando hay alguien que nuestro sistema nervioso detecta que se puede volver una amenaza porque nos va a tratar mal, porque nos va a hacer sentir mal, ¿qué sucede? No podemos responder de manera eficiente, no podemos conectar con todas nuestras habilidades del pensamiento, con lo que queremos realmente comunicar. Y entonces, en lugar de que este tipo de jefes nos ayuden a ser más efectivos, mejores en nuestro trabajo, a veces se pueden volver un obstáculo. Así que si tú eres un jefe que gritas, que explotas, o eres ese papá o mamá que también cae en esto, lo que te voy a decir, busca que recibas una invitación a hacer un cambio para que te vuelvas más eficiente en tu comunicación. Fíjense bien, cuando comunicamos, comunicar no se trata de hablar y solamente de transmitir con palabras lo que pensamos. Comunicar tiene que ver con que le permitas al otro integrar tu objetivo, la intención que tienes, y entonces realmente comunicar es una especie de baile. O sea, está incluido el otro, está incluido tu intención, tu objetivo, para que logres comunicar de mejor manera lo que tú estás buscando. Entonces, imagínate si tú eres este tipo de jefe que cuando algo no sale bien, vas a llamarle la atención a tu colaborador, y cuando se lo dices con gritos, cuando se lo dices con toda tu expresión de furia, de enojo, de ira, uno, le quitas la atención de buscar una solución. Y entonces cuando tú llegas y le dices, pero qué pedazo de idiota eres, y a veces mucho más fuerte, ¿no? Qué pedazo de tal y tal, ¿por qué? No te fijas que mal lo hiciste, eres un bruto. O sea, das pura información, digamos, que es poco clara, que no es precisa. Entonces la invitación de hoy es a que revises que si tú explotas de esta manera, te comunicas de esta manera, lo único que estás hablando es, o sea, sin datos que le permiten al otro cambiar su forma de trabajar. Cuando tú eres preciso en tu comunicación, puedes decir cosas como el que no llegue a tiempo el correo, el que le falte integrar la propuesta, el que no lleve los datos correctos. Entonces, cuando tú das este tipo de información, la persona recibe qué es lo que realmente tiene que cambiar. Pero si tú solo dices, todo lo haces mal, eres un inepto, o sea, no le estás dando la información que requiere la otra persona para hacer un cambio, para corregir. Porque cuando tú quieres que algo mejore, necesitas dar la información, dar los datos para que la otra persona los pueda escuchar, los pueda integrar y pueda generar un análisis. ¿Qué es lo que sucede cuando tú solo das gritos y sombrerazos? La persona no tiene información y entonces no puede hacer un cambio. Entonces, es importante, número uno, que puedas tener un diálogo interno más efectivo contigo, para que conozcas tus necesidades, para que entiendas por qué te enojaste. O sea, no está mal que te enojes, pero el enojo es un indicador que hay que poner un alto a algo que está sucediendo. Sin embargo, cuando tú pones un alto a través de un grito, una humillación, un insulto, no le estás diciendo lo que requiere para tomar dirección. Para eso necesitas entonces aumentar tu vocabulario. Entonces, paso uno, reviso mi mundo interno, qué necesito, por qué me enojé, qué es lo que debo de corregir, y ahí es donde encuentras estos datos. ¿Qué empiezas ahora si el proceso de comunicación? Necesito revisar mi vocabulario, necesito revisar que cuando estoy hablando, o sea, use palabras adecuadas y precisas para informar al otro. Entonces, cuando yo aumento mi vocabulario, uno, diciendo me pone furioso, estoy que reviento de ira, pero ahí estás comunicando y dando coherencia a lo que estás expresando. Después le dices, porque no llegó a tiempo el correo y te pedí que a primera hora, que quiere decir primera hora, no, llegas a las 9:15, ese correo tendría que haber estado enviado. Entonces, si tú das este tipo de información, uno, si te fijas, requiere autoobservación, conocimiento de tu estado de ánimo, de tus emociones y de tus necesidades. Requiere que hagas un análisis y fíjate todo lo que está haciendo tu pensamiento mientras tú te vuelves un mejor comunicador: analizar los datos y después utilizar palabras precisas para informar al otro. Ahora viene un elemento más: ve la señal. O sea, así como cuando buscamos el wifi, si tengo señal o no, la persona a la que le estoy hablando está atenta su atención es totalmente libre de miedo, porque el miedo lo que hace, y la ansiedad, es que bajan la capacidad de atención, de concentración, de memoria y de análisis de lo que están escuchando. Entonces, si yo veo a una persona a la que le acabo de gritar totalmente asustada, con mucha ansiedad, mi mensaje tiene menos probabilidad de llegar. Entonces, si quieres ser un jefe mucho más eficiente, con utilizando tu enojo, tu ira, tus emociones a favor, quiere decir, eso solo es una alerta. Alerta de que necesitas ser un buen comunicador, puedes dar información más precisa y vas a encargarte de regular el espacio en el que la comunicación se da. Entonces, no es que está mal que te enojes, simplemente enójate de una manera más madura, porque les voy a decir algo, cuando nosotros tenemos este tipo de reacciones, ¿qué es lo que sucede? O sea, nos está hablando de que hay una herida de la infancia. ¿Por qué? Porque este tipo de reacciones, las explosiones, cuando no tenemos vocabulario, cuando no tenemos la capacidad de mirar al otro, de incluir, digamos, todo lo que sucede, viene de edades muy primarias. ¿Qué quiere decir? Cuando nosotros estamos chiquitos, el famoso berrinche, que es, yo uso mis gritos, mis puños, mis pataletas, y empiezo con palabras súper pobres, ¿no? ¿Qué dice un niño chiquito? Mamá, mala, caca. O sea, no nos puede decir estoy enojado. Eso es lo que nos pasa cuando nos convertimos en este jefe histérico que grita y da de sombrerazos. Entonces, si yo realmente quiero ser un líder, un jefe que pueda comunicar de manera efectiva, recuerden, no es solo hablar, es utilizar estas herramientas que les estoy dando y trabajar en esa inteligencia emocional, en su diálogo interno y en palabras más precisas para que den información. Esto te va a convertir en alguien que con esa inteligencia que tienes, si es que por esa razón eres un líder, puedas comunicar mejor con todos tus colaboradores, con tu equipo de trabajo. Así que quédense esto, revísenlo y trabájenlo, porque para eso van a tener que bajar un poco la velocidad. Les dejo todas mis redes sociales para que encuentren más información que puedan utilizar para mejorar sus relaciones. Es Katy C. de la Barca. Katy se escribe C-A-T-H-Y. Katy C. de la Barca, y en todas las plataformas me pueden encontrar. Hasta la próxima. Gracias, mi Jessy.
1: Gracias, Katy. Gracias de verdad.
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1: Blue Demon Jr.
0: Originario de la Ciudad de México, debutó profesionalmente en 1985 al lado de su padre Blue Demon. Ha demostrado su técnica y rudeza en las principales empresas de lucha libre de México y el extranjero.
1: 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Ha llevado su carrera hacia el cine, la televisión y los cómics.
0: 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Un auténtico ícono del pancracio mexicano.
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2: Gracias, Jesse. Gracias a toda la gente que escucha Exa FM. Este momento estamos completamente en vivo, muy contentos de recibir a una leyenda de la lucha libre mexicana. Está con nosotros Blue Demon Jr., muchachos. Venga el aplauso. Y si no, le damos un revés ahí. ¿Cómo estás, Blue Demon? Bienvenido.
3: Pues muy contento y gracias por el espacio. Realmente emocionado porque pues hay 2 temas bien importantes que tocar en esta entrevista.
2: Y es que estamos muy contentos porque vienes a presentarnos tu libro que marca también el arranque de una salida como se merece una leyenda como Blue Demon Jr., El Último Demonio, Oscar Así. Fernández, la fascinante historia de Blue Demon Jr., que es abrir prácticamente tu corazón a la audiencia.
3: Es desnudarme, es mostrar al hombre que ha habitado esta máscara durante muchos años, ya 41 para ser exactos. Y bueno, yo creo que la gente se merece conocer esta historia, porque es una historia de superación, es una historia que me ha hecho ser quien soy. Y bueno, ¿qué te puedo decir? Yo creo que El Último Demonio tiene una narrativa biográfica bien bonita que pues para mí, a mí me sirvió de terapia.
2: Oye, es lo que te iba a comentar. ¿Ha sido difícil el llegar a escribir este libro? Porque sí, al final son todos los secretos de esta carrera que hoy vas a poner al descubierto también.
3: Pues fíjate que más que los secretos de mi carrera, son los secretos de mi niñez, de cómo llegué y de cómo me voy. Entonces, definitivamente creo que el mostrarle a la gente que no ha sido fácil es bien importante, ¿no? Hay un dicho por ahí que dice, no critiques mi esfuerzo si no conoces mi sacrificio. Y creo que este libro va muy ad hoc con esa famosa frase.
2: Oye, ¿dónde la gente lo puede adquirir?
3: En el sótano, en Gandhi y en el péndulo.
2: Ok, o sea, hay opciones de, también incluso que lo puedan pedir en línea,
3: en
2: ¿no?
3: En línea también lo pueden pedir y también hay ebook. Y bueno, viene la versión de audiolibro.
2: ¿Cuánto te llevaste en escribirlo, Brudemon?
3: Pues lo escribió Oscar Fernández. Estuvimos cerca de 2 meses platicando. Y bueno, el libro se cocinó rapidísimo. Empezamos este mismo año y este mismo año salió justo para mi cumpleaños.
2: Oye, pues la verdad es que está muy interesante el conocer todo lo que hay detrás de esta máscara, todo lo que existe detrás de esta historia, porque una cosa es ser el hijo de y el lograr, pues la carrera de tu padre, Blue Demon, fue impresionante, pero el continuar con el legado y hacer tu propio legado es algo muy difícil, y lo lograste porque no por nada tienes 4 décadas o más de 4 décadas en los cuadriláteros.
3: Así es, pero fíjate, a diferencia de ser el hijo de, yo no soy el hijo de, soy Blue Demon Jr. Jr. significa el más joven de los dos.
2: Claro.
3: Entonces, aquí van a conocer, quienes no conozcan, que yo no soy hijo de sangre de mi papá. Sin embargo, no siendo hijo de sangre, continué con su legado, con su trayectoria, y he mantenido la promesa que le hice a mi papá durante muchos años de alargar su nombre y su legado para más décadas.
2: Y es que quería que tú lo mencionaras porque al final el hecho de la importancia de marcar que un hijo O un legado no tiene que ser por la sangre, sino por el cariño, el afecto y el respeto a una persona que te lo dio todo en vida, ¿no?
3: Así es, definitivamente. Yo creo que la adopción creo que es el sentimiento más puro de amor, porque le estás dando todo a una persona que no es de tu sangre.
2: Y al final, tú eres el ejemplo de cómo salir adelante de la mano de esto, ¿no? De un gran apoyo que no encontraste quizá en el nacimiento, pero sí en la escuela de la vida, y que has mantenido un legado de una forma espectacular. Tienes una tienda oficial también acá en la Ciudad de México.
3: Tenemos una tienda que está en Luis Moy 82, local J, aquí en el centro. Y bueno, pues ahora sí que te puedo decir, tenemos el cómic, que ya viene, sí, el número 2, en fines de septiembre sale el número 2, está en Sambors nada más. Y bueno, ¿qué te puedo decir? Comenzamos The Last Tour, que es el último año que va a luchar Blue Demon Jr. Abrimos fechas para todos los promotores este próximo 15 de agosto. Abrimos fechas para que empiecen a apartar sus fechas. Ya tenemos dos fechas de inicio: el día 13 de septiembre en Irapuato y el día 30 en León, Guanajuato.
2: O sea, esas son las dos primeras fechas de este The Last Tour, que es la gira de despedida de Blue Demon Jr. Se va de los encordados, cierra una gran etapa de su carrera, la primer gran etapa de su carrera, porque es algo muy complicado el decir adiós a tu pasión, prácticamente.
3: Sí, definitivamente. Y no es la gira de despedida, es la última gira. Y después vendrán las 3 o 4 funciones últimas, okay, de Blue Demon Jr. Pero mientras haga esto, donde me presente, ya no me vuelvo a presentar. Entonces, después, terminando el año, que será el próximo 15 de agosto del 27.
2: Ya ahí vienen las...
3: Entonces, vamos a marcar Arena Ciudad de México, Arena Monterrey, Arena BFG, y la última fecha es donde empecé. Donde empezó toda esta historia, que es en Tijuana, Baja California.
2: Órale, pues ahí está, adelantándonos un poco, al final está bien planeado este cierre de carrera, por decirlo de alguna manera, esta forma de irte, y hay mucho tiempo para que la gente también pueda prepararse en la ciudad donde nos esté escuchando en este momento a través de XFM, para poder estar presente en estos combates que van a ser épicos, como lo han sido durante toda tu carrera. Haciendo un repaso breve por lo que ha sido esta gran carrera, ¿cuál ha sido quizá la máscara más valiosa que has logrado obtener?
3: La máscara más valiosa creo que es la del Espectro, al Espectro Junior, y la cabellera más importante es la de Dr. Wagner, en Triple Manía 27 hace unos años.
2: Porque has trabajado en todas las empresas de renombre, y ahora pues también en la faceta de independiente de una forma espectacular. Si pudieras catalogar como tres los combates más importantes de tu carrera, ¿cuáles recuerdas como los combates más épicos?
3: Yo creo que sería un mano a mano que hicimos en Tijuana, Baja California, Blue Panther y yo. Ese combate duró 1 hora 15 minutos, y después de ahí me iría, yo creo que a la máscara del Espectro Junior, que por un pelito y la pierdo. Y pues la última, creo que de las más importantes, es la máscara contra cabellera contra Dr. Wagner.
2: Ahora, justo decías por un pelito y la pierdo. En esa batalla, ¿sí sentiste en algún momento que podías caer?
3: Sí. Fíjate, tengo una historia con el Espectro Junior. Yo nada más le pude ganar 12 veces en toda mi carrera. 12 veces. El señor parecía que tenía un tanque de aire en la espalda, o sea, no se cansaba. Y la número 12 fue la máscara. Sí, o sea, 11 veces le pude ganar, pero en toda mi carrera, o sea, estamos hablando de muchos años, y la número 12 fue justamente la máscara.
2: Ahora, en esta serie de combates que tuviste y demás, se piensa mucho cuando llega el momento de que te quieren apostar la máscara contra una cabellera o la máscara contra máscara, porque al final estás defendiendo un legado, pero y si bien confías en ti mismo, ¿qué necesita alguien para poder llegar y decirte, oye, mira, te quiero pelear la máscara?
3: En la lucha libre, por más preparado que estés, también es la suerte o una lesión. O sea, realmente no tenemos la seguridad, o sea, siempre es un volado. Porque aunque mejor estés preparado, te puedes lastimar.
2: Sí, claro.
3: La suerte, o sea, cualquier cosa puede pasar ahí. Y quiero decirte que el mejor luchador no es el que más máscaras tiene, el que más ha ganado, no. Yo creo que el mejor luchador es el que ha cuidado más su incógnita y la ha expuesto con quien debe exponerla. Porque también exponer la máscara como cambiar de calcetines, pues no es algo ético. Mi papá ganó muy pocas máscaras. Ganó la de Moloch, ganó la de Máquina Salvaje, la del Matemático, la del Rayo de Jalisco. Y son pocas máscaras, pero ¿qué tipo de máscaras?
2: Icónicas. Icónicas. Ahora, ¿cuál sería el consejo más grande que le podrías dar tú a un joven que hoy nos está escuchando, a una mujer que hoy nos está escuchando, que quiere arrancar su carrera en la lucha libre?
3: Pues mira, que persigan sus sueños. Que persigan sus sueños y que cuando lleguen a ese momento de alcanzarlos, los abracen y se mantengan con sueños abrazados. No los suelten. Por ningún motivo. Desgraciadamente, cuando uno es joven, persigue el sueño y por situaciones de la vida te desvías y tu sueño se olvida.
2: Entonces, para que todo aquel que está escuchando, que quiere dedicarse a esto, y además, que es una carrera de mucho sacrificio, ¿no? Porque al final, el mantener una incógnita para los que lo buscan hacer enmascarados, el mantener una incógnita no es nada sencillo.
3: Mira, primeramente, en épocas pasadas nos enseñaban a que si eras un luchador enmascarado, te ibas a cuidar de todas las maneras posibles. Hoy se ha perdido eso. Hoy tú ves a luchadores que terminan de luchar y se quitan la máscara y salen sin máscara de la arena. Y creo que se le ha perdido un poquito de respeto a la máscara. Definitivamente no es lo que era antes, pero yo sigo respetando el medio, sigo respetando a mis compañeros luchadores. Y bueno, ojalá cambien un poquito ese sentimiento, ¿no?, de respeto hacia la incógnita.
2: Definitivamente. Pues ahí está. Muchísimas gracias, Blue Demon Jr., por estar en
3: EJ. Gracias a ti, muchísimas gracias.
2: Gracias, de verdad. Busquen El Último Demonio. Yo me quedo con este libro y pues que me lo firme y todo. Blue Demon, ¿no? Pues,
3: claro que sí.
2: Claro que sí. Gracias, continuamos en este programa.
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0: Oye, a ver, cuéntame.
1: Pues mira, mi querido Jesse, esta semana es una semana bien importante. Algunos dirían que hasta la semana más importante del año. Y ya para ser más exactos, el miércoles sería el día más, ¿cómo lo podríamos poner? Más auspicioso del año, en donde se juntan algunos eventos que hacen que la energía que ya hay se potencie. Y esto es importante porque si ustedes están queriendo lanzar algo al mundo, una empresa, una red social, un podcast, un proyecto, empezar a escribir alguna cosa, o que van a llevar a cabo algo que necesita que ustedes tengan coraje, que sean valientes y sobre todo que se sientan optimistas y llenos de vitalidad y fuerza personal, el miércoles es un gran día. Y bueno, yo sé que por allí habrá los que son muy escépticos y digan, ay, ya le voy a cambiar porque la astrología, ¿qué es eso? Pues es un saber milenario, mi querido Jesse, de miles de años, que en todas las culturas lo utilizaban y simplemente se basa en la observación de lo que arriba pasa y cómo eso tiene influencia sobre nuestras vidas. Entonces, es importante porque sabemos que todo en la vida es energía y esa energía se puede potenciar o a lo mejor la podemos pasar por alto. Entonces, esta información, y es un poquito de lo que trata la astrología, es simplemente una para aprovechar, para que ustedes puedan ahora sí que capitalizarla. Las lunas, bueno, son dos eventos. Es el Sol que se junta con Júpiter. Ahorita les explico qué significa eso. Y está la luna llena en Acuario. Todo esto sucede el 29 de julio, que es este miércoles. Y el tema de la luna llena, ustedes saben que las lunas llenas son finales de ciclo, son momentos de culminación. Y cada luna llena responde a la luna nueva de 6 meses antes. Y evidentemente, sobre todo los signos que están implicados son a los que más les impacta. No obstante, tú puedes revisar en tu carta y tú vas a ver que tienes todos los signos en alguna zona de tu vida. Y la luna en Acuario obviamente impacta más a los Acuario y a los Leo, porque Leo es el signo opuesto, pero busca en tu carta en qué parte, en qué casa, si es la casa del yo, la casa del dinero, la casa de la comunidad, la de la familia, la de la creatividad, la pareja, socios, etcétera. Son 12 casas que contienen muchos temas de vida. Y ustedes busquen en dónde tienen Acuario, porque es allí, en esa zona, en donde en principio se estaría concluyendo algún tema de que trabajar con el tema de la luna llena.

0: Con Acuario, Acuario es el signo del colectivo, se dice que es el hombre universal. Es este signo que para él es muy fácil el poderse relacionar con las personas, pero sobre todo con los grupos, no tanto con los individuos, por lo que sería este momento en donde deberíamos de ver en donde nos hemos estado encogiendo, haciéndonos chiquitos para que no nos vean, y cómo es que estamos llevando nuestra vida. Hay veces en que cargamos todas las responsabilidades y las problemáticas en nuestros hombros sin considerar que el pedir ayuda trae en sí fortaleza, y Acuario es parte de eso. Además de tener una visión que sea a futuro, en donde haces las cosas de manera distinta, donde puedes llegar a romper esquemas y a traer soluciones originales a la mesa. Acuario tiene una gran virtud y también al mismo tiempo es una especie de defecto, que es porque no se implica emocionalmente, y esto significa que lo que aporta quien tiene muchos planetas en Acuario, que sea ascendente, luna o sol en Acuario, es objetividad. Trae esa posibilidad de estar desapegado de lo que son los temas a tratar y puede traer esta visión objetiva, y eso es realmente muy valioso para todo el mundo, porque luego, no sé si a ustedes les pasa, pero nos engancha en las emociones y sé que te ciegas y no ves más allá. En cambio, Acuario, si tienen un amigo Acuario y están pasando por un momento difícil, vayan con esta persona y expónganle eso que está sucediendo, y van a ver cómo los va a ayudar a tener una visión mucho más clara y real de lo que está ocurriendo. Entonces, bajo esta luna tenemos esa posibilidad de justamente llegar a esa sabiduría que tenemos, porque podemos estar desapegados de, pues, de los hechos y sobre todo de las emociones. Ahora, esta luna en Acuario es una luna llena. Cuando hay luna llena, sí se recomienda hacer rituales. Además, es el momento en que más luz hay en el cielo. No sé si la vamos a poder ver muy claramente porque los días han estado muy nublados. Pero si ustedes quieren terminar ese ciclo y traerlo como más al mundo material, escriban en un papelito algo que quieren soltar y liberar respecto a esto, por ejemplo, de cargar solos todo en la vida, y de cómo ya no te vas a asumir asuntos y responsabilidades que no te corresponden, y vas a hacer que quienes te rodean y quienes están implicados en esta historia sean parte de la misma, y a pedir ayuda. Entonces pongan: ya se acabó, hasta hoy cancelo esta actitud que he tenido, esta manera de estar, en mi familia, en el trabajo, etcétera, etcétera, y lo queman. Y a la hora de estarlo quemando, esto de alguna manera se está desvaneciendo y te está ayudando a practicar el soltar ese tipo de actitudes. También pueden hacerse un baño con algunas sales o hierbas que te limpian, y mientras lo hacen, no tienen que tener una tina, se pueden hacer una infusión de algunas hierbas como el romero que limpia, y te lo echas encima cuando te estás bañando en la regadera, y estás diciendo: me limpio de todas estas intenciones de quererlo resolver todo y asumirlo todo, y de ahora en adelante voy a incluir a los demás. Alguna cosa que ustedes, que sea algo que resuene con ustedes para poder liberar esta parte. Entonces, los rituales son muy bonitos porque te traen al presente. Y además de esta luna llena en Acuario del miércoles 29, tenemos este evento importantísimo que se da una vez al año, y es la cita que tienen el sol, que el sol representa la individualidad, la identidad, nuestra fuerza vital, nuestra valentía, cómo brillamos o no en el mundo, depende cómo lo tenemos aspectado y en dónde está en nuestra carta. Y se junta con Júpiter, que Júpiter Júpiter es el planeta más benéfico, se conoce como el gran benéfico, porque abre, expande la visión, las oportunidades, trae abundancia y también representa al sabio. Y cuando estos dos se reúnen en esta cita anual, que se conoce como Cassini, Cassini es el término que dicta que dos planetas se juntan en el mismo grado exactamente y se están juntando en el grado 6 de Leo. Esto hace que este día, y lo van a empezar a ver en redes, el día de los milagros, el día más auspicioso, el día de la mayor suerte, justamente porque son estos dos enormes planetas con esta energía que todo lo potencia, que van a juntarse. Entonces, para honrar tu individualidad, tu lugar dentro de los lugares en donde tu entorno laboral, familiar, etcétera, y esto va a llenar al día de valentía, de suerte y de posibilidad. Así que aprovechenlo, anótenlo, y cualquier conversación difícil o algo que quieran emprender, si a lo mejor quieren vender algo, pues es un gran día para que tu coche o una lámpara o lo que sea, para que lo suban a donde quiera que lo van a poner y darle visibilidad. Así que ya saben, el 29, luna llena en Acuario, y el Cassini es esta reunión en el grado exacto entre el sol y la luna, potenciando la energía y haciéndolo un día sumamente auspicioso, y por eso van a ver qué se dice y van a empezar a llenarse de posts en donde les van a estar diciendo que este va a ser el día más auspicioso y de suerte del año.
1: Gracias, Dominique. ¿Dónde te pueden localizar?
0: En bajolainfluencia.mx y Dominique Peralta.
1: Muchísimas gracias.
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1: Emilio Osorio.
2: Originario de la Ciudad de México, es actor y cantante que ha cautivado al público con su carisma y talento. Ha brillado en exitosas telenovelas como Mi corazón es tuyo, Sueño de amor y Mi marido tiene familia.
1: En la música debutó en 2018 creando importantes canciones como Labios de mil, Viernes otra vez y Sí o sí. Ha participado en producciones como La casa de los famosos, Quién es la máscara y La voz México.
2: Se ha consolidado como una de las jóvenes promesas del entretenimiento en México.
1: Hoy aquí en la cabina de Jesse Cervantes, Cenexa, Emilio Osorio.
3: Me da muchísimo gusto tener a Emilio Osorio en este programa. Es de casa, lo queremos mucho. Hace mucho tiempo que tenemos entrevistándolo. Hemos visto el crecimiento de su carrera, tanto musical como artística. Estuvimos muy cerca de él cuando estuvo en el reality, en el último este que participó. Y bienvenido, Emilio, ¿cómo estás?
4: Gracias, Jesse. Muy, muy feliz de estar aquí contigo. Feliz, feliz, feliz. Bien acompañado, vengo con Miki Mendoza, que es mi productor musical, así que me siento arropado. Y gracias por decirlo de lo de casa. La verdad es que no solamente disfruto tu contenido, sino que también valoro muchísimo el estar aquí.
3: Oye, Emilio, cuéntale al público cómo va el proceso de Emilio Osorio como actor.
4: Pues mira, han sido ya más de 14 años de carrera. Pero creo que todo lo he hecho con base al corazón y con base al crecer y madurar y aprender mucho. Hoy en día me encuentro en un lugar bastante feliz y bastante pleno, en donde pude lograr metas que me propuse hace 3 años. Hace 3 años actualmente fue un año muy difícil para mí y también en la música. Creo que fue un momento de bajadas hace 3 años, y conforme el trabajo de 2 años y medio, hoy en día estamos recibiendo unos frutos bastante bonitos y disfrutando el estreno de esta gran serie que me tiene feliz, me tiene, mira, ardiendo.
3: Oye, ¿es tu primera vez en una serie en plataforma?
4: Sí, básicamente me siento en mis 15.
3: Oye, cuéntale al público cómo llegó la oportunidad, la buscaste, te buscaron. Esa anécdota debe ser muy buena.
4: Pues mira, me junté yo con un equipo con una agencia que es Make It Prensa, y me junté con ellos porque genuinamente les dije que yo quería estar en Netflix, pero eso pasó hace mucho tiempo. Entonces empecé a hacer muchísimos castings que ellos me enviaban a través de varios meses, muchos obviamente nos, que tú sabes que existen mucho, sí, en esta, claro, carrera, pero pues el hambre y el amor estaba ahí constante, hasta que de pronto nos llegó este personaje, 3 castings para la misma serie. Hice personaje para Bernardo, que es el personaje con el que me quedé, pero la primera vez hice casting, pasaron 3 meses, no me dijeron nada, estuve en otro proyecto, y mientras estaba en ese proyecto de pronto me hablaron para el callback. Pero fue muy chistoso porque yo no lo único que encajaba con el personaje, yo creo que era la sonrisa, porque estuve 2 meses, me pusieron 2 meses a estar bajo un régimen alimenticio de lunes a lunes, me pusieron un entrenador personal que es César Muro, que es un crack, y me puso en un estado físico completamente dirigido hacia el personaje. Roberto Stopelo, que es el creador de toda la serie, la verdad es que es un genio que nos dirigió muy bien. El trabajar con Silvia y con Azul, que es Silvia Navarro y Azul Guaita, que ya había trabajado con ellas anteriormente, y redescubrir esto en esta familia que es la familia Sotomayor, pues sí, fue todo un viaje, y fue un sueño para mí. O sea, fue un sueño. Te levantas en la mañana, o sea, no sé, te levantas un día y te ves en la televisión, en una novela, y te emociona muchísimo. Salen memes de ti también, sí. Y también es divertidísimo, pero también salen, o sea, levantarme en la mañana el miércoles pasado que salió, que se estrenó la serie, y yo le decía mucho a mi equipo, me metí a Netflix y lo único que hice fue como meterme de que a los actores dentro de la serie, y ya estaba mi nombre, ya sabes, de que ya estaba en Emilio Osorio, y ya le picaba a Emilio Osorio y nada más aparecía que había una serie de él en Netflix, pero ya había una. Ya,
3: claro,
4: ya hay una. Espérate.
3: Es el principio.
4: Falta. Pero sí, sí, fue un viaje, ha sido un viaje bastante enriquecedor, y estoy muy agradecido con la vida, muy, muy agradecido.
3: Oye, y ahora vamos a la música, ¿no?
4: Oh.
3: Cántanos algo, estrenemos algo.
4: Te tengo miedo.
3: Venga, venga, venga, ya, estoy ansioso.
4: Esto es Altamar Esto es, ay, contigo estoy sacando literalmente a mi cría, a nuestra cría, porque Miki Mendoza acá es mi productor, mi jefe, mi chief, y esto es Altamar. Esto es la primera canción que representa el disco. Es un disco que todavía no te voy a decir el nombre, pero el primero que voy a venir aquí con el disco va a ser contigo.
3: Promételo.
4: Prometido. Y esta canción es muy especial porque aparte está dentro de un proyecto llamado Guardián de mi Vida, que es producción de mi padre. Entonces es una canción de amor. Es para que no se la pierdan y para que la disfruten y para que cuando salga la dediquen. Es un pedacito de ella.
3: Venga.

0: muy bien, Emilio Osorio, con un extracto de lo que es Altamar, que es parte de este nuevo disco que promete sacar pronto, ¿no?
1: Es la nostalgia más dura que he vivido en mi vida, este disco. Oh. O sea, desde mis pocos 23 años, desde lo poco que he tocado el amor, desde que me acerqué con Miki, le dije, Miki, quiero, con Miki y Oscar, les dije, quiero hacer un disco que hable de la nostalgia. Creo que México es un país que vive constantemente en nostalgia. Y justamente esta canción es la única mariachi del disco.
0: Ok.
1: Y es la canción que representa no solamente el instrumental, la cultura que me encanta de mi país y la poca, ¿sabes? Y ese pedacito de raíz que puedo compartir, sino que también dentro de la letra, el romanticismo en México creo que es una de las cosas fundamentales. Pues señores, crecimos con novelas, ¿sabes? O sea, el beso, el amor, la pasión está en nosotros y por eso representa esto, sí.
0: Oye, cántanos algo, ¿no?
1: Órale, va. Esto es... este es mi bebé.
0: ¡Ay, venga, el bebé!
1: Esta es con la que... Esta es la que salió en 5 minutos y la que me hace llorar 2 horas. Vestido amarillo con todo el amor para ustedes.
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0: muy bien. Emilio Osorio con nosotros. Oye, está re buena la rola, ¿eh?
1: ¿Te gustó?
0: Está muy buena, claro. Mira, te mandan a saludar por ahí la gente conectada de Puebla, de Iztacalco, de Toluca, de aquí del centro.
1: Iztacalco, qué buenos tacos.
0: Sí, está maravilloso. Buena Vista, de Tunalcingo, de Chegaray, de Morelia, de la Roma, Tuxtla Gutiérrez, de la Benito Juárez, Guadalajara, Cuernavaca, de la Industrial Vallejo. Muy
1: saludos,
0: bien, ¿eh?
1: Saludos.
0: Qué gustazo tenerte acá. Y qué bueno que siempre que vienes traigas proyectos que presumir, música que hacernos escuchar. Me encanta tu energía, Emilio.
1: Pues mira, yo creo que trabajar es parte de es mi adicción principal. Y yo agradezco mucho el estar en espacios como los tuyos, que no solamente nos llevan a tantos lugares, sino que también conectan mucho con el público. Estoy muy agradecido también por el momento que estoy viviendo y desearle a ti, a tu equipo y a tu público toda la salud, que creo que siempre es lo más importante. Y para mí siempre va a ser un placer venir, estar, regresar y compartir contigo cada uno de mis proyectos. Y de verdad, gracias por recibirme a mí, a mi equipo, a Miki. De verdad, muchas gracias.
0: Miki, gracias por estar acá, ¿eh? Gracias. De verdad, muy amable. Emilio Osorio, gracias por venir.
1: Gracias a ustedes. No se pierdan El Otro Padre, Por el Amor de Jesús. y próximamente un disco muy bonito.
0: Gracias, Emilio Osorio. Y no se pierdan El Otro Padre.

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0: Muchas gracias. Feliz sábado. Pásenla muy bien. Quiéranse, respétense y sigan escuchando XFM, la estación naranja.
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5: Feliz y emocionada, por supuesto, de estar contigo un sabadito más lleno de alegría, de diversión, de magia, de muchísima música y, por supuesto, buena vibra. ¿Cómo estás? Yo soy Lizzy Rocks y saludo con muchísimo cariño a toda la gran cadena EXA que nos sintoniza, a mis Lizzy Divers que me escuchan en Acámbaro, también a los que me escuchan en Acapulco, Chihuahua, Cuernavaca, a ti Lizzy Diver que me escuchas en Durango, en Ensenada, Guadalajara, Irapuato, en León, también a los Lizzy Divers que me escuchan en Los Cabos, Mérida, Mexicali, Ciudad de México. Lizzy Livers que nos escuchan en Monterrey, Morelia, Nogales, Oaxaca, Puebla, de un lado al otro la República Mexicana. También a los que nos escuchan en Tampico, en Tijuana, en Veracruz, en El Paso, Texas, Monclova. También a los que nos escuchan en Piedras Negras, Zamora, en Michoacán y en Nexa Celaya. Pero por supuesto también a ti que nos escuchas a través de la app en todo el mundo mundial. Exa FM. Lizzy Rocks en Exa, listos para arrancar con gran diversión, con muchísima energía, porque hoy vamos a jugar al exacertijo. Por supuesto, tengo grandes recomendaciones para ti, muchas que te van a encantar, por supuesto. ¿Y saben qué? El día de hoy va a estar un genio con nosotros, ¿sí? Un niño que tiene una gran capacidad, mucho más, un IQ más elevado que Albert Einstein. Y bueno, pues él es David Da Vinci y nos va a platicar acerca de un libro que escribió que se llama Enciende tu chispa. Estoy muy emocionada ya por platicar con él, por conocerlo, porque nos platique de qué trata su libro y bueno, de todas las cosas bonitas e interesantes que ha hecho a su cortisísima edad. Y bueno, también en el tema del día, oigan, pues cómo no, si hoy es el Día Mundial de Spider-Man, ¿sabían ese dato? Ahorita se los voy a contar, pero hoy, por supuesto, en el tema del día, ¿qué harías si tuvieras los superpoderes de Spider-Man? Así, ¿qué sería lo primero que harías si pudieras lanzar una super telaraña, saltar, darte marometas? Y es que, como les decía, hoy se celebra cada primero de agosto para rendir homenaje a uno de los superhéroes más icónicos de la cultura pop, Spider-Man, creado por Stan Lee en 1962, y esta fecha coincide con la publicación de su primera aparición en el cómic Amazing Fantasy número 15, y es una oportunidad para que los fans de todo el mundo pues lo celebren, lo festejen. Y mira qué bonito, porque acaba de salir pues la película Spider-Man Brand New Day, y bueno, pues justo de eso vamos a platicar más adelante. Oigan, mis queridos Lizzy Livers, tenemos premios, muchos premios. Mamás, papás, tíos y tías, pues tenemos pase doble para ir a ver a Rosanne este 6 de octubre en el Auditorio Nacional. ¿Saben? Esta cantautora española multipremiada que canta a fuego lento, revoltosa. Esa canción, bueno, pues si les quieren ir a verla, ya saben que pueden participar en el tema del día. También tenemos dos cataportes dobles para Cataplum, un parque de diversiones increíble que se encuentra en las alturas hasta arriba de Plaza Las Antenas. Pero no saben, ya les puse en redes sociales mis aventuras, está increíble. Bueno, si te quieres ir gratis, tenemos dos cataportes dobles y también un pase doble para ir a ver a Lizzy Rocks en Ronda Fest. Este 16 de agosto voy a estar ahí, es en Central 68, me parece, sí, en Polanco. Y bueno, pues el 16 de agosto a las 11 de la mañana, más chismecito más adelante, pero te puedes ganar un pase doble. ¿Qué les parece si comenzamos este día con mucha actitud, con mucha alegría, pero sobre todo reconociendo nuestra belleza interior, aceptándonos, queriéndonos? Y esta canción de las HK3, las hermanitas Cárdenas, que nos recuerdan lo hermosos que somos por dentro y por fuera. Y esto es Labios Rosas.

Y esta canción me encanta. Por supuesto, Exabox de musicales. Y bueno, pues ¿a quién no le gusta esta canción de Wicked? Interpretada por Ariana Grande, del 2024 Popular. Y bueno, pues por supuesto tiene que competir contra una gran, gran canción de un gran musical. Y esto es The Greatest Showman y se llama This Is Me. ¿Recuerdas? Está increíble. Bueno, pues, ¿cuál te gusta más? ¿Cuál te gustaría escuchar la próxima semana? Vota por tu favorita. Recuerda que puedes hacerlo a través de la cuenta de Instagram de XAFM o en la mía, LizzyRocksMX. En las stories te dejamos una cajita para que solo le des clic a tu favorita. O también me puedes mandar el nombre de la cual, por la cual quieres votar a la línea LizzyLiver 557924. 7383. Ay, se me olvidó recordarte el número, pero tú ya te lo sabes porque aquí tengo más de 10 mensajes que ya llegaron esta mañana. Les mando un saludo a todos los que me están escribiendo. En un momento más vamos a compartirlos. Muy emocionada. Gracias por sus mensajitos. Y bueno, por supuesto que sí. 557924-7383. Comentando acerca del tema del día. ¿Qué harías si tuvieras los superpoderes de Spider-Man? En un ratito más vamos a platicarlo, a comentarlo. Por acá Andy nos dice, ando de vacaciones en La Paz, Baja California Sur. Y bueno, pues yo te mando un súper saludo, espero que le estés pasando increíble. Y bueno, recuerda que tenemos boletos para ir a ver a Rosana en el Auditorio Nacional este 6 de octubre, también dos cataportes dobles para Cataplum, el parque de diversiones más emocionante de la Ciudad de México, y por supuesto pase doble para el concierto de Lizzy Rocks. Y aprovecho para invitarlos, este 16 de agosto voy a estar en concierto como parte del Ronda Fest, que es un festival súper lindo que se va a llevar a cabo todo el mes de agosto, los domingos de agosto. Más al ratito les voy a contar el chismecito detallado, pero bueno, esta es la oportunidad para encontrarnos, para bailar, para divertirnos y pasarla súper, pero súper increíble. Muchísimas gracias a todos. Tenemos por acá, yo voto por la canción número 2, This Is Me, The Greatest Showman. Me encanta. Vane, te mando un súper saludo. Felicidades, claro que sí. Vamos a estar felicitando a tu hermano Carlos porque mañana es su cumpleaños, por supuesto, en nuestra sección de cumpleañeros. Por supuesto, Lizzy Liver, si tú tienes a alguien que festejar, que le quieras pues dedicar las mañanitas, mándanos mensajito a la línea Lizzy Liver 557924-7383. Y ahora sí nos vamos a ir con la canción ganadora de la semana pasada. Y bueno, yo sí tenía mis dudas, pero definitivamente con el 62% de los votos, ustedes eligieron la canción multipremiada, por supuesto, parte de la película de K-Pop Demon Hunters. Las guerreras del K-Pop se convirtió en un fenómeno global al romper múltiples récords. Además, dominó listas como Billboard durante semanas y logró permanecer más de un año en rankings de streaming, y su impacto también llegó a los premios, donde ganó el Oscar a la mejor canción original. Y esto es Golden.

0: tenemos por aquí en la línea, ¿a quién creen? A José María Nieto, que estuvo con nosotros la semana pasada. ¿Cómo estás?
1: Hola, Lizy, ¿cómo estás? Espero que estés increíble. Hola a todos los radioescuchas, buen día.
0: Pues muy contenta, muy emocionada, llena de energía en este sabadito súper temprano. ¿Tú cómo amaneciste? ¿Bien? ¿Con toda la pila?
1: Con toda la pila, porque sabía que iba a estar aquí con ustedes.
0: ¡Me encanta! Oye, y es que la semana pasada estuviste con nosotros en cabina, estuvimos platicando, echando chismecito, pero ahora tenemos una buena nueva. José María Nieto lanza su nueva canción, Agua Nueva. Como referente fue una canción que interpretó Cristian Castro hace muchísimos años, pero cuéntanos, por favor, tú, queremos escucharlo de ti.
1: Oye, pues Agua Nueva es una canción que habla sobre dejarlo el pasado atrás, sobre renovarse. Es una canción, es una producción y arreglo original que hicimos, adaptamos sobre todo un poco más a esta época, con todo respeto a la producción antigua. La escribió Jorge Macías Gómez y yo estoy muy contento, la verdad, de poder interpretar una canción de ese nivel.
0: Fíjate que a mí me encanta, o sea, lo escuché, me encantó, me puso la piel chinita, de verdad. Y es que, como bien lo dices, y justamente aquí en el programa nosotros tenemos una sección de Rewind Hits, donde justamente traemos canciones con versiones nuevas, con artistas del momento, pero canciones que verdaderamente merecen ser como recordadas, merecen estar en las nuevas generaciones. Y tú lo hiciste de una forma increíble, con una producción muy cuidada, muy, muy actual, para que justamente pueda estar en el gusto de las nuevas generaciones, pero valorándole, dándole el valor a una canción de este tamaño tan linda, que también expresa mensajes súper bonitos. Y es que lo has venido haciendo bastante bien, la verdad, en tus últimas lanzamientos, pero este verdaderamente a mí me sorprendió, me dio muchísima alegría. Cuéntanos un poquito cómo lo ha recibido tus seguidores, platícanos.
1: Lizy, bueno, primero, muchísimas gracias, no sabes lo que significa para mí. Ya llegó a 5 continentes, a 34 países la canción. Wow. Entonces ha tenido una aceptación muy, muy, muy buena. A la gente creo que le ha gustado bastante, mis conocidos, mis amigos, incluso gente que no conozco, los comentarios han sido muy buenos. Y pues sobre todo eso me llena de alegría y me da un panorama muy claro de cómo podemos ir siguiendo.
0: Y qué bonito que aportes esto, que en tu música estás aportando canciones que tienen un mensaje lindo, que vale la pena tener presentes y que de verdad...

0: Aunque por ahora hay que disfrutar este agua nueva, también para que las mamás y los papás pues recuerden, ya sabes, esa nostalgia en su corazoncito, pero con un ritmo que seguramente les va a gustar muchísimo más, los va a poner de buen ánimo y es una mezcla de nostalgia con buena energía y buena vibra. Muchas felicidades, José María.
1: Ah, gracias, Lizy. Muchísimas gracias a todos. Radioescuchas, por favor, vayan a escuchar Agua Nueva ahora en todas las plataformas digitales.
0: Oye, y también, por supuesto, aquí en Exa FM, ¿te parece que lo escuchemos?
1: Me parece increíble, Lizy.
0: Muy bien, pues este es José María Nieto con su nuevo sencillo Agua Nueva. Muchísimas felicidades, de verdad, te mando un abrazo. Gracias y te escuchamos.
1: Gracias, gracias a todos. Buen día.

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3: 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Y ahora sí, entramos en nuestro tema del día. ¿Qué harías si tuvieras los superpoderes de Spider-Man? Vamos a leer todos sus comentarios. Por acá dice: hola Lizzy, soy Martín de Los Cabos. Estaba de vacaciones, fui a visitar a mis bisabuelos a Sinaloa y no había podido escucharte, porque la verdad me despertaba tarde. Muy bien, tú muy bien. Pero hoy me desperté temprano y quiero contarte que el martes 4 es mi cumpleaños. Cumplo 8 y estoy feliz. Por supuesto que te estaré cantando las mañanitas Lizzy Rockeras en un momentito más. Por acá me dicen: Lizzy, ya escuchando a Lizzy Rocks en XFM desde Ixtapalapa, te mandamos un fuerte abrazo, Sebastián y yo. Ay, claro que sí, les mando un abrazo con mucho

Pero mucho cariño, en el tema de hoy, si yo tuviera el superpoder de Spider-Man, iría a rescatar a todos los perritos de la calle y llevarlos a un lugar seguro. Más ahorita con las lluvias sufren de frío. Tienes toda la razón. Eso me encantaría también poder hacerlo si tuviera el poder de Spider-Man. Claro que podría, por supuesto. Imagínate irlos atrapando con una telaraña a todos y después pues llegar hasta rescatarlos y ponerlos en un lugar a salvo. Liz, y buenos días, me encantaría ganarme ese pase doble para ir a ver a Rosana. Quiero ir con mi hijo. Dice, y respecto al tema del día, mi hijo usaría las telarañas de Spider-Man para rescatar a muchos animalitos que están solitos. ¡Me encanta! Oigan, me encanta el interés de los niños y niñas de siempre salvaguardar a los animalitos y protegerlos. Es algo muy lindo. Dice, soy Jesús y si tuviera los superpoderes de Spider-Man saldría a recorrer la Ciudad de México con mis telarañas y ayudar a quien lo necesite. Por favor, boletos para Cataplum. Claro que sí, con muchísimo gusto. Recuerden que cómo se los pueden ganar justamente es participando en el tema del día. Liz, buenos días, soy Adriana y si tuviera el poder de Spider-Man andaría bien trepada en lo alto de los edificios para ver el hermoso paisaje de todo el mundo. Por favor, me gustarían boletos para Cataplum. Muchas, pero muchas gracias. Claro que sí. Por acá, soy Emma Duarte de Mexicali y si yo tuviera esos poderes, lo primero que haría fuera caminar en el techo. También quisiera votar la canción de Popular. Ay, muchísimas gracias por ese voto en Exavox y caminar en el techo. Ahorita les voy a decir qué haría yo. Y por acá también nos escriben y nos dicen, a ver si alcanzo boletos para Cataplum. Saludos desde Naucalpan y me enfocaría más en proteger a los animalitos. Últimamente he visto muchos videos de gente maltratándolos y me da mucha impotencia. Importancia. Y bueno, pues por supuesto, un saludo a los exarrebeldes que les mandamos un abrazo con muchísimo cariño, que siempre están presentes. De este lado también nos comentan, yo atraparía a todos los malos. ¡Wow! Seríamos grandes aliados de Spider-Man. Y por acá me mandan un mensajito. Vamos a ponerlo en un ratito más. Es audio, entonces te lo comparto, Levi, en un momentito más, siguiente intervención, lo ponemos. Por último, tenemos por acá, también mi niño es súper fanático de Spider-Man. Ya vimos la nueva película y está increíble. Me encantaría ir a ver a Rosana, claro que sí. Y dice, si mi hijo tuviera superpoder, salvaría a muchas personas. A mí me encanta todo lo que comentan, sobre todo lo de los animalitos. Luego, como esta gran fantasía de poder trepar en los techos y volar, ¿no? A mí me gustaría eso, como poder trepar grandes edificios, como que me encanta siempre andar de intrépida. Y bueno, pues muchas gracias a todos los que participan. Gracias. Y bueno, pues en un momento más vamos a ver quiénes son los ganadores de todos los premios que tenemos para hoy. ¿Y qué les parece si mientras tanto nosotros vamos a disfrutar de esta canción? Justamente, pues aprovechando que hoy es el Día Mundial de Spider-Man y esto que se llama Tu Amigo y Vecino.

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0: Lizzy Rocks está de vuelta y tú, obviamente, estás escuchando la estación exacta. 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
2: Mis queridos listeners, ya estamos de regreso, oigan. Y pues bueno, ya les platicaba yo que voy a estar siendo parte de este Ronda Fest, que es un festival de música para niños que va a estar sucediendo todos los domingos de agosto. Justamente mañana estará Yami, el próximo domingo Mariana Mayol, y yo el 16 de agosto. Ni Loco cierra el festival con el 23 de agosto su participación. Y está increíble porque es un festival creado para que niños y niñas puedan disfrutar de música, pues especialmente creada para todos los niños y niñas. Yo me siento muy emocionada por esta invitación, sábado 16 de agosto, y bueno, pues espero poder contar con la presencia de todos mis listeners que me escuchan en Ciudad de México. Si van de vacaciones y están por allá en Ciudad de México, pues recuerden que voy a estar por ahí para que vean en mis redes sociales, ahí les dejo el link para que puedan comprar sus entradas, y la verdad es que la vamos a pasar súper increíble. Vamos a bailar, a rockear, a cantar. Es un concierto lleno de música, de color, de canciones conocidas, pero también canciones de Lizzy Rocks, que por supuesto están dedicadas para que lleguen a los corazones de todos los niños y niñas, pero también de las familias enteras. Me encantó que esta semana me escribieron en redes sociales un comentario que decía como, esto aplica para todas las edades, y justo es que los mensajes que salen de mi corazón, quiero que lleguen al corazón de todas las familias completas, además de por supuesto de los niños y niñas, que bueno, pues para ellos principalmente son para quienes quiero compartir todos estos mensajes. Entonces recuérdenlo, voy a estar este 16 de agosto como parte de Ronda Fest, y en mis redes sociales Lizzy Rocks MX encuentran todos los detalles. Tenemos por acá unos saluditos. Vane, te mando un saludo con cariño. Por acá me dan la respuesta exacta en el exacertijo. Y saludos, Lizzy, un gusto escucharte con los peques siempre, con esa alegría que solo tú tienes. Muchísimas gracias, Eri, te mandamos un súper saludo. Y bueno, pues mis queridos Lizzy Livers del interior de la República Mexicana, también les mandamos un saludo. Queremos que se manifiesten a través de la línea Lizzy Livers 5579247383. Oigan, pues ya vieron todo el alboroto que se armó con el estreno de Spider-Man, Un Nuevo Día, The Brand New Day. Y pues bueno, que también tuvimos en la cabina de Lizzy Rocks en Nexa a Spider-Man, el original, único e irrepetible. Y bueno, pues vivimos muchas aventuras. Todavía me faltan muchas por compartir a través de mis redes sociales. La última que anoche estuve posteando fue cuando Spider-Man me rescató. Me estaba cayendo del edificio enfrente de MBS Radio y XFM. Vayan a verlo con un mensaje súper bonito. Pero bueno, ¿qué creen? Pues ya es un hecho y ya está en cines la película de Spider-Man Brand New Day. Y esta película no te la puedes perder porque está conquistando a la crítica, porque nos presenta un Peter Parker más humano, más valiente y más cercano que nunca. Además de las increíbles escenas de acción que todos esperamos ver y los efectos espectaculares, la historia nos recuerda que los verdaderos héroes no son los que nunca se caen, sino los que siempre encuentran la fuerza para levantarse y seguir haciendo lo correcto. Y yo agregaría, seguir siendo quienes son. Justamente como se los puse en el posteo de anoche, vayan a verlo en mis redes sociales, Lizzy Rocks MX. Justamente esa es nuestra fortaleza, ese es nuestro verdadero superpoder, el ser quienes somos nosotros mismos. Así es que las primeras reacciones aseguran que esta nueva aventura tiene muchísimo corazón, momentos que emocionan de verdad, y un Spider-Man que vuelve a sentirse como ese héroe de todos. Así que si quieres vivir una aventura llena de emoción, risa, sorpresa, y salir del cine completamente inspirado. Y con inspirado me imagino parándote hacia afuera del cine y diciendo, voy directo por mi traje de Spider-Man. Que yo sí tengo mi blusa y sí tengo mi playera de Spider-Man. Bueno, pues de verdad todo indica que estamos frente a una de las películas de Spider-Man de las mejores de los últimos años. Así es que yo sí me emociono. Y bueno, pues espero que vayas a disfrutarla. ¿Y qué te parece? Bueno, sí vamos a disfrutar justamente de esta canción que no pertenece a esta película, pero hoy es el Día Internacional y Mundial de Spider-Man, así es que disfrutemos de esto que se llama Sunflower.

0: pero muy feliz y emocionada porque el día de hoy les tengo una gran sorpresa. Un niño genio, pero no nada más genio de su cabecita, sino en su corazón. Es enorme y viene a platicarnos muchísimas cosas súper interesantes. Especial, mágico, y él es David Davinci.
1: ¡Hola!
0: ¿Cómo estás?
1: ¡Qué gusto saludarlos! Buenos días, buenas tardes, buenas noches. Me da mucho gusto estar con ustedes. ¡Qué honor!
0: Me encanta, David, que estés con nosotros. David Davinci, que bien como lo mencionaba Liz y Libres, es un joven mexicano con un IQ de 162 puntos. Eso es altísimo. ¿Cuántos tenía Einstein? Cuéntame.
1: Bueno, Albert Einstein tenía 160 y yo tengo un poquito, dos puntos más, 162.
0: Oye, además te has convertido en un referente desde la infancia porque has destacado en foros súper nacionales e internacionales de innovación, de emprendimiento y tecnología con propósito. Cuéntame, por favor, ¿cómo ha sido para ti vivir esto? ¿Cuándo te diste cuenta que tenías como una inteligencia mucho más grande que el promedio? Platícame.
1: Bueno, justamente esto nace a través de que cuando yo estaba en la pandemia, lo primero que pasa es que mis papás me ponen atrás de una pantalla y ahí es cuando se dan cuenta que definitivamente pues aprendo de una manera acelerada y que tengo otras capacidades, ¿no? Entonces empiezan a investigar qué hacer con estos niños porque muchas veces nosotros necesitamos herramientas, necesitamos que nos acerquen todas las herramientas posibles para que nosotros nos podamos desarrollar correctamente. Entonces empezaron a acercarme una computadora, empezaron a hacer muchas cosas conmigo y después me hacen una evaluación de IQ y ahí es cuando salgo con 162 de IQ.
0: ¡Wow! ¿Cuántos años tenías? En 2020 tenías 4 años.
1: Cinco años
0: ya cumplidos. Entonces prácticamente estabas tomando las clases virtuales de preescolar y ahí es cuando ellos se dan cuenta, comienzan con todo este proceso y entonces me imagino, como dices, te acercan las herramientas, pero también te han de haber acercado a instituciones propias, ¿no? Para ayudar a desarrollarte.
1: Bueno, sí, justamente, lamentablemente, en México no tenemos en tal así una institución que ayude a desarrollar a estos niños con altas capacidades, lamentablemente. Entonces tuve que buscar por mi cuenta, seguir abriéndome puertas, pero y las instituciones que son para niños con altas capacidades, digamos así, son muy caras y no son accesibles a todas las personas. Tratamos de, pero no, créanme que no, es muy difícil.
0: Ha sido un esfuerzo y un trabajo muy grande en conjunto de tu familia, de tus padres contigo, y qué bonito que te han apoyado y que te han impulsado. Bueno, dentro de todas estas capacidades, hablas muchísimos idiomas. Cuéntanos todos los idiomas que hablas.
1: Sí, bueno, actualmente hablo alemán, francés, inglés, español, y acabo de empezar con ruso, portugués e italiano. Yo estoy totalmente convencido de que, los idiomas te abren puertas, ¿no?
0: Totalmente.
1: Entonces yo desde pequeño quise empezar a aprender inglés y todos estos idiomas fundamentales para la vida, ¿no?
0: ¿Y para ti fue tan fácil aprenderlos como aprender el español?
1: Sí, porque, bueno, nosotros somos niños que aprendemos de una manera acelerada, pero también muchas veces piensan que debemos sabernos todo y que como somos genios nos enfocamos mucho a las matemáticas. No, no es así. Cuando nosotros nos enseñan algo, créanme que se nos queda grabado aquí adentro, pero necesitan enseñarnos. Entonces, fue fácil. Ahorita el idioma más difícil, yo creo que ha sido el ruso.
0: Ok.
1: Porque empieza fácil, pero de repente se complica.
0: Oye, pero además, justo lo decías, la gente sí, en general pensamos que cuando alguien tiene un IQ alto, inmediatamente va a decir, claro, las matemáticas, físico, matemático, intelectual, pero yo sé que tú has enfocado muchísimo de tu inteligencia, que no es lo mismo y que realmente se necesita mucha inteligencia también para el desarrollo de la inteligencia emocional. Y por eso este año lanzaste Macayos, una aplicación enfocada a la salud emocional para niños y jóvenes. Cuéntame un poquito de eso.
1: Pues sí, justamente es Macayos. Esto nace a través de que yo sufrí de bullying. Y cuando sufro de bullying, ahí es cuando me doy cuenta de que en México y en muchas partes del mundo no recibimos educación emocional en ninguna etapa de nuestras vidas. Y esto nos lleva a tener grandes grandes problemas sociales y a no saber gestionar nuestras emociones. Entonces ahí es cuando dije, tengo que hacer algo porque si no lo hago ahorita, otra persona lo hará, pero cuando ya sea demasiado tarde para las nuevas generaciones. Entonces nace Macayos, que es la primera plataforma digital en México creada con inteligencia artificial, que de manera lúdica y divertida enseña a niños, niñas y jóvenes a gestionar sus emociones, y ya próximamente va a salir en octubre.
0: En octubre 2026. Ok, perfecto. Entonces ya estamos esperando. Quiero que sepan, Lizzy Livers, que David Da Vinci habla de esto con conocimiento, con experiencia, desde la experiencia, y no solamente va a lanzar su app este octubre 2026, sino que ya tiene su libro Enciende tu Chispa, que justamente pues nos habla de esto precisamente, de cómo nosotros podemos encontrar nuestro propósito de vida, que hemos platicado muchas veces aquí en el programa, eso que te llena, que te corre por las venas, te enciende tu corazón y te hace muy feliz. Así es que cuéntanos, por favor, acerca.
1: Sí.
0: Bueno, prestas tantito para mostrarlo.
1: Sí, adelante.
0: Enciende tu chispa. Cuéntanos, por favor, ¿qué podemos encontrar en este libro que para mí es una guía de vida?
1: Bueno, pues aquí van a poder encontrar algo muy valioso, y es que no solamente es mi historia, porque aquí adentro van a encontrar quién soy y mi historia y todo, pero me gusta esto porque justamente cuando nace el bullying me doy cuenta que hay muchas personas que todavía no han encontrado su pasión, que están sobreviviendo la vida.
0: Sí.
1: Y que están trabajando y que no la están viviendo como deberíamos, porque este mundo venimos a ser felices.
0: Sí.
1: Entonces me doy cuenta de esto, y ahí es cuando digo, si las demás personas pueden encontrar su pasión y pueden saber lo que les gusta, van a saber que si a otra persona lo logró, también ellos pueden lograrlo y no hacerle bullying a alguien más. Entonces, ahí es cuando me doy cuenta que esto nace de esto, y que necesitamos encontrar nuestra pasión. Y decido compartir mi historia de regreso de la NASA. Tengo la oportunidad de ir a la NASA, y de regreso me doy cuenta que necesitamos también compartir la vida. Entonces nace mi filosofía de vida, y ahí es cuando digo, tengo que todo lo que voy aprendiendo compartirlo con las demás personas, pero sobre todo inspirarlos. Entonces nace Enciende tu Chispa, mi libro, el cual ya lo van a encontrar en todas las librerías, ya está en todas las librerías, y habla de mi historia, pero también te va brindando herramientas de cómo encontrarla.
0: Enciende tu Chispa, por favor, búsquenlo, niños y niñas, mamás, papás, sí. Todos vamos a leer Enciende tu Chispa. Sí. Y bueno, pues a mí me gustaría decirles, estoy muy emocionada y muy contenta de platicar con David Da Vinci, porque obviamente es un genio, es un niño que ha logrado grandes metas. Gracias. Es una inspiración para nosotros, y en lo personal porque conecta mucho con justamente la filosofía de Lizzy. Sí. Rocks, y por eso voy a tomarme el atrevimiento de presentar una canción que es parte de mi conferencia motivacional Hazlo Ya, que se llama Hey, Ponte Atento, y justo dice así: Hey, ponte atento, la luz en ti brillará, tu chispa se enciende, comienza a luchar. Ah. ¿Me acompañas a escucharla?
1: Por supuesto.
0: Muchísimas gracias, David Da Vinci. Vamos a escuchar.
1: Adiós.
0: Esto. Hey, ponte atento.

0: es ardilla girar. 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
1: El movimiento de mis alas es de los más veloces. Y con mi pico tan largo, absorbo las cosas dulces. 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

¿Te imaginas poder trepar edificios, volar, hacerte invisible o lanzar telarañas como Spider-Man? ¡Sería increíble! Pero ¿sabes qué? El más grande superpoder que existe en la vida, ya lo tienes tú. ¿Sabes cuál es? Ser quien eres. Nadie en el mundo tiene tu sonrisa, tu corazón, tus ideas, tus talentos, ni tu forma de ver la vida. Esa es tu verdadera fuerza. Cuando confías en ti, abrazas lo que te hace diferente y te atreves a ser auténtico, descubres que no hay obstáculo demasiado grande para alcanzar tus sueños. Nunca olvides esto, tu mayor superpoder no es volar ni tener fuerza extraordinaria. Tu mayor superpoder eres tú. Y ese poder puede cambiar tu vida y también la de quienes te rodean. Y no lo olvides, la luz que llevas dentro brilla en el presente. ¡Les Elevers! Todos somos súper, pero súper poderosos. Así es que hay que confiar en nuestro corazón y amarnos así como somos. Ese es nuestro superpoder. Oigan, por acá me están mandando un mensajito. Eri dice, Lizzie, te vimos subiéndote a la azotea. Muy peligroso, estuvo genial. Fue muy peligroso, me bajaron en 3 segundos. Nada más llegué hasta donde llegué y obviamente seguridad me bajó. Pero estuvo increíble, increíble. Y bueno, pues luego Spider-Man me rescató, como ya lo vi en mis redes sociales. Y si no sabes de qué te estoy hablando, corre Lizzie Rocks MX para que tengas contexto y veas, por supuesto, la aventura con Spider-Man. Y próximamente tenemos por ahí más material, más contenido de Spider-Man que voy a estar compartiendo con ustedes. Lizzie, saludos desde Oaxaca y mucha suerte para Mía en su examen de ballet, que siempre te escucha camino a la clase. Oye, muchísima suerte. Suerte tal vez no sería la palabra, porque estoy segura de que has puesto mucha dedicación, constancia, esfuerzo y disciplina, y hoy solo te toca disfrutar y hacer lo que más te gusta con toda esa práctica que tuviste. Así es que te deseo lo mejor, que sobre todo lo disfrutes mucho. Me dicen, excelente entrevista con David Da Vinci, me gustó mucho sus opiniones de su libro Encienda tu chispa, coincido totalmente con él. ¿Qué les puedo decir yo? Que estaba maravillada. Mientras más hablaba del tema, yo sentía que había encontrado a mi alma gemela y que hablábamos de exactamente lo mismo, de lo mismo que siempre pues me ha encantado compartir con todos los niños y niñas, con las familias, justamente, ¿no? El creer en nosotros mismos, el encontrar nuestra pasión y este concepto tan importante de venimos a este mundo a ser felices, y esa es nuestra misión de vida. Así es que hay que hacer lo que nos gusta, obviamente con responsabilidad y con todo lo que implica. Oigan, llegó el momento de, por supuesto, celebrar a nuestros cumpleañeros. Y bueno, pues muchísimas felicidades a el hermano de Vane, que mañana cumple años. Esperamos que la pases súper, mega, ultra, increíble. Y también felicidades a Martín, que el próximo 4 de agosto cumple años. Esperamos que la pases increíble, rodeado como siempre de muchísimo amor de tu familia. Y para ti que estás celebrando algo súper especial, no lo sé, justamente un exitoso examen, un aniversario, un cumpleaños, lo que tú quieras, bueno, pues pásale increíble. Y estas son las mañanitas, Lizzie Rockeras.

0: esta vida es obviamente disfrutar lo que te gusta, hacerlo, ya lo platicábamos, pero también es contar con gente que está cerca de ti, que te apoya, que sabes que siempre está ahí para ti, para tenderte una mano, y que también disfruta contigo de las cosas que a ti te gusta hacer. Y por eso quiero mandarle un súper saludo con muchísimo cariño también a todos los ex rebeldes que siempre están atentos, que siempre están con su buena vibra, disfrutando de mi trabajo y del de todos mis compañeros y de toda la producción, porque verdaderamente aman imaginar, aman pues disfrutar de esta energía a través de la radio. Así es que gracias por todo su cariño, por su apoyo, y gracias a ti que me escuchas en todo el mundo mundial, en la República Mexicana, desde muchísimas partes. Y bueno, pues espero tus mensajitos para poder saludarte. Y bueno, pues nosotros nos vamos a despedir el día de hoy, pero nos escuchamos el próximo sábado. Estaré feliz de seguir compartiendo contigo. Pásale increíble, disfruta esta semana de vacaciones. Todavía quedan algunas, como unas 4, pero hoy ya nada más quedan 4, no puedo creerlo. Como cuando empezó el verano, ya solo quedan 4, ¿qué? Pero bueno, disfrútala mucho, ayuda en casa, pásala bonito. Y pues muchísimas gracias, por supuesto, a todo mi equipo, el equipo que me acompaña y hace posible Lizzy Rocks en Exa, mi productor Tony, también en la producción a Elías, Oscar y Levi, también en los controles, Monse en los teléfonos, Mariana, Steph, Frida, Oscar y Abraham en las redes sociales, Pato Navarro en el podcast y Eric Jiménez en la edición. No te olvides de ir a escuchar el podcast precisamente en Spotify, Lizzy Rocks en Exa. Puedes calificarlo, puedes poner tus comentarios y mándame un screenshot a la línea Lizzy Liber para saber que estás escuchándolo. Y repite los millones de entrevistas y aventuras y plática y chismecín que hemos vivido de todos los programas. Puede ser una gran actividad para estas vacaciones de verano. Y bueno, pues déjame tus comentarios, no te olvides de visitar mis redes sociales, Lizzy Rocks MX, y pues nos escuchamos la próxima semana. Yo soy Lizzy Rocks y tú eres mi Lizzy Liber.
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0: 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La temperatura. 17 grados.

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1: Me da muchísimo gusto tener a Emilio Osorio en este programa. Es de casa, lo queremos mucho.
2: 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Vestido amarillo con todo el amor para ustedes.
3: Quiero ver cómo la vida se nos pasa en la terraza de la casa. 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
4: Blue Demon Jr., muchachos.
5: Invitar a mis amigos dentro de la lucha libre que me han acompañado y que han sido mi familia durante estos 41 años, que digan, lo vimos bonito, se fue bonito, y que se lleve, pues, la memoria colectiva, una idea bonita de la despedida de Blue Demon.
1: Reino, ¿cómo estás?
6: Bien, bien, feliz de estar de vuelta aquí.
1: Eso es bien importante. ¿Escuchamos algo?
6: Sí.
1: Venga.

0: querido Abelito. ¿Cómo estás, Abelito?
1: Muy bien, muchas gracias, gracias a Dios, contentísimos.
0: No, hombre.
1: Así, así sin un tequilita, digo, porque.
0: Tráigale, de repente. Aquí hay lo que quieran,
1: Me echamos, muñeco. ¡Cállense, muchachos! Yo no quiero lujos.
0: Abelito, muchas gracias por estar acá.
1: No, gracias a ustedes por invitarnos. Dios me los bendiga, gracias por esto. Y aquí estamos a la mera orden. Ánimo, saludos a todos.
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0: Grupo Cañaveral, señores, con nosotros. ¡Cañaveral! Están viendo la de ¿Tienes Finas el Rosal?
3: 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Aquí en Exa con Jesse.
0: Qué bonito, qué bonito. Qué voz aterciopelada. 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
3: Agradecidos con todo el público, contigo, Jesse, con todos ustedes. Y el aplauso es kilométrico, mi gente.
0: Cañaveral, muchas gracias.
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1: 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Es 23. La temperatura, 19 grados.

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5: Pues bueno, esto es Jordi en Exa con los especiales de fin de semana. Hoy, sabadito, ya saben, tenemos lo mejor de la semana, lo que funcionó, lo que a la gente le gustó, lo que estoy seguro que a ustedes les va a gustar, o por lo menos espero que así les guste. Manolito Fernández, buenos días, amigo, ¿cómo estás?
6: Bien, amigo, bien, contento de estar aquí en sábado con todos ustedes. Si ustedes están en pijama, si ustedes están en pants, o si ya están preparados en tacuche porque tienen algún evento social, bienvenidos a lo mejor de Jordi en Exa.
5: Y saludos a toda la República Mexicana, hay muchísima gente que nos escucha en todos lados. Acuérdense que este programa es, será y siempre querrá ser nacional. Y así, bueno, no siempre querrá, sino es nacional. Así es que bueno, para toda la gente que nos escucha en toda la República, saludos, muy buena vibra. Espero que tengan un excelente fin de semana, que puedan descansar, pasarla bien, relajarse, disfrutar, echar un poquito de fiesta o un poco de siesta con F o con S. Señores, bienvenidos. Esto es lo mejor de Jordi en Exa.
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1: Mi querido Huguito Corona, ¿cómo estás, amigo?
2: Amigo, muy bien, muy contento de estar con ustedes.
1: Ahora veo que no vienes solo, traes un amiguito.
2: Traje un amiguito.
1: Tu amiguito parece que no es amiguito alumno, es amiguito maestro.
2: Es amiguito maestro. Les voy a presentar. Está con nosotros Mike Sandoval.
3: ¿Qué onda?
1: ¿Qué onda, Mike? ¿Cómo estás?
3: Bien, bien, gracias. Feliz de estar aquí. Gracias por la invitación.
2: Querido amigo, tiene un podcast de terror que se llama Los Horrorama. Los pueden seguir en Instagram como Los Horrorama.
1: ¿Qué?
2: ¿Y por qué viene Mike? A ver, hace unos meses, seguramente aquí en la gente no se acuerda, pero yo tengo muy buena memoria. Hace unos meses estábamos hablando de la película de La Momia, que estrenó este año, en abril. Y Jordi soltó una idea muy al aire, como soltamos muchas veces aquí. Él, oye, deberías armarte un programa, un curso de terror para la gente que no ve nada.
1: Claro.
2: Manolo y Jordi, ¿no?
4: De mí no vas a estar hablando.
1: Exacto. Sí, dijimos como que de kinder en adelante. Entonces, exacto. Como que, ¿qué sería kinder 1, kinder 2? Básicos para los que queremos quizá alguna vez ver terror, pero que pues, no podemos entrarle así a cualquier cosa.
2: Entonces yo me fui con eso en la cabeza. Y 3 meses después, al lado de mi querido Mike, hemos armado un curso básico de terror para la gente que no ve nada de terror, hasta para que terminen siendo unos expertos.
4: Profesor,
2: dígame.
4: Pero no la vamos a ver ahorita, ¿sí?
2: No. Con calma.
1: O sea, esa va a ser tarea.
2: Va a ser cada quien, como en cada profesión, ¿no? Hay diferentes maestros. La gente decidirá. Cada uno trae su curso. La gente decidirá con qué maestro va a tomar esta carrera de cine de terror.
1: Inmersivo, exacto. Yo siento que está padre decidir con qué maestro, pero creo que lo chingón está escucharlos a los dos, porque toda la gente que nos está escuchando allá afuera, pues sí es de mucha utilidad esto, en serio. O sea, yo quisiera, por ejemplo, esta idea surgió porque sí se me antoja de repente ver algo de terror o de suspenso o más fuerte, pero el problema es que tú, una persona como yo, neófita en el asunto, agarras cualquier película y tú no sabes si estás viendo algo de prepa, de universidad, de un nivel altísimo, donde en lugar de invitarte poco a poco, te ahuyente de por vida, ¿no? Yo veo algo.
2: Absolutamente.
1: Yo prendo una película y es gore o algo así, y jamás en la vida vuelvo a intentarlo, ¿no? De hecho, El Exorcista lo vimos hace poquitito, hace como 2 años aquí abajo.
2: Ah, claro, sí,
1: sí. O sea, y fue por primera vez que lo vi, que ya me había dado cuenta que ya lo había visto en cachitos. O sea, durante los últimos 40 años de mi vida. O sea, ya nada más tenía que unirla. O sea, pero realmente ya lo había visto. Y hace poco también surgió porque yo le dije a Hugo, digo, fíjate que mi novia me insistió mucho, a mí me gusta mucho el cine, a los dos nos gusta mucho el cine, y me insistió mucho en que viera El Orfanato, que no lo había visto. Y me costó trabajo porque odio los jumpscares y no sabes qué va a pasar. Pero cuando acabó dije, gracias. Gracias por hacerme ver qué peliculón. O sea, qué cosa tan mala. O sea, más allá del género, la película es fantástica, ¿no?
2: Sí, claro.
1: O sea, entonces por eso dije, pues sí, estaría padre aprender. Entonces está muy chido para toda la gente que nos escucha, tanto los principiantes como los que sí les gusta el terror. Que ahora sí que desde el punto de vista de dos expertos como ustedes, ¿cuál sería, no sé, el nivel licenciatura o a qué nivel vamos a llegar?
2: Vamos a llegar a posgrado.
1: ¿Ah, de plano?
2: Sí.
1: O sea, ¿de kinder a posgrado?
3: Sí, toda la carrera.
1: Ok, ¡ay, qué horrorama!
2: Pues básicamente tenemos 2 listas. La gente, por favor, vaya anotándola. Mike va a empezar ahorita con su lista, con la primera película. Después voy a seguir yo y así nos vamos a ir para que pongan y que ustedes decidan cuál va a ser su tira de materias.
3: Ajá, exacto.
2: ¿No? ¿Les parece?
3: Armando ahí.
1: Nos parece bien. ¿Podemos poner fondito de escuela, por favor, para que fondito escolar, por favor?
2: Pero de escuela de terror o de escuela de suspenso o
4: estamos en kinder. Espérate.
1: Vámonos. conociendo a Hugo, te faltó un segundo para decir, pero ¿escuela de paga o escuela de gobierno?
2: No, esa sí da miedo. ¿No? Pero bueno. Okay.
1: Sí, ajá. Dan más miedo las de paga, ¿eh? Las de paga ya ahora dan mucho más miedo que cualquier prepa 5. Saludos, por cierto, a la prepa 5.
2: La prepa 5 de Cuapa.
1: De Cuapa, exactamente.
2: Entonces, nivel preescolar. Empezamos, maestro Miguel Sandoval.
3: Pues yo empezaría con algo muy ligerito, justo como para introducir a pocos sustos, pocas cosas.
1: ¿Kinder?
3: Kinder 1.
1: Kinder 1. ¿Va a haber Kinder 1, 2 y 3?
3: Para sí, ir sí, haciendo Kinder 1, 2 y 3.
2: Okay, Kinder 1, 2 y 3.
3: Aquí en México se conoce como El Extraño Mundo de Jack, película de 1993. Animación, pero justo es lo suficientemente familiar como para que no te espante, pero tiene ahí sus cosas.
1: A ver, pregunta, maestro.
3: Dígalo.
1: A mí Coraline sí me sacó un pedo.
3: Sí,
1: O sea, ¿está más leve que Coraline?
3: Sí, mucho más.
1: Ah, ok. Es que nunca he visto Extraño Mundo Jack. ¿Tú lo has visto?
2: No, ¿en serio?
3: Nunca he visto Extraño Mundo Jack. Es un peliculón.
2: No.
4: ¿Y tengo una sudadera? ¿Funciona?
2: Sí, porque ya le perdiste el miedo. Yo también la tengo como Kinder 1. Es una de las que coincidimos en Nightmare Before Christmas. Y la pueden encontrar en Disney Plus.
3: Exactamente.
2: Okay. Para que no digan, ¿no? Y básicamente, pues, la historia de Jack Skellington, el rey del Halloween, que decide que de pronto ya no se la quiere pasar tan mal y quiere reinventar la Navidad secuestrando a Santa Claus.
1: ¡Ah, qué canijo!
3: Maravillosa.
2: Ah, sí.
1: No, porque yo creo que con Santa Claus uno no se mete, pero hasta Dani se sacó de onda. Está bien.
2: ¿Ya la notaste, Manolo?
1: ¿Ya?
2: ¿Ya estamos? Ponga atención.
1: No, ya, el extraño mundo de Jack.
2: Kinder 2, empiezo yo.
1: Kinder 2.
2: Paranorman.
1: Ay, me encanta
2: Paranorman. Paranorman también es una película animada de los estudios Laika que me parece que es una película además que te presenta a los monstruos clásicos del cine. Uh-huh. Entonces, para que conozcas un poco más, esa es mi parte de Kinder 2.
1: ¿Puedo decir nada más una cosa de Paranorman?
2: Sí.
1: A mí me parece la mejor película que he visto de representación adolescente, de cómo se siente un adolescente, cómo actúa un adolescente. Yo les puedo asegurar que si tú ves Paranorman y tienes hijos adolescentes, vas a entender mucho que tus hijos no es que estén raros, que sean distintos, que qué les pasó, que se los cambiaron por una copia pirata. No, es la adolescencia. A mí yo la recomendé Paranorman, pero para entender la adolescencia a varios padres.
3: Ah. Yo tengo Las Brujas de Nicholas Roeg. Una película noventera, inspirada en una novela de Roald Dahl, con Angelica Houston. No sé si la llegaron a ver.
2: Que hubo un remake.
3: Yo no la vi, ¿no? Sí, hubo un remake, que no vi por cierto el remake, pero la original se me hace como...
2: Que se convertían en
3: ratones.
2: Sí, la vi.
1: Muy bien, amigo.
2: Y el remake, no sé por qué, la vi también y fue como de... Sí, pero fue como de... Yo tenía el recuerdo de la original.
3: Yo me quedo con la original mil veces. Sí, sí, sí.
1: Una pregunta. Las Brujas de Eastwick era una película ochentera cero de miedo, ¿verdad? ¿Era una comedia o algo así?
2: Comedia sensual. De hecho. Tenía ahí como unos tintes sexosos, según yo recuerdo.
1: A ver, ve apuntando cuáles has visto. Okay. Está chido para ver también, nosotros que somos realmente súper malos para esto, a ver, capaz que una de esas hemos visto más de las que creemos,
2: ¿no? Y que la gente allá afuera también nos diga, ¿no? Que nos diga, esta no creo que sea tan de terror, pero sí.
1: Vayan mandando, ¿y sí?
3: Por ejemplo, yo esta de Las Brujas la puse porque siento que de niño sí te daba mucho miedo, pero no es tanto como para que le quites así las ganas de seguir viendo, ¿no?
1: Voy a decir una tontería, no sé si está en su lista, yo creo que no, pero a mí, por ejemplo, Gremlins... Me asustó.
2: Me gusta tu participación, Jordi. Okay, más uno.
3: Sí. Gracias,
2: amigo. Más uno en el examen final.
3: Punto extra.
2: Kinder 3. Vas.
3: Yo tengo The Monster Squad, película de 1987, dirigida por Fred Decker. Es igual, son morros, niños, adolescentes, que de repente despiertan a los monstruos clásicos del cine y pues se tienen que enfrentar a ellos. Entonces sigue siendo como para niños, pero ya un poquito más grandecillos, pero ya empiezas a ver monstruos clásicos, ¿no? Entonces creo que está muy bien para el Kinder 3.
1: ¿Cuáles son los monstruos clásicos? La momia, el fantasma.
2: El hombre lobo, Drácula.
3: El monstruo de la laguna.
2: Frankenstein.
1: Es la canasta básica del horror.
3: Exactamente, okay. Sí.
2: La canasta.
3: Pero es muy divertido, es como, ¿vieron Goonies?
1: Sí, es como Goonies,
3: pero con monstruos. Entonces,
1: Goonies me encanta.
3: Te va a gustar mucho.
1: Muy bien.
3: The Monster Squad.
1: ¿Sabemos dónde está o no?
3: No está en ninguna plataforma muy fácil de conseguir, pero se consigue.
1: ¿Y saben cómo se llamaba en español?
2: El Escuadrón de los Monstruos. Ajá. Y está ilegalmente en YouTube.
3: ¿Sí podemos decir eso aquí o qué?
2: Son fines didácticos, hombre. Claro, tampoco estamos invitando.
4: Oye, aquí estoy en Netflix también, sí.
2: A ver, pero según yo salió una serie, no sé si sea la misma. Pero ahorita la vemos. Kinder 3 de mi parte. Uh-huh. Monster House.
3: También
2: muy animada.
1: Buena, sí, la vi.
2: Aquí sí ya hay un poquito de

0: Yo creo que hay niveles más cañones hoy en día para espantarte, ¿no?
1: Yo no soy muy fan del jumpscare. Se me hace como un recurso. Si lo usas bien y medido, está bien. Pero hay películas que siento que abusan y se vuelve como un recurso muy barato para asustar nada más. A mí me gusta cuando se te queda como más, te deja pensando, ¿no? Y
2: sí, como más psicológico.
1: Sí, absolutamente.
0: Yo, por ejemplo, nunca vi estas películas de, no sé cómo se llaman, se me olvidó las de que se, de la computadora, como que te metías a internet y te salían cosas, ¿cómo se llaman?
2: Te metías en internet.
0: O sea, como que abrían la computadora y la bronca era la computadora. No me acuerdo, ahorita seguro me voy a acordar. Paranormal, ¿no?
2: Hay una que se llama Unfriended. No sé si sea Host. O Actividad Paranormal.
0: Actividad Paranormal.
2: Ah, ok. Ah.
0: Nunca la vi, pero por el póster y por todo lo que veía, me imaginaba que el pedo era internet, ¿no? O sea, es que como que te metes o algo así. Entonces yo me imagino que ese es otro tipo de terror, que es como de que ya te quedas pensando que cada vez abres tu computadora y tal, o cuando la película esa de ya checaste a los niños y sonaba el teléfono y era como de que nadie me llame, ¿qué me van a llamar? ¿Por qué me suena el teléfono
1: claro,
0: solo?
1: Se te queda más acá arriba.
0: Que no es un jumpscare, claro, sino que son cosas más que mentales.
2: Yo creo que es el high tension, como el momento de tensión donde que se va construyendo y que al final del día un jumpscare, por ejemplo, en una película de vampiros o de fantasmas, sabes que no te podría pasar, pero que alguien esté en tu casa viéndote con tus cámaras,
0: exacto,
2: eso sí puede pasar. Sí,
0: exacto, ¿no? Exacto.
2: Es eso. Okay.
0: Como otro nivel que yo siento que es ya más fuerte, que quizá el jumpscare quizá es algo básico.
2: ¿Qué lo dijo en su video?
0: Ah, o sea, como que sí, es algo básico desde, no sé, psicosis, que me digan o algo así, o no sé qué será muy básico de miedo, hasta, digo, no estoy diciendo que psicosis sea algo básico, psicosis pues, es una obra maestra. Me refiero a desde cosas muy sencillas como el susto, jumpscare, a cosas ya más elaboradas como algo que sí te puede pasar ahorita en este momento en tu casa, madre santa.
2: Exacto.
0: O sea, que no te va a aparecer, es más difícil que te aparezca un fantasma, pero sí es muy fácil que alguien te esté viendo por tus cámaras.
2: Claro.
0: Sí. O sea,
2: claro. Yo creo que es ese, yo creo que es el momento de tensión.
0: Ok. Oigan, vamos a ir rápido a acorde, está interesantísimo. Hugo Corona y Mike Sandoval están haciendo hoy una guía de estudio.
3: Curso de introducción.
0: Curso de introducción hasta llegar a nivel experto. De miedo y terror.
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0: Sí, efectivamente, están escuchando lo mejor de Jordi en Exa. Vamos a musiquita y regresamos de volada.
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2: Ok, vamos a primero de primaria.
3: Ya estamos en primaria.
2: ¿Los 6 años de primaria?
3: Sí. Okay, felicidades por su graduación, muchachos.
4: Gracias.
3: Asumiendo que ya las vieron, ¿verdad? Que las van a ver, pero bueno.
2: Pues primero, aquí yo ya vi Monster House y ya vi Paranormal.
3: Ya estás del otro lado. Primero de primaria, Coraline, una película animada que incluso hace... El año pasado cumplió 15 años. Órale. Es una película igual de los estudios Laika, que me parece que también tiene como su chiste, porque una de las cosas que menciona muy bien la película y habla mucho de la depresión. Entonces, sí es un tema fuerte, es un tema que hay que tratar con cuidado, pero que sí da miedo, ¿no? Entonces, está en Prime Video, la pueden ver. Entonces, Coraline es mi grado 1 de primaria.
2: Okay. Sí tiene jump scares, ¿no, Coraline?
3: Creo que tiene más como más psicológico, ¿no? Ajá, sí, lo que hablábamos antes del corte, pero sí debe tener por lo menos un par.
4: Yo me fui todavía con algo medio tranquilón. Me quedo con Ghostbusters de 1984.
2: Ah, muy bien.
4: Es además una de mis franquicias favoritas de toda la vida. Y siento que ya empiezas a tocar unos temas ahí un poquito más adultos, un humor un poquito más grande, pero sigue siendo como bastante apropiada para...
2: Y parece edad. Que no, pero Ghostbusters empieza con la toma de la biblioteca, donde cuando menos te imaginas, sí te dan un sustito.
4: Sí, sí, sí. Entonces es la mezcla perfecta ahí entre comedia y susto.
2: Sí, porque tienes sustos que de repente una cara de una viejita que se vuelve horrible. Sí, y de repente un monstruo gigantesco de malvavisco.
4: Sí, sí.
2: O sea, justo. Entonces está increíble un monstruo que todos te comen. ¡Ay, Ghostbusters! Ah, pues mira, no manches, estoy tan mal.
4: Y esa la encuentran en
2: ¿Sí, Prime. Monsters, ¿no?
3: Sí, por supuesto.
2: Estamos en primero de primaria.
3: Me encanta.
2: En nivel primero de primaria.
4: Sí, sí, sí, sí.
3: Daniel ya se quiso ir a eso, en primero de primaria. Y pues no, tranquilo, chavo.
2: No,
3: que me acaba de decir, no, calma.
5: Bueno, yo primero también me quería ir a eso, pero no pude.
3: Segundo de primaria, yo traigo igual un clásico de 1982, Gremlins. Ya le hemos hablado.
2: Sí.
5: La 1, la 2, la franquicia.
3: Fíjate. Las dos. Okay. Yo creo que las dos pueden ser, porque justamente creo que la primera tiene esta cosa de ser como película de Navidad, pero no, y arruinan una fiesta. Uh-huh. Y la otra es la invasión en Nueva York, que hace poco hablamos de ella. Uh-huh. Pero la uno y la dos, ya que estás muy participativo, Manolo Fernández.
5: ¿Punto extra?
3: No. Hasta que las veas.
5: Me caga el profesor.
2: ¿No has visto ni la uno ni la dos?
5: Sí, claro.
2: Está bien. Gremlins lo que tiene, a mí lo que me asustaba es que sí tenía jumpscares. No había nada más que me asustara. Más que la tensión de, pues obviamente cuando se van a reproducir y esas, como larvas que se hacen en el piso, que era como muy chingón verlas cómo iban a explotar y qué iba a salir, aunque ya sabías por el póster, pero posteriormente lo que me asustaba de Gremlins eran los jumpscares, porque te salen de la alacena, te salen de la chimenea.
4: De la alberca.
2: De la alberca.
4: Y tiene unas escenas bastante violentas. Hay una escena donde la mamá de la familia mete a uno en la licuadora. Ah, y luego donde matan a una viejita que la avientan por las escaleras. Sí. O sea, sí tiene su... Ya le va subiendo ahí al...
2: Tiene razón, sí, sí, sí, de la licuadora está buenísimo.
3: Primaria. ¿Tú qué traes?
4: Sí. Yo también traigo Gremlins, precisamente.
2: Ah, sí.
4: Ahí coincidimos, sí.
2: Mira qué bien.
3: Sí, sí, sí. Ahí está hablando de... Entonces sí, la 1 y la 2.
4: Sí.
3: No importa quién la recomiende, la 1 y la 2.
4: Ya las vi las dos, muy bien.
3: Ok. Nivel 3. Bueno, bien, tercero de primaria.
4: Yo traigo algo que ahorita está muy de moda además. Evil Dead 2 de 1987, dirigida por Sam Raimi. Se me hace justo esa transición ya a cosas con una violencia un poquito más gráfica, pero al final del día sigue siendo una película sumamente original y sumamente divertida.
2: ¿Evil Dead es el videojuego o no?
4: No. Es una franquicia de películas, pero justo las dos.
2: Acaba de salir
5: El Despertar del Diablo.
4: Ándale, la pasaban en el Canal 5 como El Despertar del Diablo.
3: Sí, eso estás hablando de Resident Evil.
2: Ah, sí.
4: No, esto es Evil Dead.
3: La 2. Todavía de Sam Raimi.
4: Sí.
2: El Despertar del Diablo, la 2. ¿Esa sabemos dónde estará? ¿En Netflix?
3: No, pero ahorita la busco.
4: Según yo está en Apple.
3: Ah, ok. Uh-huh. Pero mira, yo traigo
5: en YouTube 45 pesos. En pues Google Play, 45 pesos.
3: Ah, en HBO Max.
4: Ajá.
3: Sí. Ya me dijeron. Sí. Ya me dijo el productor. HBO Tony. Max. Yo traigo otro clásico. Ese sí está también en HBO Max. Es una película de Alfred Hitchcock, Los pájaros. Que sin Hitchcock, pues no hay curso.
4: Pues sí.
3: ¿No? O sea, sí, creo que, obviamente, si ustedes han visto clásicos o películas de Hitchcock como Psicosis, como Los pájaros, Vértigo, Dial M for Murder, o sea, siempre hay puntos extras, pero los pájaros me parece que además es como el terror de la naturaleza atacando al hombre. Uh-huh. Que también es importante porque hay películas, por ejemplo, como Tiburón o cosas que tengan
4: que ver. Lo que te decía, yo hubiera puesto ahí como materia complementaria, Tiburón, sí.
2: ¿Ninguno tiene en su lista Tiburón?
4: No. No la metí. No.
2: Ay, Tiburón es fantástica.
4: Es increíble.
3: Pero ahí, ahí la pongamos. Ahí la ponemos.
4: Sí, sí.
2: Oigan, este, fíjense que acabo de ir al, al Museo de la Academia. No sé si ya los dos fueron, uh-huh. pero me encantó ver varias cartas de Hitchcock firmadas y cómo hace su
4: su perfil.
2: Su perfil, sí. Cómo sí firmaba con su perfil, uh-huh. pero ya verlo en pluma, así que a mano de él, híjole, sí da mucha emoción.
5: ¿Y no viste la libreta telefónica, Cristian? No, está Cristian. Este, es que hay un museo en Los Ángeles que la entrada tiene el directorio telefónico, o sea, no tenían PAL, no tenían agenda tal. Entonces, el directorio telefónico de la secretaria de Hitchcock. Ay. Y entonces, es que no me acuerdo si era de Hitchcock o de Spielberg, pero de repente está ahí.
2: Es de Spielberg.
5: Y vas viendo así, o sea, ahí tiene sí. este el teléfono de quien me digas, uh-huh. pero ahí está la directora telefónica sí. porque la secretaria sí, háblale a este
3: Manolo.
5: A Tom Cruise. Tom Cruise, Tom. Y marcaba para...
2: Sí.
5: Estoy casi seguro que es en la de Warner Brothers.
2: Sí, creo que sí.
5: Casi es en la de Warner Brothers en la entrada. Sí, está muy bueno ese museo.
2: Okay. Sí, está buenísimo.
3: ¿Listo? ¿Estamos?
2: Listo. Primaria alta. Les iba a decir ahorita del museo, pero se me olvidó.
3: Y ahí también está el tiburón, ¿no?
2: A sí, la parte arriba. Ajá, en la parte de arriba está la exposición de Tiburón,
3: sí.
2: que está buenísima también. Si no la han ido a ver, véanla porque es más reciente.
4: Uh-huh. Sí, porque aparte cumplió 50 años, ¿no?
2: Entonces, sí, por eso está...
5: Y ahora que estuve en Londres, me paré y de repente volteé y encontré una placa así de... En esta casa me vio Hitchcock y yo... ¡Ah!
3: Me la mandaste, sí cierto, mandé. De hecho. ¿Hace un año?
4: Sí, punto extra.
3: Punto extra.
5: Ay, vamos a hacer la piscón.
3: Primaria alta.
2: Primaria alta.
3: Porque ahora cómo se le conoce. Cuarto de primaria. Hay una película que a mí no me gusta en particular, pero que siento que traumó a toda una generación, que se llama Jeepers Creepers, El Demonio. Está en Prime Video. Por alguna razón, ese monstruo en particular, hay una generación que le tiene mucho miedo. Yo no logro entender, pero sí creo que también fue como la primera película de los 2000 que llamó la atención.
5: Hay 1, 2 y 3, ¿no?
3: Ajá.
5: ¿La 1?
3: La 1.
2: Jeepers Creepers 1.
3: ¿Tú?
4: Yo tengo una película muy importante también para el género, Night of the Living Dead, La Noche de los Muertos Vivientes, película de 1968 de George A. Romero, que además también pues introdujo muchos conceptos muy novedosos, ¿no? De entrada, para hacer una película de esa época, el protagonista es un personaje afroamericano y fue muy revolucionario para la época y además es un peliculón también.
2: ¿Ah, sí?
3: Que la primera, pues, ¿fue la primera película de zombies?
4: Pues sí, al menos el zombie moderno, como se le conoce.
3: Ah, sí. ¿Estás listo para ver zombies?
2: Sí, no sé por qué ahora mi tele se prende todos los días en el mismo canal. O sea, como que prende, ya ves que ahora la Samsung.
3: ¿Quién es que te diga por qué?
2: Samsung.
5: Pero le puedes cambiar ese canal.
2: ¿Ah, sí?
3: Sí. De Walking Dead,
2: me aparece uno. Que me salió un programa de Monterrey o de Guadalajara, de los de la noche, donde salen muchas chicas bailando y tal. Estuve re feliz. Como un mes y medio hasta que me dijo Melissa, ¿por qué ves eso? Yo, es que se prende ahí.
4: Solita.
2: Primero se prendía en unas historias de Salomón y del antiguo Egipto, de Cleopatra y tal.
3: Sí.
2: Los 10 mandamientos.
3: Sí.
2: Me chingué los 10 mandamientos como un año, no, como un mes, perdón.
3: Sí. Luego, los 100 mandamientos.
5: Nada más eran 10.
2: Y ahora está en un canal, luego me pasó el canal de David Letterman, que hicieron un canal de David Letterman, que dije, no es mala idea, tenemos demasiadas entrevistas. Y luego, ahora está este... Que veo de Walking Dead.
3: A mí también me
2: pasa. Güey, espérame.
5: A mí ayer
2: prendo la tele.
5: Lo prendí en uno que es británico y sale la chica de Ted Lasso, la que es la modelo, la flaquita. De repente, la que es acaba de
3: ser
5: la novia. Y de repente la veo encima de un señor completamente desnuda y yo así, ¡wow! ¡Esto no es Ted Lasso! O sea,
3: sí. John Temple se llama.
5: Sí.
3: Ya.
5: Y entonces de momento ya le cambié a La Rosa de Guadalupe.
3: Obviamente.
5: También es terror.
2: Quinto. La Noche de los Muertos Vivientes contra Jeepers Creepers.
3: Sí. Quinto de primaria, yo tengo Los Otros. Una película protagonizada por Nicole Kidman, dirigida por Alejandro Amenábar. Esa está en Prime Video y la verdad es que no me gustaría platicar mucho de ella porque si no se arruina la sorpresa.
4: Absolutamente.
3: ¿La has visto?
2: Yo la he visto, me encantó.
3: Buenísima película.
5: ¿Tú también?
2: Yo también la he visto, me encantó. Sí. Los otros, mira, o sea, hemos visto hasta nivel quinto de primaria.
5: The Otros.
2: Sí, y sí, claro que me dio miedo, por supuesto que me dio miedo. Y este, y es buenísima.
5: Sí, muy bien. Esa se lo va a proponer a mi hijo. Le digo, sí, vamos a ver a terror juntos.
4: Y no, y aparte es muy buena película.
5: Es muy buena
2: película. Buenísima película, sí.
4: Yo tengo una cosa que también para mí es así súper importante en mi vida. Es Alien, del 79, de Ridley Scott. Obra maestra del terror y la ciencia ficción.
2: Al mismo tiempo, sí, ahí se juntaron dos géneros,
4: sí,
2: ¿verdad?
4: Sí, sí, sí, sí.
2: No, bueno, Alien es... Además sigue la mata dando, ¿no?
4: Sí.
2: Ya hay alienitos, alien, alien en el supermercado.
3: Están los aliens de Toy Story. Sí,
2: alien en Las Vegas. También. ¿Cuántas aliens habrá?
3: 4, 5, ¿no? No, son 5, 6, 7, 8, 9, creo. A ver, son Alien, a las Alien 4, Alien 4, Romulus, sí. Luego
4: Covenant.
3: Covenant, las otras 3, Alien contra Depredador, Alien contra Depredador.
4: No,
3: 2.
4: Esos no son canon.
3: Oh, bueno.
2: Y también es como Batman, que lo van agarrando diferentes directores.
3: Sí. Sí, sí, sí. De hecho, la primera es de Ridley Scott.
4: Ridley Scott.
3: La segunda de James Cameron, la tercera de David Fincher.
2: Uh-huh.
3: Entonces,
2: wow.
3: La primera película que hizo David Fincher.
2: No manches. Uh-huh.
5: ¿La del 79 dices tú?
4: Sí, la primera.
5: ¿El octavo pasajero?
2: Sí, sí, Alien el octavo. Esa sí la vi.
3: Esa está en Disney Plus. Porque
2: es de lo que me tomo.
5: Nunca le he entrado al universo a Alien.
4: Uf, yo soy ultra fan. Sí, sí, sí. Okay.
3: Sexto de primaria.
2: ¿Buenas?
3: Sí, algunas.
4: Algunas.
3: La esta última que salió el año pasado de Romulus con de Fede Álvarez está muy bien. A mí me gustó mucho.
4: Sí.
3: Sexto de primaria, ¿listos para graduarse?
4: Sí, señor.
2: Aquí ya vamos a acabar, ¿no? Y la próxima semana vamos a seguir con secundaria y prepa, ¿o no?
3: Sí, como quieran, sí, como sí. Diga el señor productor. Pero, ¿qué tienes tú en sexto?
4: Yo tengo Pesadilla en la Calle del Infierno, Nightmare on Elm Street, película de 1984 de el finado Wes Craven.
3: Que en paz descanse.
4: Que en paz descanse y que lo extrañamos mucho.
2: ¿De qué va, eh? Porque tú he oído toda la vida esta película.
4: Oh, es un peliculón también y es como de estos monstruos ya más contemporáneos, entre comillas, porque pues es una película de los 80s, pero ya más conocidos, ¿no? Con el icónico Freddy Krueger, que es este, pues, desvividor de niños.
2: ¿Es Freddy?
3: Es de Freddy. Sí, básicamente sí. Es la historia de cuatro adolescentes que viven en el mismo barrio en Estados Unidos, uh-huh, y que empiezan a notar que en sus sueños se aparece un personaje llamado Freddy. Y pues te están viendo que muchos de sus amigos están muriendo en sus sueños por esta razón. Y ya, eso.
2: Aquí van a ver mi nivel de cosa básica. ¿Cómo se escribe Krueger? ¿Con K o con C?
4: Con K.
3: Krueger.
5: Profesor,
3: dígalo.
5: Ya la vi.
3: Ay, no, no mientas, sí, por convivir. No,
5: esa sí la vi y sí fue como un... ¡Wow!
3: Sí,
4: ah,
3: sí.
4: No, es que
5: la sábana.
4: Aparte es la, sí, primera película donde aparece Johnny Depp. Es su debut. Sí.
2: Ah, mira.
4: Okay. Entonces van a ver un par de caras conocidas.
3: Sí, pues ahí sí que
2: ahí estamos.
3: Lo dejamos.
2: ¿Cuántas llevas vistas? No manches, estoy bien feliz.
5: Pues no tantas. Una, dos, tres, cuatro, cinco.
2: 7.
3: Estoy orgulloso.
5: Sí, bien, yo 5.
2: Oye, entonces parece que no estamos tan mal. O sea, sí, que
5: me falta una para pasar.
2: Muy bien. Oigan, está buenísimo. Qué buen ejercicio. Gracias por hacerlo.
3: No. Y que la gente nos diga cuáles han visto, cuáles no, cuáles dan miedo. Por ejemplo, platicábamos hace poco, Mike y yo. Yo nunca he visto
4: Hellraiser.
3: Que es el del personaje de las puntas. Uh-huh. Toda la vida me ha dado miedo ese güey. Nunca la he visto, no pienso verla. Ese descubrí que ese es mi trauma.
2: O sea, como que hay un personaje que te
3: que no
2: recuerda,
3: puedo,
2: algo que no.
3: No puedo. No puedo verlo, no me gusta. Entonces.
2: Tú no has visto ¿cómo Hellraiser?
3: Hellraiser.
2: Y yo nunca he escuchado a Hello Seekers. O sea que.
4: ¿Cuál
3: todo bien,
4: miedo?
3: Todo bien.
5: Y a mí me da miedo Hello Kitty.
3: También, sí. Pero bueno.
2: Oigan, gracias, muchas gracias.
3: Esta es la primera parte.
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1: Oigan, me da muchísimo gusto recibir a alguien, bueno, platicar con alguien que adoro, ustedes lo saben. Sanador, escritor, guía espiritual. Y estoy hablando de mi querido Fer Broca, que ahora está, creo que en Chicago. No sé dónde estás, mi querido Fer. ¿Cómo estás, amigo?
2: Muy bien, amigo. Muy, muy contento de escucharte, de poder compartir contigo y con todo el auditorio increíble de Jordi en Nexa.
1: Ay, amigo, feliz de que estés con nosotros siempre, no importa en qué parte del mundo te encuentres. Y y el tema de hoy está muy interesante. La espiritualidad y el sexo. Como que la gente pensaría que están separados, ¿no?
2: Exacto. Fíjate que últimamente me ha surgido mucha gente que me pregunta, oye, ¿cuál es tu opinión del sexo? Para ser espiritual hay que ser célibe. La gente espiritual solo piensa en cosas blancas y nubes rojas. La respuesta es no, la sexualidad es parte de la vida. Y la espiritualidad abarca todas las áreas de la vida. De repente tenemos una sensación de exclusión en donde pareciera que si soy espiritual no puedo ser abundante, o si soy espiritual no puedo estar guapísima, o si soy espiritual no puedo gozar del sexo, no puedo comer carne. Y hay que romper esa historia y entender que todo aquello donde yo pongo mi corazón, todo aquello donde yo pongo conciencia, donde pongo pasión, puede ser una experiencia espiritual, incluyendo la sexualidad.
1: Ok, perfecto. Eso es bien interesante porque, claro, es parte de nosotros, ¿no?
2: Por supuesto, por supuesto. Y solo es desde dónde vio la sexualidad. Entonces, justamente para poder encontrar el puente entre la sexualidad y el sexo, la sexualidad espiritual y el sexo común y corriente, hay que hacernos dos preguntitas muy conscientes. ¿Qué es lo que me motiva a vivir la sexualidad? O sea, si yo vivo una sexualidad desde el amor, si vivo una sexualidad desde la entrega, desde el cariño, desde una apertura, desde la búsqueda de un gozo, entonces hay una sexualidad superior. Pero si yo vivo una sexualidad por miedo a que no me quieran, si yo vivo una sexualidad como pago por algo que me dieron el otro, entonces necesito regresarle al otro con sexualidad. Si vivo una sexualidad desde la manipulación, desde la opresión, desde el sentirme objeto, esa sexualidad es una sexualidad muy baja. Entonces podemos hacer que nuestra propia sexualidad se enriquezca, que nuestra sexualidad se vuelva una sexualidad más amplia, más abierta, que nos sume, que nos nutre. La respuesta es sí. Y la segunda pregunta, la primera pregunta es ¿desde dónde vivo la sexualidad? Y la segunda pregunta es ¿qué pasa conmigo cuando completo la sexualidad? ¿Me quedo más rozagante, me siento más vivo, me siento mejor persona, crezco, me conecto más con la otra parte, el amor me sube? ¿O cuando acabo la sexualidad me siento una basura, me chupa, me consume, me siento perdido? Y esas dos preguntas son nuestro referente para entender si estamos viviendo una sexualidad espiritual, gozosa, plena, divertida, o si estamos viviendo una espiritualidad de frecuencia baja, que nos lastima, que nos limita, que nos vuelve dependientes, que nos llena de toxicidad.
1: ¡Ay, está interesantísimo! Te quiero hacer dos preguntas. La primera es muy, muy sencilla y la segunda creo que sí tiene más desarrollo. La primera, últimamente he escuchado mucho, bueno, últimamente los últimos 5 o 6 años, de que cuando una persona tiene relaciones con varias parejas, no quiero decir, o con parejas que no son su pareja, que va dejando su energía en cada una de esas personas y que va perdiendo energía. ¿Eso es cierto o no es cierto?
2: Absolutamente cierto, totalmente cierto. Cuando tú tienes un intercambio sexual, abres todo tu huevo energético, abres todo tu huevo áurico. Entonces, cada que tú tienes una relación, es como si te fueran comiendo un hilito y tú también le vas comiendo a la otra persona. Cuando tienes una gran cantidad de parejas, sobre todo, no estamos para nada en el juicio, cada quien que haga lo que quiera con su historia, ¿no? Pero cuando tienes muchas parejas desordenadas, muchas parejas en donde solo hay sexo, donde no hay un intercambio emotivo, donde no hay una relación de gozo, te vas quedando como con hilachos, como si fueras siendo una cobija que te estás deshilachando y vas dejando tu energía comida. Y a veces esa energía que te comen, y la pensamos solamente como la energía de la sexualidad igual a sexo, pero acuérdense que la sexualidad es también creatividad, que la sexualidad es poder, que la sexualidad es amor propio. Entonces, una relación sexual te puede comer tu creatividad, te puede comer tu amor propio, te puede comer tu fuerza interior. También es 100% cierto.
1: Claro, mira, qué interesante saberlo y que sí es así. Y la segunda pregunta sería, tú decías ahorita de esas dos preguntas que uno se debe hacer, ¿no? De la gente, si te sientes culpable cuando lo haces o no, o si lo haces por un pago o por sentirte un poco comprometida o comprometido con la pareja para hacer, tener el sexo solamente. Y la segunda pregunta, si al otro día te sientes bien o te sientes mal. Vivimos en una sociedad que crecimos muy culpígena con el sexo. La gente que sigue sintiendo culpa y se siente mal con el sexo y que se sigue sintiendo que es algo pues insano o sucio, ¿cómo puede cambiar esa energía después de tener tan pues tan sembrada esas ideas?
2: Pues mira, es una creencia y es un poco un paradigma acerca de la sexualidad, como si tener una vida sexual fuera algo malo, como bien lo dices tú, o algo sucio. Y yo creo que tenemos que hacer un cambio radical, entendiendo que todo aquello que tú vives, que te hace bien a ti y que le hace bien a los demás, no puede tener una connotación negativa. Y cuando hablo que te haga bien a ti y que le haga bien a los demás, estoy, por supuesto, dejando muy claro que hablo de sexualidad sana, decidida, elegida por ambas partes, en igualdad de circunstancias, una sexualidad que es un compromiso y te aporta a ti alegría, energía y vitalidad. Entonces, lo que yo haría sería cambiar esa creencia y decirte: todo aquello que te hace mejorar, que te hace sonreír, que te hace vibrar bonito, que te da placer, que te conecta, es positivo. Si tú descubres que la sexualidad no es solamente la penetración, si tú descubres que la sexualidad no es solamente el orgasmo y encuentras que la sexualidad es un vehículo, un puente de conexión, porque todos aquellos que vivimos una sexualidad sabemos que el sexo te conecta con tu pareja, que el sexo te hace admirar, reconocer, crecer, que te motiva en la vida, que te da un sentido, que te permite disfrutar con una mayor intensidad todo lo que estás experimentando. Tendríamos que saber con certeza absoluta que mientras tú no dañes, esto es una energía totalmente constructiva y muy saludable. Yo soy una persona convencida, sin pensar en que el sexo tiene que ser algo loco y despeinado, soy una persona convencida de que la sexualidad es salud, que cuando alguien vive una sexualidad plena, sana, gozosa, consciente, su vida, no solamente su vida a nivel emocional, su vida a nivel físico mejora muchísimo, porque la sexualidad está arraigada a lo más profundo de nuestra

0: ¿no? O, pero espiritualmente, ¿hay alguna manera de acercarte a la otra persona para que vuelva a tener ganas de que empiecen esa vida sexual si es que viven juntos o ya han entrado en una monotonía?
1: Sí, hay una parte, fíjate, Jordi, que yo tuve oportunidad de estudiar tantra. El tantra es una disciplina de la espiritualidad enfocada a veces en la sexualidad, y en el tantra aprendí un principio que para mí fue totalmente revelador, y es que nosotros, por lo menos criados, yo estoy criado en México con esta cultura un poco machista, pensamos que la sexualidad empieza 3 minutos antes de hacer la penetración, o sea que ahí es la sexualidad. Y en el tantra te dicen que la sexualidad empieza cada mañana con cómo tú te comportas con tu pareja, con el buenos días, con el contacto, con el abrazo, con el cariño, con la mirada. Entonces, lo primero que les diría es, no es que sexualidad sea solo sexo, la sexualidad es cómo tratas a la otra persona, si la valoras, si la admiras, si la dejas libre, si la haces sentir reconocida, si la persona se siente cómoda contigo, aceptada en ti, y eso influye energéticamente, porque si la persona, tu pareja, está en una vibración en donde ella siente que es importante para ti, a la hora de la sexualidad su apertura y su frecuencia va a subir. Y la otra parte fundamental es que de pronto utilizamos la sexualidad como un medio solo de satisfacción física. Y la sexualidad a nivel espiritual tiene que ver con que ambos recibamos. Es decir, no es solamente que tú ocupes, en la connotación más triste del término, a la otra persona para tu gozo, sino que tú también entregues algo de ti a la otra persona. Que, cuidado, no es solamente la parte física, es tu palabra de reconocimiento, tu acto de gratitud, tu cariño honesto, tu manera de poder sentir o hacerle sentir al otro que eres incondicional. A nivel espiritual, nosotros vamos ganando el vínculo sexual a través de nuestros actos, de nuestros pensamientos, de nuestras ideas. Si yo estoy en mi pensamiento mental diciendo, comparto la vida con una mujer valiosa, comparto la vida con un hombre valioso, soy muy afortunado de estar contigo, eso se percibe en el alma y en la sexualidad va a terminar teniendo un resultado en lo más práctico y en lo más vívido de la experiencia.
0: Wow, qué interesante, qué lindo poder juntar estos dos temas de la sexualidad y al mismo tiempo de la espiritualidad. Y me encanta siempre cómo lo aterrizas y cómo nos aterrizas a cosas reales, objetivas, vivenciales. Y eso me encanta, mi querido Fer. Fer, cuéntame, ¿dónde te puede seguir la gente? ¿Dónde puede? Porque además, Fer, quiero decirles que hace todos los días, bueno, no sé si todos los días, pero muchos días, pláticas, momentos especiales, por supuesto, meditaciones, reflexiones, y lo pueden seguir. ¿Dónde te siguen, mi querido Fer?
1: Pues miren, me pueden seguir en mi canal de YouTube, estoy como Fer Broca. Me pueden seguir en redes sociales, en Instagram como @FerBroca1 y en Facebook como Fer Broca. Y eso efectivamente que estoy subiendo todo el tiempo contenido, hacemos muchas cosas gratuitas.
0: Fantástico, amigo. Pues bueno, pues sigan por favor a Fer, que tiene cosas interesantísimas, un gran contenido. Amigo, te mando un gran abrazo, suerte donde estás, y ya nos las debemos desde hace mucho tiempo. No nos hablamos y no nos hemos encontrado todavía.
1: Te mando un gran abrazo, amigo. Gracias
0: Te
1: siempre
0: quiero,
1: por el
0: amigo, te mando
1: espacio
0: abrazos.
1: y hay que encontrarnos pronto. Saludos a todos, bye.
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2: Bien, listos
3: para volver a derrotarlos de una manera avasalladora.
4: Mi comadre estuvo entrenando día y noche. O sea, yo le daba masajes nada más para que estuviera ya lista. Pero hoy venimos a dejarlos en ceros.
1: Me sorprende mucho que a pesar de cómo se deslumbra siempre Teo con la guapura de Manolo y con esta relación que no sé en qué momento está, aún así se concentró lo suficiente para hacernos pomada.
5: Por más que me levanté.
1: Por más que te levantaste para que...
3: Por más que se paró.
4: Y
3: yo
4: te quería distraer.
3: Se la regresaba.
1: Oigan, chicos, pues bueno, yo quiero pensar que la vez pasada era junio, era mes del orgullo, y por eso ganaron. Okay. Pero hoy es julio.
3: Y julio ya es
1: mes
3: ya
1: del señor. No, julio es regalado. Regálenos un punto.
5: Así que regálenos el primero. Okay.
1: Chicos, ya saben cómo se juega, no hay más. Nos vamos a ir directo la vez pasada.
3: Vámonos.
1: Quedó 12-2, ¿no?
5: Sí.
1: No, qué arrastrada.
5: Pero además se amenazaron con que ahora vienen por el cero.
3: Sí.
1: O sea, en el suelo los queremos dejar.
3: Sí, amor.
2: Es que empezamos a competir, nos volvemos monstruos.
3: Sí.
1: ¡Qué perra su amiga!
3: Esa también es una canción.
2: Sí. ¡Qué perra de la Bella Cat!
3: De Bella Cat y Coña Gaña.
1: Ok. ¿Estamos listos?
3: Sí.
1: Madre. Ok, voy a poner así mis audífonos así para mis invitados, para nuestros invitados.
5: Ahorita les ponemos otro.
1: Ah, que les pongan unos audífonos para que les puedan escuchar también. ¿Listos? Vamos con la primera. Por 2 puntos. Nivel 2 puntos. Prevenidos.
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5: Manolo.
3: Ay, no. Ricardo.
1: Este. Amigo, está.
2: Tengo el nombre.
1: Ok. Sí. Listo, ya la gente, a ver, toda la gente puede jugar ahí afuera. Manolo, adelante.
5: Es Bad Bunny con Bomba Estéreo.
2: Sí, hijo de tu madre.
1: Es correcto.
5: Y es Ojitos Lindos.
1: Sí, es correcto.
5: Por lo menos el cero ya no.
1: Perdón, ¿qué decías, Pepe, de tu cero?
3: A ver, tampoco. Acuérdate que los chiquitos, las payasas caen gordas, ¿eh?
1: ¡Súbele! ¡Que la gente la baile!
5: Pero

0: Música en inglés.
1: Sí, aparte. No, aparte es un estilo musical que no es tanto el nuestro. O sea, claro, sí nos gusta, claro, sí la bailamos, sí, sí. Oye, pero
2: ¿quién no es?
0: Amamos a Bad Bunny.
3: Y iba a contar yo una anécdota, pero no, porque aquí está Pepe junto a mí.
0: ¿Qué pasó? ¿Qué?
3: Cuando vimos en la fiesta privada, vimos a Bad Bunny. ¿Te acuerdas quién de repente estamos en nuestra mesa? Y ya con Bad Bunny se le nos metió enfrente y no nos dejaba ver.
2: Yo no.
3: No, papi cuno, pero no lo voy a decir.
1: Ah,
3: no sé.
2: Oigan, a ver,
3: ¿por qué no estabas tú ahí?
2: A ver, rapidísimo, nada más digo, a la gente que nos está escuchando, saben que todos pueden jugar por todos los boletos de conciertos que tenemos hoy. Todo mundo juegue, pueden mandar WhatsApp al 5584-111407. Todos pueden jugar y también pueden en Twitter en @JordiNexa. Y si ya no puedes mandar el mensaje, o estás en el coche, o estás donde sea, pues jueguen, tratando de adivinarlas. Quiero que sepan que somos el programa número uno del país.
1: Claro.
2: De coches que nos escuchan.
1: Obvio.
2: Soporten panzonas. Soporten panzonas.
0: Se sabe.
1: En eso sí ganan. Qué padre.
2: Ay, qué perra, mi amigo. Oye, ¿sabes qué? Ya no quiero decir nada porque la vez pasada nos dio tan duro.
1: Sí.
2: No, bueno, ok. Venga, listo. Por dos puntos. Dos puntos, segunda canción. Soundtrack VIP. Pepe y Teo contra Jordi en Exa. Por cierto, la vez pasada casi nos dejan en ceros. Adelante.
3: ¿Cómo se
0: llama? Ricardo. Dios,
3: Teo.
0: ¿Cómo se llama?
3: ¿Qué?
1: Yo dije bomba estéreo. Estaba pensando en la anterior, pero Manolo. Dije no.
3: O sea, si esa no la eliminas.
2: Ay, ay, ay,
0: ay. Ay, ay, ay, ay, qué gay.
2: Ok, dejemos que la gente juegue. La gente está jugando en sus casas. Okay. La gente está mandando WhatsApps.
0: Ya sé.
2: Cinco. Ok, bueno, vas.
0: Lady Gaga.
2: Si te equivocas con un artículo.
0: Fucker Face.
2: No, no.
0: ¿Ahí está?
2: No.
0: Claro,
2: no. Lady Gaga, The Fucker Face.
0: No, no, no.
2: Poker Face.
0: No, se llama Poker Face.
2: Cuando Marta de Baile vino a concursar, dijo The Fucker Face.
0: No, pues Marta de Baile no sabe lo que está haciendo. Está bien.
2: ¿Cuántos serán dos?
3: Dos, ay, eso es como medio punto.
0: Ay. ¿Por qué? Porque casi, somos gays. Casi decía yo paparazzi. Me quedé así. Te digo que estoy chueca. De
2: siguiente,
0: los oídos.
2: ¿Cinco puntos?
3: ¡Ah, la madre!
2: La siguiente.
0: Cinco puntos. Ay, no le hagas.
2: Gente, póngame atención. Todo el mundo sube.
0: Nerviosa.
1: Va a ser de tu pollillo o algo así.
2: Sí.
0: No me la hagas.
2: Súbanle, por favor, a su radio, a su podcast, a donde están escuchando, a su teléfono.
3: Ya se paró también acá, Molca.
2: ¿Ah, sí? Ah, te paras, me paro.
0: Ay, yo igual más. Voy a seguir sentada.
2: ¿Listos? Todo el mundo prevenidos. ¿Por cuántos? ¿Cuatro?
0: Cinco puntos.
2: Órale, no manches. Por cinco puntos. Soundtrack VIP. Pepe y Teo contra Jordi en Exa. Ahora.
4: Unas pecas. Unos lentes empañados. Unos chocos mal peinados. Y una lata en todos lados.
3: Manolo.
2: ¿Tú lo sabes?
3: Sí, creo que sí.
0: Me retiro.
2: Es de una vecindad, ¿no?
3: Ajá, okay. Vive en una vecindad. Sí. Es la Chilindrina.
5: La Chilindrina.
3: Y se llama Aquí está la Chilindrina.
2: ¡Sí!
3: ¡Qué perra!
0: Pues claro, en esas épocas yo todavía no vivía.
3: No, pero sí dice, aquí está la Chilindrina.
0: O sea, ¿la adivinaste?
3: ¿La adiviné?
0: ¡Qué perra!
3: Entonces, ¿sabes menos puntos? Soy honesto con ella y contigo.
0: Ay, no, ya no quiero. Vámonos, amiga.
1: Ustedes ya bailaban eso en el antro cuando nosotros apenas estamos naciendo, no manchen.
3: Era tardeada, pero sí.
0: Sí, total.
2: Por tres puntos. Jordi Nexa contra Pepe y Teo. Se están jugando el todo por el todo. Ahora.
3: Jordi.
0: Teo.
3: Chinche.
2: No me confundí.
0: Aquí estoy.
3: ¡Ah, Ricardo!
0: Teo.
1: Sí.
6: Vengo desde muy lejos.
2: No tendría ni la menor idea yo.
1: Te voy a llorar,
3: Ricardo.
2: Ricardo, adelante.
0: No, va, ella dijo primero ya.
2: Sí.
0: ¿Te la sabes?
1: Sí.
0: Jenny Rivera.
1: Jenny Rivera.
0: Sí.
1: Y la canción es
0: Mariposa de Barrio. ¡Eso!
2: Amigo, creí que era tan libertad, güey.
0: Olga Briskini. Ay, no, pero es que cada vez que ya que se acabe aquí, ¿no? ¿Cuánto va?
1: Nos vamos perdiendo.
2: Ok, que se acabe aquí. Perfecto.
0: No, no, espérate, no.
1: No, nos falta una por 10 puntos.
2: Va por 2 puntos. Si lo adivinan ustedes, empatamos y vamos a una más. Si le ganamos nosotros, ya pues, se acabó.
1: Chifles.
2: Ok, señores, por la gran final. Por la gran final.
1: Está padre que hagan el opinan.
0: Totalmente. Ellos saben más cosas de la tele
1: que nosotros. Pueden decir más chismes que nosotros.
2: Y podemos jugar. Ya veo que alguien siempre gana y alguien siempre pierde. Oye, por un lado quiero ganar, pero por otro lado me urge un día libre.
0: Es lo que te estoy diciendo. Ponte a pensar.
2: Ya lo sé.
1: Dos puntos.
2: Hizo por 2 puntos. Todo el mundo prevenido. Silencio sepulcral. Toda la gente jugando allá afuera. Esto es Jordi Nexa. Ahora.
0: ¡Ay, Ricardo!
2: Manolo.
0: Sí, sí, sí.
2: Che.
5: Sí.
2: Ah, ya.
0: ¿Cinco? Es Juan Gabriel.

0: una palabra. Por eso es Manolo, Juan Gabriel y el del norteño van. Este.
1: Julián Álvarez.
0: Julián Álvarez en la frontera. Ya le dijo,
1: yo dije.
0: Sí, lo dijo. Espérame, pero yo no
2: he
0: acabado mi turno.
2: Sí, está, no está.
1: No, pero yo dije Julián Álvarez. Es que yo creí que nada más decíamos Juan Gabriel, pero es Juan Gabriel y Julián Álvarez. En su álbum de duetos, claro que sí, el número 2.
0: Pero era mi turno.
2: Yo digo que uno y uno.
0: Yo digo que pongan otra.
2: Se anula, sí. Ay, es que es muy tenso. Anúlamela. Pero puedes hacer eso varias veces. O sea, cada vez que ellos vayan a adivinar, di las cosas. Para que se los anulen.
1: Ah, claro. Oye, ya vi.
2: Y ya lo vino, claro.
1: Porque yo dije bien las cosas.
2: Sí, todo
1: pues.
2: Lo dijiste perfecto.
1: O sea, perdón, Julián, me faltaste tú. Me gustas mucho, Julián Álvarez, te amo.
3: Por 2 puntos, para el empate o para que gane Jordi Nexa.
0: Hijos de su madre.
3: O bueno, ¿no sabes qué? Dáselos. Dáselos, o sea.
0: Pero ¿por qué si lo adiviné yo, Jordi?
3: No, ok, bueno, ya va.
1: Y Jordi, ¿sí quieren día libre? Es que yo te quiero día libre. Pueden venir el lunes.
3: Ya venga, por 2 puntos.
1: Imagínate, ya tendrías sábado, domingo y lunes. Mira, gusto, pa.
3: ¿Sabes qué? No, ya por 2 puntos, venga, ya. Ahora sí, si agredimos nosotros, ganamos. Si no, se empata.
1: Qué
3: tensión. Silencio, todo mundo a jugar ahora.
1: Teo. Eso, madre, tú puedes. Sí, yo también sé, Ricardo.
3: Jordi.
1: Ah, no, me encanta esa.
0: No, ya sabemos que te encanta esa.
3: Y también esta.
2: Ya no responde. Es nada más y nada menos que Laura Pausini se fue. Ya
3: no responde. Empatado.
2: Esa sí era para todos, la verdad.
0: Señores,
1: vamos agendando.
0: Ahorita voy a decir,
2: Tony, ¿qué día te queda?
3: No, te gane uno. No, ¿cuál primer empate? No, que gane uno.
1: Podemos.
3: No, ya luego vemos cómo chingado lo hacemos. No sé, porque ya sé lo que están pensando, pero luego vemos cómo lo hacemos. No,
1: o empate y vamos todos a todos lados. O ya de aquí a diciembre.
3: O sea, dice Cristian que si declaramos empate y que son los únicos que regresan a la tercera jugada.
0: Yo digo que sí regrese una tercera jugada, pero
2: él quiere ganar.
0: Quiere ganar.
3: Sí, la gente quiere saber.
2: Bueno,
3: sí,
2: no es como tú.
1: Sí, claro.
3: No, la gente quiere saber.
1: ¿Por qué crees que lo amo?
3: Porque es gol gana.
1: O sea, estamos empatados.
0: Pero imagínate cómo sería si anduviéramos. Ponte, no, te toca a ti, que me toca a mí.
2: No. Alguien tiene que ceder.
0: Tú cocinas.
3: Gol gana. Prevenidos, todo el mundo jugando, señores. La gente no está allá afuera aquí escuchando esto para escuchar un empate. La gente quiere saber si gana Pepe Teo o ganamos nosotros, Jordi Nexa. Estamos listos, ya ni puntos hay, porque el que haga esta, gana todo. ¿Listos? Prevenidos, gran final, final de programa, final de viernes, como telenovela. La última canción y definitoria es esta.
0: Yo, Teo, Manolo.
1: No, Ricardo.
0: Teo.
1: No, Manolo.
0: Teo.
2: Dije yo.
1: Teo. Es la oreja de Van Gogh.
3: ¿Qué lo digas?
1: Sí, la oreja
3: Manolo.
1: De Van Gogh.
3: Manolo.
1: ¿No?
3: Manolo, dilo ya.
1: ¿Por qué? Dilo tú.
3: Porque me dijo primero.
1: Sí,
3: No,
1: hace rato me quitaste.
3: No, el turno es de Manolo.
0: Es la oreja de Van Gogh.
1: ¿Qué lo
0: se llama? Se llama.
1: No se la sabe. No es París. No es
2: 4,
1: 3, 2, 1.
3: 5.
1: ¿Voy yo?
0: ¿Me
1: voy
0: yo?
3: No, tú.
1: Yo no te veo.
3: Tú dijiste.
1: No.
3: 4, 3.
1: No, es la oreja de Bagón.
3: No.
1: Cosas.
3: ¿Qué? Ok, voy yo.
1: No, voy yo. Yo no, dije después de
2: lo dijiste.
1: Yo dije después de Manolo. ¿Y por qué lo dijo él?
2: Vas tú.
1: Rosas.
2: Esto era.
3: ¿No?
1: Rosas, la oreja de Bagón.
3: Espérense, pero va de este lado. Así
1: no, le dijeron a mí.
3: Pero es uno y uno, producción. ¿Qué es la primera vez que juegan o qué?
1: ¿No es cada que alguien dice nombre?
3: ¿O sea, qué tienes tú? ¿Lo tengo yo?
0: ¿Lo tienes tú?
1: ¿Y por qué me hacen así? ¡No creas! Se anula.
3: Anula. Sí, porque es que
1: así soy. Y así, así no vamos a ir hasta que estemos cómodas.
3: Una. Y el que dice, ya no voy a ver la mano, no le puedo ayudar al otro.
1: Ok, ya. Y ya, muerte súbita.
2: Ya no los quiero ver a ustedes.
0: ¿Cómo se llama?
2: Rosas, sí.
1: Yo dije osas.
3: Dijiste cosas, ¿no?
1: Dije rosas.
0: Pero fíjate que yo iba a decir a Maya Montero, gracias que me dijiste la
1: Van Gogh. ¡No!
3: Sí, la regaste porque le dio una palabra a él.
2: Perdón.
0: Ok, ya. Anúlamelo.
2: Ya, vale, me voy, ya, me voy a último, quedar callada. Ya,
3: último.
2: No, que te quiten la sabes.
3: Ya, ahora sí. Sin silencio, ya tenemos que acabar el programa.
2: Okay.
3: Todo el mundo en silencio. Quiero hablar. Permíteo, Jordi, en esa madre. Nos estamos jugando el programa por un día. Arranca
0: Ahora.
1: Ah, yo, Ricardo. No, sí, espérate, no, no es cierto.
3: Ya dijiste.
1: Chingale.
0: Teo.
1: Manolo.
0: Creo.
3: Ok, ¿sí? Vas.
1: ¡Ah! ¡Sí! ¡Paulina Rubio! Es la de.
3: Cinco.
1: Espérate.
3: Cuatro.
1: Ahí está.
3: Tres. Dos.
1: La uno. Última y nos vamos. La. No, vale. No.
0: Voy yo, pero voy yo.
1: No,
0: voy yo.
1: No, pero es uno y uno.
0: Manolo. Es Paulina Rubio.
1: Cinco. Cuatro.
3: Cuatro.
1: Tres.
0: Tres.
1: Dos.
0: Dos.
1: Uno.
0: Jordi.
1: Cero.
0: Paulina Rubio, el último adiós.
1: El último adiós.
3: ¡Un gama! Claro. Entonces tienen que venir a conducir programas.
1: Ah, porque, solos, claro.
3: Solos completamente.
0: Sí, ah, sí, okay. Sí. Ahí estaremos.
2: Con la producción, ¿no?
3: Oye, hay que hacerles. Sí, claro. Hay que hacerles una entrada. Pepe y Teo en Exa. Hay que hacerles entradita y todo para ese día. Ahorita nos vamos a croquería. ¿Sale?
1: Va, va.
3: Perfecto, señores. ¡Wow! Se acabó el programa. Nos ganaron.
1: Nos ganaron.
3: Wow, muy buenos. Me amigos, hicimos un muy buen.
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3: Sí, efectivamente, están escuchando lo mejor de Jordi en Exa. Vamos a musiquita y regresamos de volada.
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1: Esto fue lo mejor de Jordi en Exa en este sábado. Muchas gracias, que la pasen muy bien. Excelente fin de semana, Manolito.
2: Gracias por escucharnos, muchachos. Lunes, 10 de la mañana, nos escuchamos completamente en vivo en esto que es Jordi en Exa.
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4: 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Y yo soy Rodrigo Morales. ¿Y qué crees? Ya es quincena y fin de semana. 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
2: Pues qué creen, ya es fin de semana y con ello llegan los 60 minutos más esperados del rock en español. Exacto. Con ello llegan 60 minutos completamente de música en español, como se debe escuchar el rock con el idioma de la casa. Rock en Exa inicia en este momento. Soy Gabriel Ochoa y bueno, en este fin de semana tendremos por ahí algunos cumpleañeros. También estaremos festejando grandes discos del rock en español. También tendremos por ahí una entrevista con Ramiro del Real, este gran multiinstrumental y también compositor que ahora nos sorprende con su nuevo disco solista. También estaremos festejando cumpleañeros, por ahí habrá algo de Inspector, también si nos da tiempo algo de La Cuca. Y bueno, para arrancar rápidamente este programa, pues vamos a hacerlo festejando uno de los grandes discos que tiene el rock mexicano. Yo siempre he dicho que si hay discos que definen exactamente cómo debe escuchar o cómo sonaría el rock mexicano, pues definitivamente tendremos que hablar de un disco que se editó un 28 de julio, pero de 1993, que fue homónimo y que corrió a cargo de esa gran banda mexicana de Satélite llamada Café Tacuba. Un disco que vino a romper todo lo que habíamos escuchado normalmente del rock en español. Y no solamente eso, sino que en ese año de 1992, también por otro lado se estaba generando mucho revuelo dentro del rock mexicano. Por un lado escuchábamos a Café Tacuba con su primer disco editado, homónimo, un gran disco, que lo más sorprendente de Café Tacuba es que cuando se presentan no tenían batería. Entonces eso hacía aún más la presencia del rock mexicano y su estilo, y también una definición plena con este disco llamado Café Tacuba de 1992, donde además dentro de él no solamente era que no utilizaran batería, sino que había una gama impresionante de sonidos, porque podemos escuchar desde algo muy bolero, podemos escuchar desde algo muy ponqueto hasta un poquito de música electrónica. Había completamente una diversidad de géneros, pero siempre enalteciendo lo que es nuestra cultura mexicana. Y bueno, dentro de este disco, pues como todos ustedes saben, pues vienen grandes canciones dentro de él, entre ellas La Chica Banda. El video fue grabado curiosamente en un mismo lugar donde Caifanes grabaría años antes La Célula que Explota, que fue exactamente el Poliforum Cultural Siqueiros, un lugar de verdad que si tienen la oportunidad de visitar la Ciudad de México, visítenlo, porque además es un lugar que está lleno completamente de murales impresionantes por el señor y gran muralista mexicano David Alfaro Siqueiros. Yo se los recomiendo ampliamente porque es uno de los lugares más bellos que tiene la Ciudad de México, y que curiosamente el video de La Chilanga Banda fue grabado ahí cuando permitían también hacer conciertos. Ahí grabó Café Tacuba este video de La Chica Banda. Y no solamente eso, sino que también el video fue grabado por Rogelio Sicander. ¿Quién es Rogelio Sicander? Pues bueno, pues fue un gran videoasta que no solamente hizo videos para Café Tacuba, sino también para Zoé, sino también para Molotov, y que desgraciadamente en 2020 pues nos dejó. Pero curiosamente él también grabó el video de Eres de Café Tacuba. Pero bueno, desde aquí un fuerte abrazo a todos nuestros hermanos tacubos y a todos los que son fans de Café Tacuba, porque como les comentaba, un 28 de julio de 1992 la banda Café Tacuba publicaba su primer álbum homónimo. Y ya sin más que decir, pues qué mejor que dejarles La Chica Banda para que se den cuenta de qué estábamos hablando. Ellos son Café Tacuba, que un 28 de julio pero de 1992 publicaban su primer disco homónimo. Esto es La Chica Banda. 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Arrancamos.

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Estamos de vuelta en Rock en Exa, soy Gabriel Ochoa, y continuando también con los discos que han marcado el rock en español, pues forzosamente tenemos que hacerle mención a uno de los grandes discos de esta banda chilena llamada La Ley, que también un 28 de julio, pero de 1995, publicaban su cuarto disco de estudio llamado Invisible, un disco que marcó por completo a la banda y también al rock chileno, porque repentinamente se da la muerte de Andrés Bover, un accidente, y la banda y el rock chileno pues parecía que iban a quedarse hasta ahí, porque bueno, hay que recordar que no solamente Chile es La Ley, tiene más bandas, pero una de las bandas que le dio gran vista y gran perspectiva al rock chileno pues fue La Ley, que esta gran internacionalización que les dio, pues afortunadamente apareció La Ley y todo mundo volteamos a ver por completo el rock chileno, no solamente el argentino, no solamente el mexicano, sino también el rock chileno, y resulta que pues repentinamente fallece Andrés Bove y parecía que ahí la historia de La Ley iba a quedar. Y no, afortunadamente, también en alguna ocasión entrevistando al señor Beto Cuevas me comentaba acerca de esta anécdota que tuvo, porque resulta que cuando la banda y cuando sucedió todo esto, ellos pensaron desaparecer, pensaron matar a la banda, acabarla. Y resulta que tuvo un sueño Beto Cuevas donde se le aparecía Andrés Bove y le decía que tenía que seguir con la banda porque era parte de la responsabilidad y el legado que habían hecho, que no podían dejar morir ese gran sueño de ser una gran banda como lo es La Ley. Y así aparecería este gran disco llamado Invisible, que nos daría de verdad unas grandes, grandes sorpresas en la parte musical y que los llevaría por completo a la internacionalización. Y tiempo después, La Ley grabaría el Unplug allá en Miami. Un fuerte abrazo a esta gran banda chilena llamada La Ley, por supuesto, al gran baterista que tenemos aquí, Mauricio Clavería, que ya es parte de los mexicanos, que ya hizo su carrera aquí en México y lo queremos y lo admiramos y lo respetamos porque es uno de los grandes, grandes bateristas de Latinoamérica. Y por supuesto también la bellísima voz y la presencia tan elegante siempre de Beto Cuevas. Y bueno, para recordar un poco este gran disco y también para hacerle un poco de recuerdo a Andrés Bove, pues qué mejor que dejarles El Duelo. Ellos son La Ley, que un 28 de julio, pero de 1995, la banda publicaba su cuarto disco de estudio llamado Invisible. 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

0: querido Abelito. ¿Cómo estás, Abelito?
1: Muy bien, muchas gracias, gracias a Dios, contentísimos.
0: No, hombre.
1: Así, así sin un tequilita, digo, porque
0: tráigale, de repente. Aquí hay lo que quieran,
1: ¿eh? Aprovechamos, muñeco. Cálense, muchachos. Yo no quiero lujos.
0: Abelito, muchas gracias por estar acá.
1: No, gracias a ustedes por invitarnos. Dios me los bendiga, gracias por esto. Y aquí estamos a la mera orden. Ánimo, saludos a todos.
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1: Estamos de vuelta en Rock en Exa. Soy Gabriel Ochoa. Si quieren ponerse en contacto con nosotros, recuerden que lo pueden hacer buscándonos en todas y cada una de las redes sociales, simplemente como arroba exafm, o también buscándonos con el hashtag de arroba exafm. Si me quieren buscar personalmente, lo pueden hacer para mandarme todas sus dudas, comentarios, sugerencias, reclamaciones, lo que ustedes quieran. Búsquenme en todas las redes sociales como Gabriel Ochoa MX y ahí estaré presente para todo lo que gusten, necesitan, sugieran, reclamen, lo que ustedes necesiten. Y bueno, continuando con la música, les comentábamos al principio de este programa que vamos a tener una gran entrevista con una de las grandes personalidades que tiene el rock mexicano, que ha acompañado esta gran banda también de Café Tacuba ya por algunos años, ya ha grabado también con ellos, pero no solamente es una gran personalidad dentro de la música, es un gran ser humano, porque además no solamente su carrera se define en la música, sino en muchas cuestiones también, en la parte de la publicidad, en la parte de la composición, en el cine, ha hecho una gran cantidad de música por detrás y que lo hemos visto en el escenario junto con Café Tacuba y que obviamente pues también sabe, como todo mundo sabe, pues es hermano de Meme del Real y que ahora se lanza para presentarnos su primer disco como solista, Ramiro del Real. Un gran disco, una gran propuesta y que aquí en Rock en Exa no queremos dejar pasar y por supuesto también agradecerle que nos invite a escuchar su proyecto porque de verdad es un proyecto muy, muy bello. Y bueno, aquí en Rock en Exa tenemos el gusto y el honor de presentarles a Ramiro del Real. 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
1: Estamos de vuelta aquí en Rock en Exa, soy Gabriel Ochoa y como les había comentado al inicio de este programa, pues ya está con nosotros uno de los músicos multiinstrumentistas y que yo lo conozco básicamente por un amigo, no sé si él recuerde, Ricardo Solís, por los estudios de producción de audio. Me acuerdo que me hablaba mucho, mucho de ti, pero también mucha gente lo ha conocido ya como parte de una de las grandes bandas del rock mexicano, pero que su carrera va más allá de esta gran banda mexicana. Estamos hablando de Ramiro del Real. Bienvenido a Rock en Exa, bienvenido a este espacio que se abre completamente para tu proyecto. ¿Cómo estás, Ramiro? Bienvenido a Rock en Exa.
2: Muchas gracias, muy bien aquí, contento y de andar acá platicando del proyecto.
1: Oye, para mí es importante platicar contigo esta situación porque muchos te hemos visto en los escenarios últimamente con esta gran banda mexicana, pero tú has estado de cerca desde sus inicios porque pues eres hermano de uno de ellos y saltar a hacer tu propio proyecto y más con el nombre que tiene, me imagino. Imagino que es un desnudarse por completo del artista, ¿no? De decir, ahora soy yo este.
2: Sí, claro. Es la primera vez que hago un proyecto, no nada más que lo publico, sino que hago un proyecto yo solo, ¿no? Porque en los inicios tuve algún proyecto ahí, banda, toqué con una banda que formé muy al principio, y después tuve otro grupo durante años. Y pero nada, los últimos años sí me he dedicado a tocar con Café Tacuba, como dices. Antes he sido invitado con otros proyectos, con otros cantantes. Es la primera vez que salgo yo con mis canciones a cantarlas yo. Ahorita nada más en plataformas, pero bueno, ya está en proceso el en vivo. Sí, es como algo que tenía ganas de hacer ya desde hace mucho tiempo y que había estado esperando como el momento preciso, que se abriera la ventana ahí de tiempo y que se conjugaran varios elementos para poder terminarlo de producir, de presentar. Y sí, como dices, pues nada, traigo el apellido que muchos ya nada más con oírlo ubican de dónde. Nada, pero es la primera vez que salgo yo a decir esto es lo mío y esto es lo que yo les quiero contar musicalmente, ya sin depender de nadie más.
1: Oye, y toda esta experiencia que has tenido, no solamente con la banda, sino haciendo música para cine, la publicidad y todo esto, me imagino que también está muy bien fincado para tu carrera personal, musicalmente, ¿no?
2: Sí, pues claro, me ha ayudado mucho, han sido muchos años de estar haciendo música donde me demanda algo que no es especialmente algo que en ese momento sea, diga, a ver, yo quiero probar ahorita con esto, ¿no? Como sucede a veces con un score, que necesitas probar instrumentos con los que no estás acostumbrado o con los que en un proyecto personal no integrarías, por lo menos en este momento, pero tienes que trabajar con ellos o tú decides trabajar con ellos porque al audio, al proyecto con el que estás trabajando, le queda bien, ¿no? Y eso te da como una cierta flexibilidad o elasticidad, ¿no? Experiencia de trabajar, de pensar en fuera del cajón de lo que estás acostumbrado. A ver, tengo que resolver ahora una melodía y tengo que hacer un ensamble que hace un par de años estaba componiendo algo que era cuerdas con un corno inglés, pues no es algo que yo haga comúnmente, y hacer algo bonito, algo que funcione. Entonces son ejercicios que ya traídos a mi proyecto, aprendes como formas de acercarte al trabajo, ¿no? A veces uno ya tiene como, bueno, soy guitarrista de formación, sé la guitarra y eso, pero ¿qué pasa si lo abordo de otra manera? ¿Qué pasa si trato de hacer esta melodía de esta otra forma o tocarla como si fuera este otro instrumento? Sí, te da como formas de acercarte, o de repente cuando estás buscando como en el proceso creativo, de repente como no irte de frente con algo, con el camino fácil.
3: ¿Te has puesto a pensar en todas estas experiencias que has vivido, las has escrito y que ahora se las estás presentando a la gente, y te has puesto a pensar que en algún momento la gente ya las está cantando?
2: No lo había hecho así tan claro o tan consciente hasta antes de publicarlas, y lo empecé a leer cuando las publiqué, y la gente empezó a escribir sobre mis publicaciones sobre todo escribir mucho en el canal de YouTube, que subí ahí los videos, y no, conecté muchísimo con la letra y es exacta, me representa y conecta conmigo, o sea, y dije qué padre que a ese nivel estén conectando las canciones. Vaya, yo sé que así son todas las canciones, todos los proyectos, todos los grupos, es lo que pretenden, y cualquier grupo exitoso pues está logrando hacer esa conexión con el público, y sé que ese trabajo es el que hacen las canciones. Pero ya cuando lo vives con el proyecto personal, dices, está increíble. O sea, ya hay gente que empieza a hacer clic con lo tuyo, está padrísimo. Todavía no ha llegado el día que me pare en el escenario y que las cante, ya vendrá muy pronto, y empieza a verlo en vivo, empieza ya a ver esa
3: alimentación
2: cantándola. Sí, pero hay gente que las ha comentado y que ha hablado específicamente de las canciones, y digo, qué padre.
3: Y este disco o estas canciones ya las podemos escuchar en plataformas digitales, ya están ahí. ¿Habrá más? ¿Seguirá creciendo más? ¿O ya está listo para hacer un EP, un disco? ¿Cómo va esto?
2: Hubo unas canciones extras que tenía así también barajeando ahí como para ver si escoger entre unas otras o hacer algún proyecto más largo, sumarlo con algunas canciones. Y dije, no, ahorita creo que esta dosis de 7 canciones me gusta como para ir calentando motores, para darme a conocer, creo que es una buena duración para que la gente, hoy que también ya es tan efímero y que la gente quiere ya algo tan rápido y que tiene poca concentración de dedicarle a una hora a sentarse a oír 12, 13 canciones, dije, 7 canciones está bien, hay más, vendrán pronto. Sí, ya, o sea, el plan ya es ya no detenerme, ya no parar, seguir publicando y seguir generando cosas. Vendrá otro EP, vendrá otro single. La verdad es que un poco lo he hecho muy orgánico todo. Me he apoyado en gente que tengo cerca, que sabe un poquito más, que tiene más experiencia como de hoy, qué es lo que funciona o que te sugiera, ¿no? Primero saca un sencillo o saca otro, trata de, no, creo que ya es buen tiempo, ahora sí ya publica. O sea, la verdad es que me han estado un poquito coacheando con todo esto, ¿no?
3: ¿Y has pensado quizá también tener, como para los que somos, digamos, fans de lo digital y también fans de lo físico, también como parte de tu carrera tener algo físico? ¿Pero te gustaría sacar un CD, un LP?
2: Sí, claro, y creo que hoy lo que más sobrevive es el vinil, ¿no? La gente volvió a comprar tornamesas, ahí tienes el vinil, los CDs, de todos los amigos y todos los conocidos que tienes cercanos. Creo que yo tengo todavía donde reproducir CDs, por ahí alguien más, pero ya también desapareció, la gente hasta se deshizo de los aparatos. Cassettes, puta, creo que conozco una persona que tiene para cassettes, o sea, es demasiado romántico hacer eso. Yo pensaría en un vinil, y por supuesto que estaría padrísimo tener el físico. Sí, llegará eso, llegará, y yo creo que va a ser pronto. Yo creo que vendrá de la mano ya cuando esté tocando, cuando ya empiece a pensar en algo de merch, pues bueno, sumar ahí el vinil, ¿no?
3: Oye, y la presentación en vivo, ¿estás preparando algo? Yo sé que a lo mejor piensas recorrer el circuito de la Ciudad de México y algunos otros circuitos como de Guadalajara o Monterrey, que tienen muchos espacios, tanto pequeños como amplios, para tocar. ¿Ya estás planeando algo? ¿Ya hay algo por ahí?
2: Ya, justo llevo un par de semanas como armando la banda, platicando con los que van a tocar. Ya me dijeron que sí, yo creo que ya está, nada más me falta confirmar una persona más, pero vamos a hacer ser una banda de cinco. Y sí, empezar a ensayar ya en cuanto se pueda. Ya estamos, porque pues ahora lo digo en plural, ya están ellos escuchando y analizando las canciones. Me voy a juntar con cada uno para hacer el trabajo de cualquier duda, cualquier esto. Y en las próximas semanas juntarnos a ensayar, a montar, y estaré viendo ya lugares donde se pueda tocar. Así que muy pronto ya sí, aquí en la Ciudad de México estaré tocando. Honestamente no sé a este nivel qué tan fácil o viable sea ir, como dices, a Guadalajara, Monterrey, que una cosa es que estén los lugares y estén dispuestos, y otra es pues lo que implica ir a tocar allá. A mí me encantaría tocar, por supuesto, lo más que se pueda, lo más que se pueda esto, o sea, porque yo disfruto mucho estar en el escenario.
3: Oye, pues de verdad, Romeo, que nos da mucho gusto que nos compartas tu música aquí en Rock en Exa, porque sabemos que también la música la traes en la sangre, no solamente ahorita, sino desde muchos años, desde tus papás, desde tu hermano, todo lo traes en la sangre, es natural, y sabemos que este disco es completamente honesto y que no es replicar nada, es algo propio, es algo honesto, y que te agradecemos que hagan este tipo de música, porque en un mundo tan lleno de tanta música, a veces tan mediática, tener música que te llegue y que vaya más allá siempre se va a agradecer, y más con personas como tú que conocen no solamente la música, sino otras también perspectivas dentro de los medios de comunicación. ¿Les podrías invitar a la gente a que entre a tus perfiles y conozca tu música?
2: Claro, tengo canal de YouTube, Instagram, TikTok, Facebook, en todos, salvo Instagram, en todos me encuentran como Ramiro del Real. En Instagram soy Ramiro Tórax. En las plataformas de música, Ramiro del Real. Ahí está mi EP. Está otras músicas que he publicado, de otras canciones que he hecho, otras producciones, scores de películas, todo esto. Pero bueno, ahorita lo que estoy promocionando y lo que los invito a escuchar es este EP de 7 canciones que se llama Mensajes desde el Espacio Interior.
3: Perfecto. Oye, Ramiro, también quisiera invitarte próximamente para que cuando tengas estas presentaciones en vivo nos invites también, y que invites a toda la gente de Rock en Exa para que esté contigo, nos acompañemos y también nos sigas compartiendo tu música, por favor.
2: Por supuesto, digo, mientras más gente le guste el proyecto y se sume y esté apoyando cuando subimos al escenario, es lo mejor que puede suceder.
3: Ramiro del Real, aquí en Rock en Exa. Muchas gracias por esta entrevista, Ramiro.
2: A ti, gracias.
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9: Continúen escuchando Rock en EXA, soy Gabriel Ochoa, y continuando con los cumpleañeros, uno de las grandes voces también que tiene el rock mexicano, pues obviamente es Ismael Salcedo, un gran amigo, también un gran cuate que también es parte de este proyecto llamado Rock en EXA. Lo hemos tenido aquí varias ocasiones, tanto con su ex banda y también con sus cuestiones personales, y que un 30 de julio pues llegaría a este mundo. Estamos hablando obviamente de Ismael Salcedo, cantante y también ex integrante de esta gran banda mexicana llamada Los Daniels, que nacería un 30 de julio de 1975, o sea, más o menos como 51 años, más o menos. Y bueno, pues desde aquí un fuerte abrazo a nuestro querido Ismael Salcedo, que una ocasión platicando con él, me comentaba que yo le preguntaba acerca de Caifanes, le decía, oye, pues yo soy muy fan de Caifanes, y tenía en su momento un programa de Caifanes, le platicaba que pensaba de la banda, o que qué tenía algunas, o si tenía algunas experiencias con los integrantes de Caifanes, y me decía el señor Ismael Salcedo que sí, que obviamente pues se llevaba muy bien con el señor Sabo Romo, y que en su momento Sabo le regaló un perrito, y que obviamente este perrito pues lo tenía y que lo ha querido mucho, y que pues para él era muy importante, porque no solamente el perrito como tal, obviamente pues lo ama a los animales y todo eso, pero pues que el perrito se lo había regalado el bajista Sabo Romo. Y bueno, desde aquí una fuerte felicitación a nuestro queridísimo Ismael Salcedo, que estamos esperando que siga sacando muchos proyectos, porque él sigue haciendo música, este cuate es imparable, y desde aquí le mandamos un fuerte abrazo. Y para recordar y para festejarlo por esta nueva vuelta al sol, pues qué mejor que dejarles una de las grandes canciones que nos regaló con su ex banda. Esto es Te Puedes Matar. Él es Ismael Salcedo, que cumple años este 30 de julio. Regresamos a Rock en EXA.

Desgraciadamente, todo lo que inicia tiene un fin, y el fin de Rock en Exa, al menos el de esta emisión, pues ya está por darse. No sin antes agradecerles que nos hayan escuchado, sintonizado, que nos hayan escuchado de cualquier manera posible, ya sea en su radio tradicional, a través en su coche, o que ahora hasta los coches pues ya traen también estas tabletas y pues nos pueden escuchar a través de alguna aplicación en su mismo coche, en su teléfono, en su casa, si estaban en su trabajo, si estaban en la oficina, si estaban en el puestito, si están escuchándonos en los audífonos caminando por la calle. Muchas gracias por ser parte de Exa FM y por supuesto de Rock en Exa. Por nuestra parte, solo nos queda llevarles muy buena música y acompañarlos en estos pequeños minutos con un buen playlist y darles un poquito de información más allá de la música. Y bueno, ya para despedirnos, pues llegó el momento de festejar una de las grandes, grandes voces que tiene el rock mexicano y el rock, también yo lo digo, internacional, el rock latinoamericano. Estamos hablando de esta personalidad llamada José Force, que hace poco se presentó con La Cuca en la Ciudad de México, en el Teatro Metropolitan, y que se han presentado infinidad de veces, y que es una de las grandes bandas que le vino a dar mucho, mucho carácter al rock mexicano, La Cuca, que ya lleva más de casi cuatro décadas en los escenarios, esta gran bandotota mexicana llamada La Cuca. Pero un 30 de julio de 1958 llegaba a este mundo el señor José Force. Felicidades a nuestro queridísimo José Force, que tiene una de las grandes, grandes voces dentro del rock mexicano, y que no solamente es un gran cantante, también es un gran pintor, y que también se ha aventurado a hacer por ahí actuación en alguna película mexicana, y por ahí pueden buscarlo y se darán cuenta que es una cajita de monedas este gran músico cubano-mexicano llamado José Force, que radica desde hace muchas, muchas décadas ya en Guadalajara, Jalisco, como es La Cuca, una banda de Guadalajara. Y bueno, para despedirnos, pues vamos a dejarles una de las grandes canciones que nos regaló el señor José Force hace algunos años cuando salió, que curiosamente, este primer disco de La Cuca, pues fue producido por esta gran personalidad y que yo admiro y que quiero mucho al señor La Chiquis Amaro, que bueno, hace muchos años produjo este disco, pero les dio esta gran calidad y esta gran este gran sonido a esta banda mexicana llamada La Cuca. Y con lo que nos vamos a despedir es con el Son del Dolor. Para festejar el cumpleaños de José Force, pues qué mejor que dejar el Son del Dolor, y qué mejor manera de cerrar el programa de esta forma, fuerte, ponchada. Y bueno, hasta aquí el Rock en Exa de este día. Soy Gabriel Ochoa, quédense con toda la excelente programación que tiene Exa FM, y por nuestra parte nos escuchamos en una nueva emisión de este programa. Hasta aquí.

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2: EXA 한국 시간. 네, 안녕하십니까, 여러분들. 제 이름은 Jimena라고 합니다. 만나서 반갑습니다. Yo soy Jim Alvarado y estás escuchando 한국 시간 EXA Korean Time aquí en EXA FM 104.9. Esta programación que está presente todos los sábados de 2 a 3 de la tarde, donde tú y yo, mi K-Popper de confianza, estamos platicando acerca de tus agrupaciones favoritas de la industria musical de Corea. El K-Pop está bastante presente, pero también hablamos de este a más a profundidad. Pues estamos aquí platicándote acerca de los conceptos, los visuales, la producción. Hay mucha historia detrás de los álbumes y su fabricación que es imposible que un día terminemos de hablar de esto. Así que sí, tú sabes que estoy aquí para ti, mi K-Popper de confianza, pero también sabes que nos encuentras en redes sociales @exafm, @jim_krt, porque tenemos mucho contenido para ti. Y es que este casi que es exclusivo, porque tú sabes que nosotros te damos las mejores noticias y las mejores coberturas de conciertos de K-Pop, pero no solo hablamos de esa música, sino que también platicamos acerca de las noticias, tendencias, maquillajes, K-dramas, todo lo que rodee Corea y que esté viral a través de las redes sociales. Y es que esto es lo mejor, porque no solo hablamos de esto tampoco, sino que también te hablo acerca de el idioma coreano y su cultura coreana. 제가 3년 동안 한국어를 공부했습니다. 그래서 매일 열심히 하고 있습니다. Todos los días me esfuerzo para que tú y yo aprendamos un poquito más de otras culturas, en específico el coreano, porque es el idioma que más tengo dominado. Así que espero que tú y yo vayamos de la mano, porque tengo información especial para ti. 근데 여러분들, 다음 노래를 바로 들어가겠습니다. Arrancamos la programación el día de hoy. Nos vamos rápidamente con la siguiente canción. Te quedas escuchando a TXT, Tomorrow by Together. Stick with you. En next.

네, 여러분들 TXT의 Stick With You 방금 들었습니다. Acabas de escuchar lo más nuevo por parte de TXT. Eso fue Stick With You. Y continuamos con más con los hermanitos de los TXT y su gran familia, porque, oye, ellos son mis favoritos, a decir verdad. Te quedas escuchando Moonstruck, then Hypen, en 한국 시간, Exa Korean Time.

Moonstruck por parte de Enhypen y Oh My God, yo no sé por qué jamás voy a superar ese concierto. Fueron cuatro días que Enhypen estuvo aquí en la Ciudad de México y es que yo no lo puedo creer. Ya te he platicado todo lo que pasó en el concierto y si no estabas al pendiente de esto, déjame recordarte que nos puedes seguir en redes sociales @exafm, @jim_krt, porque tenemos lo más exclusivo acerca de Enhypen para ti. Mira, yo no sé cómo empezar todo esto, pero es que yo creo que poquito a poquito el K-pop en general, hablándote de Enhypen y de otras bandas, están viendo mucho al público mexicano porque es aquí donde realmente nos damos cuenta que ya saben la apreciación que tienen ellos hacia nosotros. Antes estabas muy de suerte si el K-pop venía para acá a la ciudad y te daba uno que otro día acá con nosotros, pero siento que ahora las agrupaciones grandes ahora sí nos están dando nuestro lugar y justamente Enhypen lo cuenta a través de las redes sociales. Vimos un live por parte de Nicky, el bailarín de la agrupación, donde nos estaba diciendo ciertos halagos a nosotras las fans que se sentían bonitos, pero por otro lado podemos analizarlo y decir que realmente Latinoamérica le dejó el estándar bien alto a los Enhypen. No sé, es algo que a mí me gusta bastante acerca de ellos, cómo es que sí son muy agradecidos, pero déjame decirte que Enhypen son personas muy serias. A pesar de que entre ellos sí se divierten mucho jugando y demás, al final de cuentas las palabras de agradecimiento pues sí salen, ¿verdad? Pero siento que nunca se habían emocionado tanto como con nosotras. Y sí me llevó el trofeo, me llevó el trofeo como Engine mexicana, porque yo sé que México les encantó. Esto te hablo desde un panorama bastante general, porque siento que muchas personas también opinan lo mismo que yo. Y es que también se ha visto la buena respuesta por parte de los fans y el K-pop hacia México. Pero bueno, continuamos con más, porque después te daré las noticias de esta agrupación, porque ellos son Stray Kids, quien próximamente vienen aquí a la ciudad. Y es por eso que te quedas escuchando un poquito acerca de su música. Esto es Run It en Hanguk Chicken Exa Korean Time a través de XFM 104.9.

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Iconic by mistake, icónica por accidente, porque diva loba, siempre voy a ser icónica, a pesar de que no quiera aparentarlo, nunca lo voy a aparentar porque sí soy. Todo eso dijo Le Sserafim, una colaboración entre Le Sserafim, Eilid y Cat's Eye, para mis divas K-popers de confianza. Pero bueno, continuamos con más, para que nos sigamos sintiendo divas lindas de chava. Ellas son Resente, que está escuchando Pretty Girl en EXA.

Eso fue Pretty Girl. Oye, increíble canción por parte de Rezan. Y bueno, regresamos aquí a Hanguk's Chicken Exa Korean Time en Exa FM 104.9. Y bueno, te tengo bastantes datos curiosos acerca de la cultura, porque tú sabes que siempre estamos escuchando K-pop. Todos los sábados de 2 a 3 de la tarde hablamos de las agrupaciones y de las bandas y toda esta producción que tienen. Pero también nos educamos poquito a poquito con la cultura de Corea, porque sí, siempre hay cosas nuevas que aprender.

Adobo, chosnita, me encanta, me fascina esta cultura. Y es que hace poquito aprendí un dato más a profundidad, porque déjame decirte que hay cosas que Corea hace que sí tenemos como que una relación con ellos, como que a lo mejor nosotros lo aplicamos, pero de diferente manera, porque al final de cuentas somos humanos, no importa si no hablamos el mismo idioma, todos somos humanos, todos hacemos las mismas acciones, pero de diferente manera. Y es que me acabo de enterar que en Corea del Sur existe la creencia popular de que el grupo sanguíneo puede decir mucho sobre la personalidad de una persona. Ahí fue donde dije, ¿qué? ¿Cómo? Y ahí es donde yo investigué y dice que aunque no tiene una base científica, muchas personas lo mencionan por diversión para cuando conocen a alguien. Y casi siempre para nosotros se puede relacionar como preguntar ¿de qué signo eres? ¿Sabes? Que no sé, ni tenemos idea de cómo son los signos astrológicamente, pero preguntamos siempre. Yo soy Virgo y yo a mucha honra digo que soy Virgo, pero no sé qué significa. Así pasa, ¿ok? Y en Corea hacen lo mismo, pero con los grupos sanguíneos. Según esta es la creencia. Tipo A, personas responsables, organizadas, tranquilas y un poco perfeccionistas. Tipo B, creativas, independientes, espontáneas y de espíritu libre. Tipo O, sociables, optimistas, líderes y muy seguras de sí mismas. Tipo AB, inteligentes, analíticas, reservadas y a veces impredecibles. Esta idea se hizo muy popular en Japón y después se extendió a Corea. Hay muchas personas en Corea que realmente preguntan esto para saber si con quién quieren salir, para tener una relación, pues quieren saber esto para ver si son aptos para ellos o es lo que buscan. No lo sé, es algo bastante curioso y yo siento que no puedo decir que es extraño porque no lo es, porque realmente nosotros somos muy fieles creyentes de los signos zodiacales. Y allá la diferencia es que se basan más un poquito en el grupo sanguíneo. Yo pregúntame si sé mi tipo de sangre, debería de saberlo. Debería de saberlo, pero yo sé que si le pregunto a mi mamá me va a decir que tampoco sabe. Ay, no, de eso me voy a encargar yo. Pero bueno, espero que si tú sabes tu tipo sanguíneo o no, te creas esta pregunta. Si eres o no eres, me lo dices a través de las redes sociales. Arroba XFM, arroba Jim-KRT. Continuamos con más porque llega Miss A. Te quedas escuchando Bad Girl, Good Girl and Hanguk Shigan, EXA Korean Time.

Girl, Good Girl por parte de Michelle, algo bastante clásico del K-pop, que yo sé que esta canción se la saben hasta los idols de tus idols favoritos. Pero bueno, continuamos con más éxitos porque llega Stacy. Esto es Mua en Éxito.

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0: querido Abelito. ¿Cómo estás, Abelito?
1: Muy bien, muchas gracias, gracias a Dios, contentísimos.
0: No, hombre.
1: Así, así sin un tequilita, digo, porque
0: tráigale, de repente. Aquí hay lo que quieran,
1: Me echamos, muñeco. ¡Cállense, muchachos! Yo no quiero lujos.
0: Abelito, muchas gracias por estar acá.
1: No, gracias a ustedes por invitarnos. Dios me los bendiga, gracias por esto. Y aquí estamos a la mera orden. Ánimo, saludos a todos.
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Eso fue Mome, un featuring entre Jay Park y Ugly Dog, que son cantantes de K-Pop y K-Rap, no de K-Pop, pero que son bien aclamados por la, pues, por la comunidad K-Popper, por así decirlo. Me encanta esa canción y yo creo que la siguiente tiene que ser apta para la vibra que tenemos gracias a Jay Park, porque llega TVXQ, algo bastante icónico, algo bastante nostálgico, pero con la misma vibra de que estás escuchando Mirotic en Excel.

주셔서 정말 감사합니다. 진심으로 너무 고맙습니다. Muchísimas gracias por escuchar esta programación. 한국시간 en Exa Korean Time en XFM 104.9. Esta programación que está todos los sábados de 2 a 3 de la tarde y donde tú escuchas mucha música de K-pop, pero al mismo tiempo aprendes sobre la cultura coreana y también sobre las agrupaciones, cómo es lo que está sucediendo detrás de Corea, noticias, tendencia, maquillaje, K-dramas y todo lo que esté de moda en Corea del Sur. Sabes que nos sigues en redes sociales, @XFM, @Jim_KRT, porque te estamos platicando todo acerca de la ola de Corea a través de las redes sociales. Yo me despido no sin antes agradecerle a Oscar Rangel, al director artístico, y al director artístico Paco Ánimas, al director de formatos Jesse Cervantes, y sí, claro que sí, nuestro operador Oscar Rangel, porque mira, siempre nos están acompañando, y también tú, mi K-popper de confianza, porque es aquí donde yo y tú estamos platicando, y yo sé que te encanta esta programación, así que espero seguirte viendo todos los sábados, que me sigas escuchando, y yo me despido. Recuerda, en todas partes, ponte EXA.

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0: querido Abelito. ¿Cómo estás, Abelito?
1: Muy bien, muchas gracias, gracias a Dios, contentísimos.
0: No, hombre.
1: Así, así sin un tequilita, digo, porque
0: tráigale, de repente. Aquí hay lo que quieran,
1: ¿eh? Echamos, muñeco. ¡Cállense, muchachos! Yo no quiero lujos.
0: Abelito, muchas gracias por estar acá.
1: No, gracias a ustedes por invitarnos. Dios me los bendiga, gracias por esto. Y aquí estamos a la mera orden. Ánimo, saludos a todos.
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0: Grupo Cañaveral, señores, con nosotros. ¡Cañaveral! 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
0: ¡Cañaveral! ¡Muchas gracias!
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4: Hola, ¿qué tal? ¿Están? ¿Cómo andan? Bienvenidos, esto es Exa Gaming en Exa FM 104.9. Conmigo Mari Blog, tu streamer de confianza que ahora también encuentras en radio. Y como siempre, no estoy sola porque me acompaña mi queridísimo amigo Joe.
5: Hey amigos, ¿cómo están? Bienvenidos sean a otro programa más de Exa Gaming. Nosotros muy emocionados porque semana con semana traemos muchas noticias, tenemos muchas actualizaciones, tenemos mucho de todo para que ustedes se pongan al tanto. Así que ponte cómodo, ponte Exa básicamente.
4: Así
5: porque
4: es.
5: Tenemos un programa increíble. En el update de la semana tenemos dos grandes noticias, mi querida Mari.
4: Por supuesto que sí. La primera es que, lo que se vino, encontraron un malware en Mecha Chameleon.
5: Este juego que realmente ya hemos jugado y que está en super tendencia. Y pues amigos, pasó algo por ahí. Pero también en el update de la semana te vamos a contar cuáles son las skins que van a llegar a Fortnite y que seguramente ya están ahí en la tienda y que tú puedes disfrutar y que yo... Epic, toma mi dinero, ahí está. Te vamos
4: está
5: a contar
4: buenísima.
5: Un poquito más más adelante, pero en la entrevista, amigos, tenemos derroche de talento en la entrevista del día de hoy.
4: Por supuesto que sí, porque nos acompaña Nadia Sónica.
5: Bienvenida, mi querida Nadia. Este es tu espacio, este es tu programa. Más adelante tendremos una entrevista, pero nos vas a estar acompañando. Te vas a enterar de todos estos chismecitos que tenemos para ti. ¿Cómo te sientes?
6: ¡Qué emoción! Claro que sí. Yo, la verdad, muy contenta de estar aquí con ustedes por primera vez.
5: Sí.
6: Me siento muy feliz y también, pues, muy emocionada de hablar de todos estos temas de videojuegos.
5: Y de mucho cosplay, porque tenemos una gran referente. Justo
4: así
5: lo platicábamos
4: es.
5: Ahí un poquito tras bambalinas. Pero, amigos,